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2: Escuchamos a J Balvin con Pooh Bear con Perdido aquí en Ultra. Ya son las 6:10. Y bueno, aunque esta canción pues es interpretada en español por J Balvin, la letra original y las maquetas iniciales fueron compuestas en su totalidad por Pooh Bear. Al no dominar el español de forma fluida, el artista y productor escribió las ideas conceptuales del desamor en inglés. Posteriormente, el equipo de J Balvin, incluyendo el compositor Alejandro Ramírez Sky Rompiendo, tradujo y adoptó las métricas exactas para que el colombiano pudiera grabarlas con naturalidad, manteniendo la esencia original del productor estadounidense. ¿Qué te pareció este tema a través de Ultra? Momento de viajar al pasado para que escuchemos una canción de Milk ENC aquí en la frecuencia verde. Hablamos de In My Eyes.
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1: 6:14 escuchamos a Dominic Fike, Baby Doll.

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Escuchamos a James Arthur con Cigala, Last in Lover, aquí en la frecuencia verde, y aunque la rola terminó siendo un éxito dance, originalmente era una balada acústica compuesta por Luis Capaldi. Él escribió para su propio disco debut, pero al sentir que no encajaba con su estilo lírico, decidió enviarle el demo acústico al DJ y tras escuchar un remix que él mismo hizo de su éxito Someone You Love. Además, debido a las estrictas restricciones de la pandemia en 2020, James Arthur tuvo que grabar todas sus voces a través de sesiones de Zoom y no conoció en persona Cigala hasta el día en el que se reunieron a filmar el video musical. ¿Cómo es posible que una canción que tal vez estaba pensada para ser acústica termine por convirtiéndose en un éxito de las pistas de baile? ¿Cómo cambian las cosas? Vámonos con Denise de Girl Ultra en Ultra.

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Escuchamos a Kinky con Solo Tú a través de la frecuencia verde 9 minutos y las 7 de la noche. La canción fue compuesta con un propósito muy específico, rendir un homenaje directo a las mujeres y visibilizar su fuerte influencia e inspiración en la vida cotidiana. El lanzamiento del tema coincidió de manera muy estrecha con el inicio del confinamiento global del 2020 y debido a esto el video oficial se filmó en las calles de la CDMX justo antes del cierre masivo. Terminó convirtiéndose incluso en uno de los últimos proyectos presenciales de la banda antes de tener que migrar por completo a las presentaciones virtuales de esa temporada. Y bueno, en realidad las cosas virtuales siguen siendo algo muy marcado en este 2026, pero sin duda también la gente que vivió la pandemia saben de lo que se trata el estar confinados y prácticamente no poder hacer nada si no es a distancia. ¡Qué estrés! Vámonos con Robin Thicke y también Pharrell Williams, Blur Lines, a través de la frecuencia verde.

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5: Buenas tardes, les saluda Isa Hernández y esta es información actualizada y al momento. En temas nacionales, un presunto jefe de sicarios del cártel Jalisco Nueva Generación y uno de sus escoltas murieron durante un enfrentamiento con fuerzas de seguridad en Manzanillo, Colima. El intercambio de disparos ocurrió durante un operativo dirigido contra una célula delictiva. En información estatal, el Congreso de Hidalgo aprobó modificaciones para establecer que los integrantes de corporaciones policiales en servicio activo no podrán contener por un cargo de elección popular mientras permanezcan en funciones. En otros temas, dos personas resultaron lesionadas luego de que un automóvil cayó a un barranco de aproximadamente 25 metros de profundidad en el municipio de Mineral del Monte, lo que movilizó a los cuerpos de emergencia. Tras ser rescatados por elementos de Protección Civil y bomberos, ambos fueron trasladados al Hospital General de Pachuca para recibir atención médica.
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5: Vecinos de la colonia Jardines del Sur en Tulancingo reportan que varios terrenos baldíos se encuentran en abandono, lo que ha provocado una plaga de ratas que, aseguran, ya está llegando a los domicilios. Piden que se atienda este problema antes de que represente un mayor riesgo para la salud. Esta fue una actualización de información al momento. Escúchenos en Ultra Noticias Hidalgo mañana en punto de las 8 de la mañana.
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Ya son las 7:16, 7:16, y bueno, es momento de platicar acerca de Art Deco de Lana del Rey, que es una canción que incluso sirvió de himno a la vida nocturna, la belleza fugaz y el hedonismo, un dream pop trip hop seductor que transforma la escena de una chica de fiesta en un groove hipnótico y una atmósfera cinematográfica. Una canción que, por cierto, fue lanzada en el disco Honeymoon, lanzado el 18 de septiembre de 2015, y además, aunque no fue single principal, ganó gran popularidad entre los fanáticos y también en streaming por esta vibra icónica y única. El video y las interpretaciones en vivo lo convirtieron en favorita de esa era. Lana escribió la canción inspirada en la escena de chicas de fiesta en Los Ángeles, con referencias a la cultura de Art Deco y también el glamour decadente. Es uno de los tracks más nocturnos y sensuales de toda su discografía. Vámonos con Miranda, Yo Te Diré, aquí en Ultra.

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1: 7:25, escuchamos a Rawayana y Manuel Turizo, Inglés en Miami.

Continúas en Ultra, ya son las 7:35 y bueno, seguimos platicando acerca de Art Deco, esta canción de Lana del Rey, una canción escrita por ella, también por Rick Nowels y también Keron Menzies, y además un sonido dream pop, trip hop y también rhythm and blues, una producción que crea una sensación de noche eterna con capas vocales que dan profundidad a la voz de Lana. El video oficial pues es un lyric video que también completa esta canción con imágenes de ideas neón, fiesta y estética Art Deco, además un tema 93 golpes por minuto en fa menor, una letra que retrata a una chica de fiesta que vive la noche con intensidad, con un tono de admiración y melancolía. Art Deco es un retrato poético de la escena de chicas de fiesta en Hollywood. Lana admira su belleza y también su forma de vivir sin preocupaciones, pero con un toque de melancolía. Es sensual, nostálgica y observadora. El tono lento y la atmósfera etérea la hacen hipnótica. Sin duda una canción que tiene todo el sello de Lana del Rey y que vamos a escuchar en minutos a través de la frecuencia verde. Pero antes, Bibi Rexha y David Guetta, One in a Million.

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Continúas en Ultra 102.9, ya son las 7:51. Art Deco es la balada nocturna de Lana del Rey, lanzada en 2015 como parte de su disco Honeymoon, producida por Rick Nowels y también Kieron Menzies, a 93 golpes por minuto en fa menor, un drip pop etéreo con bajo groovy, letras de glamour y también melancolía, visualizers con estética neón, favorita de los fanáticos por la intimidad, en pocas palabras, la canción que te sumerge en la noche de Hollywood, mientras el Group te envuelve en una nostalgia glamorosa. En Ultra 102.9, con ustedes, Lana del Rey y Art Deco.

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1: Escucha el monitor vial Ultra. En Ultra son las
2: 7:57.
1: La temperatura es
2: 16 grados.
1: Alerta verde. Alerta verde.
2: Buena circulación vehicular en corredor vial San José en toda su extensión y ambos sentidos.
1: Alerta amarilla.
2: Alerta amarilla. Lenta circulación vehicular en carretera Tulancingo Santiago Tulantepec, tramo Medias Tierras a Crucero Geniza.
1: Alerta roja.
2: Alerta roja. Sin reporte de accidentes o incidentes viales de importancia en este momento.
1: Recuerda que no circula.
2: Hoy no circulan vehículos con color de engomado rosa, terminación de placas 7 y 8. Recuerda seguirnos en redes sociales como Ultra 102.9 FM y Ultra Noticias Hidalgo.
1: Este fue el monitor vial de Ultra.
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Fue una campaña de represión masiva ordenada por Stalin de la Unión Soviética. Cientos de miles de personas, oficiales del partido, militares, intelectuales y ciudadanos comunes, fueron arrestados, torturados, ejecutados o enviados a diferentes lugares. Muchas fueron borradas de fotografías oficiales, libros de historia y registros públicos mediante técnicas de edición y propaganda. En contextos paranormales, sobrenaturales y conspirativos, se interpreta como una operación de borrado literal de la realidad, un experimento de control mental masivo o prueba de que los regímenes totalitarios pueden alterar la historia de forma casi mágica. Algunos afirman que el número real de víctimas fue mayor y que se ocultó tecnología o conocimiento prohibido. Pero, ¿qué pruebas reales existen? Vamos a platicar acerca de las teorías más interesantes y locas sobre la Gran Purga a través de Ultra.

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Continúas en Ultra 102.9. La teoría afirma que la purga fue tan profunda que alteró la realidad misma, borrando personas de la historia de forma casi mágico o dimensional. Creyentes incluso sostienen que Stalin usó técnicas o tecnologías secretas, posiblemente recuperadas o experimentales, para borrar recuerdos y existencias como un precursor de control mental moderno. Además, la teoría alega que muchas víctimas sabían secretos, tecnología alienígena, historia oculta y fueron eliminadas para proteger el poder soviético. Pero, ¿qué dicen investigadores expertos sobre todo esto? El borrado fue físico y propagandístico, fotos retocadas, nombres eliminados de libros y archivos manipulados. No hay evidencia de cambios en la realidad y los archivos desclasificados muestran que las víctimas existieron y fueron eliminadas por el régimen. La represión se basó en terror físico, tortura, ejecuciones y propaganda. No hay documentos ni evidencia de tecnologías de control mental. Y además, las purgas afectaron a cuadros del partido, militares y élites percibidas como amenazas políticas. No hay evidencia de que las víctimas tuvieran conocimiento prohibido de tecnologías o historia alternativa. Pero, ¿qué opinas tú? ¿La gran purga de 1937 tuvo algo oculto o no? Quédate en Ultra.

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Continúas en Ultra 102.9. La Gran Purga de 1937 fue una de las campañas de terror más brutales del siglo XX. Stalin eliminó a posibles rivales y consolidó su poder absoluto mediante arrestos masivos y ejecuciones. El borrado de fotografías y registros fue una herramienta de propaganda para reescribir la historia. En versiones paranormales y conspirativas, se convierte en un borrado casi mágico o experimento oculto. Sin embargo, hasta este año, los archivos desclasificados confirman que fue represión política sistemática. Su legado es un recordatorio de los horrores del totalitarismo y de cómo los regímenes pueden intentar borrar a sus víctimas de la memoria colectiva. Qué gusto verte acompañado a través de Ultra 102.9. Te dejo con la compañía de Héctor Rivera, tu cómplice de confianza. Que te vaya espectacular.

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3: Hola cómplice, ¿cómo estás? Espero que te encuentres súper, súper bien. Al micrófono te saludo con mucho gusto a través de las cabinas de Ultra 102.9. Tu amigo, tu cómplice de confianza, Héctor Rivera. Oye, te voy a estar acompañando hasta las 12 de tu noche, así que vete poniendo en contacto conmigo, por favor. Pero antes de darte los números de contacto, quiero agradecerle a mi buen amigo Rubén Darío que te estuvo acompañando de 6 a 9 de la noche. Esperamos que su camino a casa esté bendecido y que llegue con bien a su destino. Pues bueno, ahora sí te voy a pasar el número de WhatsApp para que vayas mandando un mensajito. Es el siguiente, 775-771-1029, teléfonos en cabina, 753-1110 y 755-1029. Oye, para las serenatas lo que necesito es que por favor me mandes su nombre, su número telefónico y la canción que le quieres dedicar a esa persona tan especial para ti, ¿vale? Es súper importante que estés pendiente de tu teléfono por si no llegamos a tener la canción que me estás pidiendo, pues ver por cuál la podemos cambiar, ¿no? Y pues bueno, ayer, bueno, estaba platicando justamente con mi mamá, a quien le mando un beso y un abrazo, sé que me anda sintonizando. Y me dice, oye, ayer fue noche de despechados, hoy noche de qué va a ser. Y me quedé pensando y dije, ¿de qué haremos noche hoy? Y no sé, ¿qué te parece si empezamos por una noche de migajeros? ¿Cuál es la canción más migajera que te sabes, cómplice? A ver, necesito que por favor me vayas mandando mensaje al teléfono de WhatsApp. Para que me digas, no, la neta, esta canción sí es súper, hiper migajera o hasta es mi canción, no lo sé. La noche de ayer hubo un radioescucha que mandó pidió una canción. De hecho, mandó la que él creía una canción de despecho para las mujeres. Pero ya analizándola, creo que sí es una canción súper migajera. Así que vamos a empezar a ver con esta rola. Esto es algo de Alejandra Guzmán. No, es que desde el título ya se huele. Esto lleva por título Llama, por favor. 9 de la noche con 3 minutos. Estás en Ultra 102.9 FM en el espacio de cómplices. Y dime, ¿cuál es tu canción migajera? Mándamela a través de WhatsApp y mientras tanto, disfruta. Llama, por favor, con Alejandra Guzmán. 9 con 3.

Ok, escuchaste a Noel Shahriz con ¿Quién como tú? Oigan, ¿realmente saben cómo se pronuncia el apellido de Noel de Sin Bandera? Creo que siempre ha sido un problema para pronunciarlo. Pero bueno, ¿Quién como tú con Noel de Sin Bandera? ¿No? Porque iba a decir el ex Sin Bandera, pero no, si ya se volvieron a juntar justamente hace algunos años, ¿no? Pues bueno, este fue el primer bloque de una noche migajera. Vaya noche la que nos espera. A ver, tenemos ya algunos mensajes de WhatsApp. También ahorita vamos a subir la dinámica a redes sociales, ¿vale? Dice por acá mi buen amigo Huicho. ¿Qué tranza, amigo Héctor? Buenas noches, ya está reportándose aquí el Huicho. ¿Me puedes poner la rola? Yo también. Uy, esa es muy buena, de Romeo Santos y Marc Anthony, porfa, con mucho gusto. Terminación 08, la de Ana Gabriel, simplemente amigos y nada más. ¿Cuánto daría por gritarles nuestro amor? Y también la de Tu falta de querer, de Mon Laferte, dice Terminación 08. Ok, ahorita las vamos a estar poniendo. Mi buen amigo Abraham dice, hoy noche de tacos. Híjole, ya nos estuviéramos enchilando, Abraham. La verdad, hoy es noche de tacos. Dice, la de RBD, Sálvame, suena como migajera. Tienes mucha razón. Tienes razón si suena migajera. Terminación 57. Buena noche, amigo. Mi canción migajera fue una de Alejandro Sanz. Uy, no. Qué pedazo de rola. Mi soledad y yo. Dice, resulta que en una llamada me di cuenta que ella no fue a un viaje de trabajo, sino de paseo. ¿Cómo crees? Dice, eso fue hace 18 años, superado. ¿Cómo crees, Terminación 53? Bueno, al menos ya lo superaste, ¿no? Pero qué mala onda, qué mal plan, de verdad, que hayas tenido que pasar por eso. Te mando un abrazo y con mucho gusto ahorita vamos a poner tu canción. ¿Te late? Por acá también Kurumi nos dice, buenas noches, saludos y abrazos, Héctor. Espero que te encuentres muy bien y que estés bien. Dios te bendiga, proteja y cuide siempre. Bendiciones también para todo el equipo de Ultra. Saludos para todos. Como siempre, aquí estamos sintonizando desde las 10 hasta

ahorita. Ok. Podrías ponerle. No, bueno, a ver. Ahorita voy a pasar ese mensaje al aire. Para que me digas si es. Número. O sea, bueno, llamada. O quieres que la pasemos nada más por. Por este. ¿Cómo se llama? Por radio, o sea, como una dedicatoria. Vale, dice, en este caso lo escondí en WhatsApp, pero podría ser por Instagram o Facebook, igual solo es un rato que me han suspendido WhatsApp para que me creas tomando foto. ¿Te suspendieron WhatsApp? ¿Kurumi? ¿O cómo? Y, ok, nos manda las canciones. Déjame ver si esa canción que me estás mandando por internet, bueno, por link, déjame ver si la tengo. Porque me parece que no, me parece que sí no la tengo, ¿vale? Bueno, ahorita voy a leer con detenimiento tus mensajes porque para que podamos ver si es una serenata o a ver cómo la hacemos, ¿va? Geito, que tengas una excelente noche, Héctor. Cuídate mucho y bendiciones. Gracias, Geito. Igualmente, bendiciones para ti. Te mando un fuerte abrazo. Gracias por estarnos sintonizando. Pues bueno, a ver, nos vamos a ir a un pequeño corte comercial en lo que igual armo todo el bloque migajero que ustedes me están proporcionando. Y mientras tanto, nos vamos a ir con una canción. Pues no quiero decir actual, que creo que ya tiene algunos añitos. Digo, tampoco tiene 10, ¿verdad? O bueno, no que yo sepa. Pero siento que también es un poco migajera esta canción, ¿eh? Esto es algo de Lazo que lleva por título Ojos Marrones. ¿Y cómo se puso de moda esta canción? 9 de la noche con 18 minutos, una temperatura de 15 grados centígrados aquí en el Valle de Tulancingo. Vamos a disfrutar de esta canción migajera. Por cierto, nos vamos a un corte y regresamos.

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0: Son las 9 con 22 minutos. La temperatura cambia, pero tú sigues en Ultra 102.9 FM, 15 grados centígrados.
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6: Así es, continuamos en Ultra 102.9 FM. Vamos a pasar con otro. Con otro bloque migajero. Recuerda que esa es la dinámica de esta noche. Ayer sí fue de despecho. Sí, nos aventamos unas canciones que Dios de mi vida. Pero ahorita esas canciones, pues que casi le estás rogando a la persona, ¿no? Como con la que abrimos, el llama por favor, soy un cero a la izquierda. Y vamos a comenzar este bloque con una canción que me hacen llegar por acá. Yo la verdad pensé que no la teníamos. No tengo la versión que me pide terminación 08, pero sí tengo una con Miriam. Sin duda alguna, creo que es una de las canciones, creo que encabeza fácil el top 5 de lo migajero. Esto lleva por título Amigos Simplemente. 9 de la noche con 24 minutos, continúas en Cómplices a través de la frecuencia verde, el 102.9 FM de tu radio. Yo soy Héctor Rivera, disfruta este espacio migajero.

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1: Vámonos con esto de Alejandro Sanz, que lleva por título Mi Soledad y Yo. Una canción que nos dice por acá, Terminación 53, que para él fue migajera. Una mala experiencia de hace 18 años, pero bueno, espero que la disfruten. 9:28.

Ay, ay, ay, otra igual de esas migajeras, ¿eh? Sinceramente, tu falta de querer con Mon Laferte que nos hace llegar por acá, terminación 08. Oye, a ver, tengo más mensajes por acá. Nuestra amiga Leti ya está en contacto, dice, buenas noches, canción migajera, a puro dolor. También dice, a labio dulce, cuando seas mía, o igual, ¿qué hago yo de las, uy, sí es cierto, de las hash? También, pero no lo ves, es de Río Roma, o mi error, uy, mi error, mi fantasía, de Edith Márquez. Dice, wow, hay muchas canciones migajeras, definitivamente, ¿eh? O sea, ahora que nos ponemos a pensar, ¿sí? Sí, sí, son hechas para las palomas como todos nosotros. Pues bueno, le quiero mandar un saludo súper, súper especial a mi buen amigo Anuar Aranda, a su hija Leti y también a su esposa Leti, comparten el mismo nombre. Pero no solamente eso, sino que también a su sobrina Fanny, que nos anda escuchando en estos momentos, me dice mi buen amigo Anuar, que anda en Ciudad de México. Bueno, que van llegando a Ciudad de México. Dice, saludándote con muchísimo gusto y escuchando tu magnífica, magnífica estación y pidiéndote, por favor, el saludo. Bueno, ya dimos el saludito, les mando un fuerte abrazo. Gracias por andarnos sintonizando hasta Ciudad de México, ¿verdad que sí? Espero que regresen a casa con mucho cuidado y que regresen con bien, ¿vale? Dice, también me podrías poner la canción de Sergio Dalma, Bailar Pegados, por favor. Muchísimas gracias, cuídate, amigo. Gracias a ustedes, Ana, por andarnos sintonizando, por su preferencia. Les mando un fuerte, fuerte abrazo y que la pasen súper bien allá en la Ciudad de México. Pues bueno, nos vamos a ir con un corte comercial, pero antes vamos a pasar con la última canción migajera de este bloque musical. Y esta es una que nos dice mi buen amigo Abraham, que suena migajera. RBD con Sálvame. Yo creo que sí, ¿eh? 9 de la noche con 39 minutos, nos vamos a un corte, regresamos.

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0: Son las 9:44. La temperatura cambia, pero tú sigues en Ultra 102.9 FM, 15 grados centígrados.
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1: A ver, ya estamos por comenzar esta serenata que nos piden por acá. Ya está sonando el número telefónico. Le voy a reaccionar con un corazoncito a mi cómplice. Ya solamente que nos puedan contestar. Espero que no tarden mucho en contestarnos. Pero de que ya está sonando, ya está sonando. También ya tengo algunos mensajes con otras peticiones musicales. Ahorita les vamos a estar dando con todas las canciones migajeras de esta noche. Bueno. Bueno. Bueno, bueno. Bueno, buenas noches. Bueno. Bueno, buenas noches. Disculpe, ¿se encontrará por ahí Eduardo Soto? No, creo que sí nos contestaron, pero nos colgaron. A ver, vamos a marcar una vez más. Espero que tengamos éxito. Igual si se pueden poner en contacto por ahí mi cómplice que nos mandó la serenata. Estaría súper bien para que, no sé, digan que, le podemos, no sé, que si nos puede responder la llamada, por favor. A ver, porque sí suena, o sea, sí suena el teléfono. Nos pregunta que si, que por dónde es, que por WhatsApp. No le estamos marcando por WhatsApp. Siempre llamamos por llamada normal. La verdad, siempre les digo que cuando es serenata, traten de que, pues sí, ¿no? O sea, hacer una llamada normal para que no sea por WhatsApp. A ver, vamos a contestar una, bueno, más bien vamos a llamar una vez más. Espero que esta vez tengamos éxito. Porque esta vez ni siquiera sonó el ¿cómo se llama? La llamada, o sea, no entró. La primera vez sí entró, pero en esta ocasión no. A ver, vamos a ver. Ya estamos, bueno, ya marcamos el número telefónico. Esperemos que pueda entrar la llamada lo antes posible. Mientras ando por aquí, Huicho dice, también puedes poner la rola Hasta que te conocí de Maná, porfa. Claro que sí, con mucho gusto. Dice, contemplad el balón de la final del mundial. Oye, qué padre que te lo hayas conseguido, Huicho. Qué padre, me da mucho gusto. Ya está sonando la llamada. Ojalá nos contesten. Bueno. Hola, buenas noches. ¿Sí me escucha bien? Hola, buenas noches. Mire, habla Héctor Rivera de Ultra 102.9 FM acá en Tulancingo, Hidalgo, México. Tengo el gusto con Eduardo.
2: ¿Sí?
1: Eduardo, ¿cómo estás?
2: Bien, muchas gracias. ¿Y ustedes?
1: Qué bueno, me da mucho gusto. Pues muy bien, mira, bastante, bastante bien. Oye, mira, el motivo de mi llamada es porque muy a ti, que me está comentando que el día de hoy estás cumpliendo años.
2: Exacto.
1: Oye, ¿cuántos años cumples? Cuéntame.
2: 22 años, ya.
1: 22 años. Excelente. Oye, y a ver, me estaba contando por acá mi cómplice que tú eres de Chile.
2: Sí.
1: Oye, ¿y qué horas son en Chile? ¿No te despertábamos o así?
2: No, en esta hora son las 11:51.
1: ¿De la noche?
2: Sí, de la noche.
1: Ah, perfecto, es más tempranito que acá. Ok, pues bueno, Eduardo, te mando un fuerte abrazo, muchas, muchas felicidades. El abrazo va de parte mía, de parte de todo el equipo de Ultra. Esperamos que el día de hoy la estés pasando increíblemente bien. Disfrútalo al máximo, Eduardo, ¿vale? También que este año esté lleno de muchas bendiciones, de mucha salud y de mucha, mucha abundancia para ti.
2: Ya, muchísimas gracias al equipo y a Ultra
1: Tulancingo. Ah, muchas gracias. Pero oye, antes de pasarte, bueno, de pasar a esta canción, hay una personita que te quiere decir lo siguiente. Feliz cumpleaños al hombre que siempre me hace reír, incluso cuando estoy enojada todo el tiempo. Te amo muchísimo. Gracias por existir y por estar en mi vida. Que la vida siempre te multiplique todo lo bonito que me has dado, que me has apoyado siempre en las buenas y en las malas, y muy orgullosa siempre de ti. Espero seguir celebrando todos los años este día tan especial para ti. También celebrar por haber sido el hombre indicado y que me ha demostrado ser un verdadero hombre, que todos tus sueños se cumplan. Y también estoy aquí para ayudarte y lograrlo. Aprendí muchísimas cosas, entre ellas a amar, a quedarse y mejorar juntos. Esto es de parte de tu novia Kurumi.
2: Muchas gracias.
1: Algo que le quiere decir, porque Kurumi nos anda sintonizando en este momento, ¿eh?
2: Me gustaría decirle que muchas gracias, que es un mensaje muy lindo y que también yo la amo mucho y que jamás la voy a abandonar, que siempre va a estar a su lado, apoyándola y persiguiendo sus sueños.
1: Eduardo, te mando un fuerte abrazo, me da mucho gusto verlos muy contentos y muy felices. Y aparte del mensaje que te manda Kurumi, ella quiere dedicarte quiere dedicarte una canción. Me comenta que es una canción muy especial para ustedes, así que te voy a dejar en la línea para que por favor lo escuches. Esto lleva por título My Major Enemy, de Stromae y Coldplay.
2: Bien, muchas gracias.
1: No, no hay de qué, gracias a ti por atender la llamada. Nuevamente, feliz cumpleaños y disfruta tu serenata.
2: Ya, muchas gracias.
1: A ti, bye.

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0: Revista del Consumidor Radio.
2: ¿Qué le pones a tu pan? ¿Mantequilla o margarina? ¿Con cuál cocinas?
3: Todas tienen un tono que van del color crema al amarillo.
2: También es difícil distinguirlas por su sabor o textura.
3: Para saber qué es lo que realmente llevas a tu mesa, escucha
0: Revista del Consumidor.
4: Margarina o mantequilla. Aunque pueden parecer iguales y usarse para preparar muchos alimentos, tienen diferencias importantes.
3: Su origen, composición y características no son las mismas. Por eso, antes de elegir, infórmate.
4: El Laboratorio Nacional de Protección al Consumidor analizó 43 productos, 28 mantequillas y 15 margarinas, para conocer su calidad y verificar que cumplan con la información que ofrecen.
3: Pero antes de conocer los resultados, la química Margarita Gómez Sánchez nos explica qué diferencia una mantequilla de una margarina.
5: Hola, ¿qué tal? Soy la QFB Guadalupe Margarita Gómez Sánchez y estamos en el Laboratorio Nacional de Protección al Consumidor y aquí realizamos el estudio de calidad de margarinas y mantequillas. Bueno, una de las grandes dudas que surge como consumidores es la diferencia entre mantequillas y margarinas. Fundamentalmente es el origen de sus grasas. Las mantequillas provienen de leche, básicamente de crema de leche, y en este caso pues son grasas saturadas por lo mismo. Tienen un aproximadamente de 80% de grasa, pero bueno, también podemos encontrar algunas vitaminas como la A, la E, la D y calcio. En cambio, por ejemplo, las margarinas, su origen es vegetal, provienen sus grasas de aceites vegetales, pero para que puedan tener la consistencia que conocemos, necesitan llevar un proceso. En ese proceso, algunos de nuestros productos pueden llegar a presentar grasas trans, aunque bueno, la otra contraparte es que llegan a tener 60% de grasa.
4: Se analizaron 28 mantequillas y 15 margarinas. La mayoría declara que no contiene sal.
3: ¿Qué pruebas se aplicaron?
5: Las pruebas que se realizaron fue información al consumidor, contenido neto, cantidad de agua, la cantidad de grasa, el tipo de grasa, la cantidad de sal presente, también el contenido energético que proporciona.
4: Se revisó que cumplan con los requisitos de información comercial y que esta sea verdadera. Deben indicar, entre otros,
3: marca, denominación, contenido neto, lista de ingredientes, fecha de caducidad, alérgenos y leyendas de conservación.
4: Pasaron por la báscula, pero ¿para qué se realiza esta prueba?
3: Para comprobar que el producto contenga la cantidad indicada en su etiqueta. Las personas consumidoras tienen derecho a recibir información clara, veraz y comprobable.
4: Otro punto importante fue conocer qué tipo de grasa contienen.
3: Al ser la grasa el ingrediente principal y el elemento que determina si un producto puede llamarse mantequilla o margarina, se verificó que correspondiera con su denominación, grasa de leche en las mantequillas y aceites vegetales en las margarinas.
4: También se revisó el contenido de sodio. Aunque es un mineral necesario para el organismo, consumirlo en exceso puede relacionarse con problemas de salud.
3: ¿Y qué hay del aporte calórico?
4: De manera informativa, se calculó su contenido energético, tomando como referencia que cada gramo de grasa aporta 9 kilocalorías.
3: Estos fueron los resultados.
5: Los resultados obtenidos en general fueron buenos. En este caso cumplieron con el contenido neto, el tipo de grasa, la cantidad de grasa, la cantidad de sal, salvo un producto que a lo mejor no cumplió con la cantidad necesaria para poderse denominar como margarina. Pero bueno, vamos a ver los resultados para que ustedes tomen sus propias decisiones.
4: Dos productos de la marca Lurpak se denominan mezcla de mantequilla con aceite de canola. Al no corresponder a una mantequilla o margarina, no cuentan con un estándar de calidad específico que los regule.
3: Un producto de la marca Gloria no debería llamarse mantequilla porque no cumple con el mínimo de grasa requerido por el estándar de calidad. y un producto de la marca TableMade no tiene la grasa suficiente para denominarse margarina. Haz un consumo informado.
5: Algunas de las recomendaciones que podemos darles al momento de que ustedes van a hacer sus compras es que chequen que realmente su producto esté en refrigeración, que esté el envase en condiciones óptimas, que la fecha de caducidad está en tiempo y al tiempo de uso que le vayan a dar. También decidir si su producto que van a consumir lo necesitan con sal o sin sal, de acuerdo a lo que van a preparar. En este caso también es importante que cuando ustedes pongan su producto en su recipiente sartén, tenga una temperatura baja, puesto que si es muy alta puede llegar a quemarse o tomar coloración o sabor desagradable.
3: Porque un consumo saludable empieza con decisiones basadas en información veraz. Revista del Consumidor. Radio.
4: Gobierno de México.
1: Son las 10:06. La temperatura cambia, pero tú sigues en Ultra 102.9 FM, 14 grados centígrados. 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
1: Seguimos con más en Cómplices y oye, la pregunta de esta noche, por si apenas te vas uniendo a esta frecuencia verde, ¿cuál es tu canción migajera? ¿Vale? Esa canción que literalmente la mandas porque estás rogando atención, amor, cariño, comprensión, etcétera. Huicho nos manda una. Yo creo que a lo mejor esta sí podría catalogarse. Porque como que estás dando muchas explicaciones, ¿no? De todo lo que hiciste por una persona. Así que vamos a escuchar esto que lleva por título Yo también, con Romeo Santos y Marc Anthony. Son las 10:07. Estás en Cómplices a través de la frecuencia verde.

Escuchaste a Manuel Turizo con esto que lleva por título La Bachata. Oye, creo que es una canción, poniéndole un poquito de atención, igual entraría en el rubro de la migajeada, ¿no? Dice por acá, a ver, tenemos a Leti, dice, todas las canciones o casi todas las canciones de Buenafuerte son migajas. Oh, bueno, probablemente sí. Dice por acá Kurumi. Ok, muchas gracias a ustedes, al contrario, por lo de la serenata, que pregunta qué pasó con mis cuentas. Están desactivadas, Kurumi, mis cuentas ahorita. Pero bueno, espero pronto volver a tenerlas ya activadas, ¿vale? Vamos a terminar este pequeño bloque musical con una canción que nos dice por acá, terminación 11. Dice que para... Bueno, dice, buenas noches, Héctor, ¿cómo estás? Escuchándote desde Tulancingo. Oye, creo que una canción... Oye, creo que una canción que quedaría para el bloque es de Grupo Frontera y Bad Bunny, no sé si la tengas. Se llama 1%. Terminación 11, gracias por andarnos sintonizando. Veo que nunca nos habías escrito. Te mando un fuerte, fuerte abrazo. Gracias por tu preferencia. Pues también espero que sigas participando, que participes más seguido en estas dinámicas, ¿vale? Mientras tanto, finalizamos este pequeño bloque musical con algo de Grupo Frontera y Bad Bunny. Esto lleva por título 1%. 10 de la noche con 16 minutos. Nos vamos a un corte, regresamos.

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0: Son las 10:21. La temperatura cambia, pero tú sigues en Ultra 102.9 FM, 14 grados centígrados. 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
5: Vamos a continuar con más música. Dice por acá mi buen amigo Huicho: tengo otra canción migajera, sería la del El Perdedor, de Enrique Iglesias y Marco Antonio Solís. ¿Qué crees? Esa sí puede ser una canción migajera, sin duda alguna. Vamos a escuchar un bloquecito musical con las canciones que nos pide por acá Leti. Leti nos dio varias canciones que sí son migajeras, ¿eh? Como esta justamente de Río Roma. Esto lleva por título No lo beses. 10:22. Continúas con música a través de Ultra 102.9. Dime, ¿cuál es tu canción migajera predilecta? La que no te puede faltar en las playlists, la que cantas a puro, a todo pulmón.

Escuchaste a Edith Márquez con esto que lleva por título Mi Error, Mi Fantasía. Oye, tenemos más canciones migajeras, pero falta la tuya. Si no me has mandado un mensaje, por favor, comunícate conmigo al teléfono 775-771-1029 o también a las cabinas de Ultra al 75-311-10 y 75-5-1029. Tengo más canciones que estoy seguro que te van a encantar. Y vamos a comenzar con... Bueno, ahorita también tengo una votación, por cierto. Esa ahorita la vamos a hacer. Pero vamos a terminar este pequeño bloque musical con algo de Some by Four. Una de mis novelas favoritas, por cierto. Bueno, soundtrack de una de mis novelas favoritas. Esto lleva por título Cuando Seas Mía. Ya las 9 de la noche... No, las 10 de la noche con 33 minutos. Continúas con buena música en Cómplices. De aquí hasta las 12 de tu noche.

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1: Son las 10 con 37 minutos. La temperatura cambia, pero tú sigues en Ultra 102.9 FM. 13 grados centígrados.
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10: Oigan, pues vamos a pasar con una canción que nos pide por acá mi buen amigo Anuar, pero vamos a aprovechar para mandar también una serenata. Esta es una serenata súper especial para nuestra amiga Dominga. Dominga, muy buenas noches, espero que te encuentres súper bien. Te saludo a través de las cabinas de Ultra 102.9 FM, tu amigo, tu cómplice de confianza, Héctor Rivera. El motivo de mi audio es porque hay una personita que le quiere decir cuánto la quiere, cuánto la extraña y que añora verse pronto. La canción que le quiere mandar mi cómplice es Bailar Pegados con Sergio Dalma. Dominga, espero que disfrute su serenata y que pase muy buena noche.

Escuchaste a Cristian Castro con Nunca Voy a Olvidarte. Una canción que, sin duda alguna, o sea, ya poniendo la atención a la letra, pues sí, sí, sí entra en el repertorio migajero, ¿por qué no? Pero bueno, veme diciendo cuál es tu canción predilecta para cuando andas migajeando, justamente pidiendo amor, atención, etcétera. Tengo más mensajes por acá a través de nuestro WhatsApp. Recuerda, tú también te puedes seguir poniendo en contacto con nosotros a través de este medio, que es el 775-771-1029. Dice por acá, terminación 28. Buenas noches, Tocayo. ¿Me podrías poner una canción? Back in Black con AC/DC, claro que sí, con mucho gusto. También por acá, terminación 87, dice: hola, hola, Héctor Rivera, espero que, antes que nada, que te encuentres muy bien. Por favor, ¿podrías ponerme la canción Losing My Religion de R.E.M.? Para mis sobrinos Alfredo y Héctor, que amo mucho con todo mi corazón. Muchas gracias, cuídate mucho, que tu noche esté llena de muchas bendiciones. Que regreses con bien a casa, dulces sueños, atentamente, Rosa María Mendoza. Muchas gracias, Rosa, te mando un fuerte, fuerte abrazo. Dice terminación 84. Buenas noches, podría dedicar una serenata aún. ¿Qué creen? Ya es muy bueno, o sea, si quieren podemos intentarlo. Yo no tengo ningún problema. Si gustan podemos intentarlo, nada más que espero que nos puedan contestar. Ya sea que lo intentemos ahorita o que la agendemos para mañana. Ahora sí que como tú me digas, cómplice, yo no tengo ningún problema. Mientras tanto, oye, vamos a pasar con más música. Esta canción creo que también entra en el rubro de esta noche. Es una canción de Alejandro Fernández, que de hecho, si no mal recuerdo, comienza con un "no, no te vayas, aún quedan palabras". Esto lleva por título "Te voy a perder". 10 de la noche con 50 minutos. Cuéntame cuál es tu canción más migajera a través de nuestro WhatsApp.

¡Ay, qué buena canción! Tengo tanto miedo de volverte a amar con Alejandra Guzmán. Bueno, no se llama Tengo tanto miedo, ¿verdad? Se llama Volverte a amar con Alejandra Guzmán. Oye, sígueme.

platicando a través de nuestro WhatsApp. ¿Qué canción consideras que es la más viajera que tienes en tu playlist? Por acá dice mi buen amigo Anuar. ¿Qué tal, amigo? Ya escuché mi canción. Saludos cordiales. Muchas gracias, Anuar. Te mando un fuerte, fuerte abrazo. Por acá dice, ella está despierta. Ah, perfecto. Pues ahorita le vamos a dar vida a tu serenata. ¿Qué te parece? Mientras tanto, oye, mira, a ver, estábamos platicando de las canciones migajeras y hay tres canciones que yo considero que entran en esta categoría y ambas, bueno, las tres son de Alejandro Sanz. Así que quiero que me ayudes a elegir qué canción es la que vamos a escuchar. La primera, una predilecta, por cierto, es esta que lleva por título Y si fuera ella. Oye, qué canción tan de verdad espectacular. Pero es que Alejandro Sanz también tiene otra que, como dato curioso, se supone que se la escribió a la novia de su amigo. Se la escribió porque él decía que estaba enamorado de ella y que él sentía que podía ser ese hombre que tanto quería ella. Esto lleva por título Amiga Mía.

Oye, es que ya sabiendo el contexto, pues sí, sí, sí, fue un poquito migajero de su parte. Como, pero aparte, como que medio chapulín el asunto, ¿no? O sea, escribirle una canción a la novia de tu amigo porque tú crees que puede ser ese hombre que ella sí merece, está cañón. Y la última canción, un poquito más reciente, esto lleva por título Palmeras en el Jardín.

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1: Dime, ¿qué canción es la más migajera de Alejandro Sanz? Que, oye, vaya que tiene demasiado, demasiado repertorio. Terminación 68 dice que la primera, que fue Y si fuera ella, ok. También mi buen amigo Huicho dice la de Amiga Mía, ok. Tenemos un voto para la de Amiga Mía y otro para la de Y si fuera ella. Yo voy a ser bien sincero, la verdad no sé ni a quién irle. Terminación 82, la de Amiga Mía, perfecto, muchísimas gracias. Jeito también dice Amiga Mía, ya tenemos 3 votos para Amiga Mía. Vamos a esperar nada más un voto más para ver con cuál canción vamos a finalizar este pequeño bloque musical de migajeros. Pero antes de, recuerda ponerte en contacto conmigo, teléfono de WhatsApp 775-771-1029, teléfonos en cabina 753-1110 y 755-1029. Por acá terminación 58, dice que la de Amiga Mía o la de Palmeras en el Jardín. Tienes que elegir una, sí o sí. A ver, está escribiendo. Ok, va, entonces dice que la de Amiga Mía. Pues bueno, amigos, vamos a despedirnos de este pequeño bloque musical con algo de Alejandro Fernández que lleva por título Amiga Mía. Ya a las 11:01, nos vamos a un pequeño corte y regresamos.

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1: 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Son las 11:06. La temperatura cambia, pero tú sigues en Ultra 102.9 FM, 13 grados centígrados. 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
3: Pues bueno, amigos, oigan, tenemos una serenata por acá. De hecho, le acabo de preguntar a mi cómplice que si está disponible la persona a quien le vamos a marcar. Nos comenta que sí, así que le vamos a dar vida a esta serenata. Ya saben que no lo solemos hacer, más que nada por la hora. Pero bueno, vamos a ver si tenemos éxito y así no la dejamos para mañana. Ya está sonando el número telefónico. Espero que nos puedan contestar. Ahorita le voy a reaccionar con un corazón a mi cómplice para que sepa que se trata de su serenata, que por cierto está pendiente de su teléfono celular. También tengo más canciones, más complacencias que me pidieron desde hace rato. Ahorita les vamos a estar dando salida a esas complacencias. Ok, a ver, no nos contestaron. Quiero suponer que no nos contestaron pues por la hora, que a lo mejor piensan que es, no sé, una estafa o algo así por el estilo. A ver, ya le estamos marcando de nuevo. Espero que en esta ocasión sí tengamos éxito. Tengo un bloque musical preparado para ti con canciones que yo sé que te encantan. Ya está sonando la llamada, por cierto. Así que vamos a hacer lo posible para ponerlas todas y cada una de ellas, ¿vale? A ver, sigue sonando la llamada, pero no nos contestan. Dice que está trabajando. Ah, ok. Bueno, a ver, entonces terminación, bueno, cómplice 84. ¿Qué rollo? ¿Qué hacemos? Nos esperamos, le marcamos más tarde, la dejamos para mañana. ¿Qué es lo que quieres que hagamos? A ver si ahorita me puedes mandar este mensajito. Mientras tanto, en lo que espero la respuesta de mi buen amigo Terminación 84, pues, ¿qué te parece si nos vamos con algo de música?

Evidentemente tampoco te me puedes estar durmiendo porque ya son las 11 con 8 de la noche, pero todavía tenemos mucha pila y muchas complacencias aquí en Ultra 102.9. Vamos a comenzar con un bloque musical que yo sé que te encanta y recuerda, si te gusta el baraje musical que vas a poder escuchar en esta, en este pequeño bloque, porque va a ser súper breve, lo puedes escuchar de lunes a viernes después de noticiero de Ultra Noticias Hidalgo de 10 a 11 de la mañana con Víctor Sandoval al micrófono. Comenzamos entonces con esto que lleva por título Back in Black de AC/DC, uno de los mejores álbumes, por cierto, de la banda. Yo considero que el mejor, sinceramente. El último no estuvo tan mal, Rock or Bust. Son las 11 de la noche con 9 minutos. Disfruta este bloque musical.

Escuchaste Losing My Religion con R.E.M. en Ultra 102.9. Vamos a despedir este pequeño bloque musical con algo que nos pide por acá nuestro buen amigo Huicho. Esto lleva por título Everybody Wants to Rule the World. Recuerda, si te gusta mucho este tipo de música, de lunes a viernes con All This Time lo vas a poder disfrutar. Víctor Sandoval está al micrófono en ese espacio. Nos damos un pequeño corte, regresamos.

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0: Son las 11:26. La temperatura cambia, pero tú sigues en Ultra 102.9 FM. 12 grados centígrados. 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
5: Vamos a ver si ahorita sí ya tenemos éxito con nuestra serenata que nos está pidiendo por acá terminación 84. Le avisamos que le íbamos a marcar más o menos a esta hora. Ya está sonando el teléfono. Ojalá nos puedan contestar porque nos dicen que se encuentra trabajando. A ver, el teléfono ya está sonando. Hola, buenas noches. Mire, habla Héctor Rivera de Ultra 102.9 FM. ¿De casualidad tengo el gusto con Yuri?
6: Sí.
5: Yuri, buenas noches, mira.
6: Buenas noches.
5: Te habla Héctor Rivera, como ya te comentaba. ¿Has escuchado Ultra?
6: Sí.
5: Ok. Y a ver, te voy a hacer otra pregunta. No te preocupes si la respuesta es no. ¿Has escuchado mi espacio en las noches?
6: Sí.
5: Ah, perfecto. Entonces, ¿sabes por qué te estoy llamando?
6: No.
5: Ok, mira. El motivo de mi llamada es porque hay una persona que dice que sabe que hoy no fue un muy buen día para ti, pero que espera alegrar un poquito tu noche. Y te quiere dedicar una canción, Yuri. Esta canción lleva por título Mi persona favorita. ¿Bueno?
6: Bueno.
5: Ah, vale. ¿Sí me escuchaste?
6: Sí.
5: Ok, te voy a dejar en la línea para que disfrutes tu canción. ¿Te late?
6: Sí.
5: Gracias por haber contestado, Yuri.
6: No.

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1: Escuchaste a Iskander con Alabio Dulce en Ultra 102.9. Oigan, amigos, me gustaría saber quiénes siguen despiertos disfrutando de esta noche migajera, porque, a ver, ya se me había pasado. De verdad que sí, ya se me había pasado y creo que tengo la canción la más migajera de todas, amigos. De verdad que sí, me gustaría compartirlo con ustedes y pues que evidentemente nos den su opinión si es o no una canción migajera. Así que me gustaría saber quiénes nos siguen sintonizando, quiénes siguen disfrutando de la buena música. Por acá me está comentando terminación 99. Te estoy escuchando desde mi trabajo, seguimos despiertos, ok, muchísimas gracias. También por acá terminación 84 dice excelente noche, muchas gracias, igualmente excelente noche. Terminación 47 me comenta que igual, oigan, pues ¿en qué trabajan? A ver, cuénteme también en qué trabajan, dicen que me está escuchando también en el trabajo. Ok, muchísimas gracias por andarnos sintonizando. Terminación 12, yo te escucho desde mi casa en mi Alexa. Ay, oigan, de veras, por cierto, me siguen, bueno, nos pueden seguir escuchando a través de su Alexa, simplemente díganle Alexa, reproduce o pon Ultra 102.9 y les va a arrojar la estación, ¿vale? Pues bueno, a ver amigos, veo que sí nos siguen sintonizando a esta hora de la noche. Y creo que hay una canción que es la predilecta, o sea, esta sí o sí estás gritándole al mundo que eres la paloma más grande del mundo. Y la encabeza Rake. Se me había pasado, neta, se me había súper, súper, súper pasado esta canción. Esto lleva por título Yo Quisiera con Rake. ¿Sí o no? ¿Sí o no es migajera esta canción? Vámonos a un corte, regresamos.

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4: Son las 11:40. La temperatura cambia, pero tú sigues en Ultra 102.9 FM, 12 grados centígrados.
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5: Pues ya llegamos al último bloque de este espacio y vamos a comenzar con una canción de Alejandro Fernández que lleva por título Si tú no vuelves. Ya las 11:41, regreso para despedirme.

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Gracias por haberme acompañado hasta las 12 de tu noche. Te voy a dejar con buena música en la programación, así que yo te invito a que sigas sintonizando Ultra 102.9 FM todo el tiempo, ¿vale? Nos escuchamos mañana de 3 a 6 en Ultra Seguidores. Y de nueva cuenta, tú y yo tenemos una cita de 9 a 12 en Cómplices. Cuídate mucho, pasa una excelente noche. Gracias por haberme acompañado y también por haber participado en esta noche en Migajera. Te mando un fuerte abrazo, descansa. Y pues me despido con algo de Jay de la Cueva. Esto lleva por título Perdóname. Ya a las 11 de la noche con 52 minutos. Cuídate mucho, bonita noche. Bye, bye.

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1: 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Son las 12:17.

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Son las 12:39.

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1: 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Son las 12 con 54 minutos.

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Es la 1:00 PM.

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Es la 1:21. 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

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Es la 1:40.

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Es la 1:53.

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Son las 2:08.

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Son las 2:46.

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Son las 3:05.

Son las 3:20.

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Son las 4:26.

0: Son las 4 con 40 minutos.
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1: Revista del Consumidor Radio.
2: ¿Qué le pones a tu pan? ¿Mantequilla o margarina? ¿Con cuál cocinas?
3: Todas tienen un tono que van del color crema al amarillo.
2: También es difícil distinguirlas por su sabor o textura.
3: Para saber qué es lo que realmente llevas a tu mesa, escucha.
1: Revista del Consumidor.
4: Margarina o mantequilla. Aunque pueden parecer iguales y usarse para preparar muchos alimentos, tienen diferencias importantes.
3: Su origen, composición y características no son las mismas. Por eso, antes de elegir, infórmate.
4: El Laboratorio Nacional de Protección al Consumidor analizó 43 productos, 28 mantequillas y 15 margarinas, para conocer su calidad y verificar que cumplan con la información que ofrecen.
3: Pero antes de conocer los resultados, la química Margarita Gómez Sánchez nos explica qué diferencia una mantequilla de una margarina.
5: Hola, ¿qué tal? Soy la QFB Guadalupe Margarita Gómez Sánchez y estamos en el Laboratorio Nacional de Protección al Consumidor y aquí realizamos el estudio de calidad de margarinas y mantequillas. Bueno, una de las grandes dudas que surge como consumidores es la diferencia entre mantequillas y margarinas. Fundamentalmente es el origen de sus grasas. Las mantequillas provienen de leche, básicamente de crema de leche, y en este caso pues son grasas saturadas por lo mismo. Tienen un aproximadamente de 80% de grasa, pero bueno, también podemos encontrar algunas vitaminas como la A, la E, la D y calcio. En cambio, por ejemplo, las margarinas, su origen es vegetal. Provienen sus grasas de aceites vegetales, pero para que puedan tener la consistencia que conocemos, necesitan llevar un proceso. En ese proceso, algunos de nuestros productos pueden llegar a presentar grasas trans, aunque bueno, la otra contraparte es que llegan a tener 60% de grasa.
4: Se analizaron 28 mantequillas y 15 margarinas. La mayoría declara que no contiene sal.
3: ¿Qué pruebas se aplicaron?
5: Las pruebas que se realizaron fue información al consumidor, contenido neto, cantidad de agua, la cantidad de grasa, el tipo de grasa, la cantidad de sal presente, también el contenido energético que proporciona.
4: Se revisó que cumplan con los requisitos de información comercial y que esta sea verdadera. Deben indicar, entre otros,
3: marca, denominación, contenido neto, lista de ingredientes, fecha de caducidad, alérgenos y leyendas de conservación.
4: Pasaron por la báscula, pero ¿para qué se realiza esta prueba?
3: Para comprobar que el producto contenga la cantidad indicada en su etiqueta. Las personas consumidoras tienen derecho a recibir información clara, veraz y comprobable.
4: Otro punto importante fue conocer qué tipo de grasa contienen.
3: Al ser la grasa el ingrediente principal y el elemento que determina si un producto puede llamarse mantequilla o margarina, se verificó que correspondiera con su denominación: grasa de leche en las mantequillas y aceites vegetales en las margarinas.
4: También se revisó el contenido de sodio. Aunque es un mineral necesario para el organismo, consumirlo en exceso puede relacionarse con problemas de salud.
3: ¿Y qué hay del aporte calórico?
4: De manera informativa, se calculó su contenido energético, tomando como referencia que cada gramo de grasa aporta 9 kilocalorías.
3: Estos fueron los resultados.
5: Los resultados obtenidos en general fueron buenos. En este caso cumplieron con el contenido neto, el tipo de grasa, la cantidad de grasa, la cantidad de sal, salvo un producto que a lo mejor no cumplió con la cantidad necesaria para poderse denominar como margarina. Pero bueno, vamos a ver los resultados para que ustedes tomen sus propias decisiones.
4: Dos productos de la marca Lurpak se denominan mezcla de mantequilla con aceite de canola. Al no corresponder a una mantequilla o margarina, no cuentan con un estándar de calidad específico que los regule.
3: Un producto de la marca Gloria no debería llamarse mantequilla porque no cumple con el mínimo de grasa requerido por el estándar de calidad. Y un producto de la marca TableMade no tiene la grasa suficiente para denominarse margarina. Haz un consumo informado.
5: Algunas de las recomendaciones que podemos darles al momento de que ustedes van a hacer sus compras es que chequen que realmente su producto esté en refrigeración, que esté el envase en condiciones óptimas, que la fecha de caducidad está en tiempo y al tiempo de uso que le vayan a dar. También decidir si su producto que van a consumir lo necesitan con sal o sin sal, de acuerdo a lo que van a preparar. En este caso también es importante que cuando ustedes pongan su producto en su recipiente sartén, tenga una temperatura baja, puesto que si es muy alta puede llegar a quemarse o tomar coloración o sabor desagradables.
3: Porque un consumo saludable empieza con decisiones basadas en información veraz.
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6: Hola, hola, ¿cómo están? Muy buenos días. Mi nombre es Diana Montiel, que te acompaño en Del Madruguete Morning Show. Y bueno, que estamos por acá en la programación del 102.9 con buena música, con dinámicas, ya iniciando este espacio totalmente en vivo para todos ustedes. Así que bueno, no se lo pierdan. Ya sabes que estamos con ustedes a través de nuestra frecuencia favorita. Y yo los invito a que se queden. Vamos a tener mañanitas, horóscopos, lo que es nuestra nota interesante, dinámicas y mucho más. Pero sobre todo, tu música favorita. Así que quédate con nosotros en El Madruguete. Ya sabes, te acompaño hasta las 8 de la mañana y vámonos con esta canción de Kinky. Se titula Si tú, si no te vuelvo a ver. Ya son las

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1: Muy bien, y nuestros horóscopos, pongan mucha atención porque les vamos a platicar qué te depara el destino en este inicio de día, miércoles ya ombligo de semana.
0: Aries.
1: Será un día ideal para cerrar ciclos y comenzar nuevos proyectos. En el trabajo podrían surgir propuestas interesantes que te permitan demostrar tu liderazgo. En el amor, evita actuar por impulso y escucha con atención a tu pareja.
0: Tauro.
1: La estabilidad financiera comenzará a fortalecer gracias a una decisión que tomaste semanas atrás. Es un buen momento para organizar tus gastos y pensar en inversión a futuro. Un familiar buscará tu consejo.
0: Géminis.
1: Tu creatividad estará en su punto de los mejores momentos. Aprovecha para prestar ideas e iniciar un negocio o resolver asuntos pendientes. En el amor, alguien del pasado podría reaparecer inesperadamente.
0: Géminis. Cáncer.
1: Vámonos con Cáncer. La temporada de tu cumpleaños está por concluir, por lo que este miércoles será perfecto para reflexionar sobre tus metas y deseos de alcanzar en los próximos meses. Cuida tu descanso y evita el estrés.
0: Leo.
1: El sol comienza a favorecer tu energía y sentirás mayor confianza para tomar decisiones importantes. Es momento de dejar atrás los miedos y apostar por ese proyecto que has postergado.
0: Virgo.
1: La organización será la clave del éxito en el trabajo. Recibirás reconocimiento por tu esfuerzo constante. Y en cuestiones sentimentales, una conversación pendiente ayudará a fortalecer la relación.
0: Libra.
1: La armonía llegará poco a poco a tu vida. Es un buen día para resolver diferencias con personas cercanas y recuperar amistades. También podrían surgir buenas noticias relacionadas con un viaje.
0: Escorpión.
1: Este miércoles estará marcado por decisiones importantes en el ámbito económico. Analiza cuidadosamente cualquier propuesta antes de aceptarla. En el amor, la sinceridad será tu mejor aliado.
0: Sagitario.
1: La buena fortuna te acompañará durante el día, especialmente en temas laborales y académicos. Si estás buscando empleo o deseas un ascenso, este es un excelente momento para mostrar tu capacidad.
0: Capricornio.
1: La disciplina que has mantenido comenzará a dar frutos. Llegarán noticias positivas relacionadas con dinero o proyectos personales. Evita cargar con responsabilidades que no te corresponden.
0: Acuario.
1: Querido Acuario, las oportunidades aparecen donde menos te lo esperas. Mantén una actitud abierta a nuevas propuestas y confía en tu intuición. En el amor, alguien especial podría demostrarte sus verdaderos sentimientos.
0: Piscis.
1: Será un día para cuidar tus emociones y mantener el equilibrio. La energía favorece el reconocimiento, el crecimiento espiritual y el inicio de nuevos hábitos saludables. Escucha tu intuición antes de tomar decisiones importantes. Y bueno, estos son los signos del zodiaco. Nos vamos a ir por acá con la Rola del Recuerdo.
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0: Muy bien, nuestros santorales para Santa María Magdalena. Muchas felicidades también para todos los cumpleaños, por supuesto, de este día. Les mandamos un abrazo, nuestros mejores deseos, que tengan un día muy feliz. Por acá dicen, Dianita, quisiera felicitar a mi hijo Rafa Franco, que hoy es su cumpleaños. Dice, debe de saber que lo queremos mucho por ser un gran niño. Que siga, que siga y apoye su fe en Dios para lograr sus sueños, que sus hermanos, papá y mamá, nos sentimos orgullosos de lo inteligente que es. Dios lo cuide y lo guíe. Y bueno, pues esta felicitación en especial de parte del equipo de Ultra 102.9 es para Rafa Franco. Gracias por escucharnos y sintonizarnos, Rafa hermoso, y hoy, el día de hoy, por ser tu cumpleaños, te mandamos esta felicitación con todo el cariño del mundo, por supuesto, para que la pases fenomenal. Así que cuídate mucho, mi niño. Un abrazo y mil felicitaciones para Rafa Franco en el 102.9. Y pues de parte de la familia, de los hermanos, también por acá, de su papá, de su mamá, muchas gracias por escucharnos. Y en general, felicidades a todos los festejados de este miércoles.
1: ¡Felicidades!

0: Estas son las mañanitas que cantaba el rey David. A los muchachos bonitos se las cantamos así.
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3: Muy bien, y quiero contarles que nuestra nota interesante, tenemos por acá varias cosas que platicarles, y es que bueno, hoy como tal, miércoles 22 es Día Mundial del Cerebro, Día Mundial contra la Minería a Cielo Abierto, también es Día Mundial del Síndrome de del Cromosoma X Frágil, y también Día de la Hamaca, eso es lo que se conmemora en esta semana, o en este día principalmente. Y gracias a los que están en contacto, muy buenos días a la terminación 25, Nico, muy buenos días, por acá dicen, Dianita, buenos días, saludos para la niña más bonita de la radio, que es Diana, soy tu admirador secreto, qué alegría escucharte otra vez, ya quiero conocerte, muchas gracias, que tengas un excelente día. También por acá Jeito dice, buenos días señorita Dianita, feliz miércoles, Dios la bendiga, cuídese mucho y saludos para Berito. Dicen por acá también, Dianita, muy buenos días, que sea un ombligo de semana maravilloso, por favor puedes poner la canción de Normal o la de Swim de BTS, por favor, gracias. Por acá nuevamente felicidades para Rafa Franco y por su cumpleaños. Y Maggie dice, Dianita, muy buenos días, que tengas un miércoles hermoso de la felicidad, el amor y los gratos momentos que te acompañan siempre. Y también dice, Dianita, me puedes complacer con la canción de Viento con Caifanes. Ok, y ahorita vamos a buscar esa canción con mucho gusto, mi hermosa Maggie. Y que bueno, gracias por estarnos escuchando, por supuesto, a través de tu frecuencia favorita. También por acá nos manda una frase que dice, ¿qué necesitas hoy? Confianza, cree en ti mismo y en tus habilidades. Tiempo, tiempo para ti y tus necesidades. Amabilidad, tratarte a ti mismo de una manera amable y gentil. Curación, autocompasión y sanación de las partes de tu corazón que duelen. Qué bonita frase, muchas gracias Maggie preciosa. Y bueno, nos vamos a ir con música, de hecho con la complacencia de Maggie. No te despegues de la frecuencia verde en esta mañana que ya se está despejando el cielo de Tulancingo con 10 grados centígrados, soleado por cierto, y en este momento son 7 con 5.

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2: No, y antes del Colorín Colorradio les voy a contar este cuento que aún no se ha acabado y pongan mucha atención porque, bueno, el día de hoy les voy a contar este cuento súper bonito que habla sobre la importancia de estar en paz con uno mismo y sobre todo de estar feliz. Dice así: había una vez un joven que siempre buscaba la felicidad en todo lo que lo rodeaba. Pensaba que sería feliz cuando tuviera más dinero, cuando su vida fuera perfecta o cuando los demás lo aceptaran. Un día, cansado de sentirse vacío, decidió subir a una montaña para hablar con un ancianito sabio que vivía en la cima. «Quiero ser feliz», le dijo. «¿Qué me falta?». El señor sonrió y le entregó un vaso con agua hasta el borde. «Camina conmigo», le dijo, «pero sin tirar ni una sola gota». El joven comenzó a caminar con mucho cuidado, subía, bajaba, evitaba piedras, todo su enfoque estaba en el vaso. Cuando terminaron, el señor le preguntó: ¿viste las flores del camino? ¿Escuchaste el viento? El joven respondió: no, estaba concentrado en no tirar el agua. Entonces el señor dijo: ¿así vives? ¿Estás enfocado en lo que falta, en lo que quieres lograr? Que no ves lo que ya tienes. La paz no está afuera, está en aprender a estar bien contigo mismo aquí y ahora. El joven guardó silencio y por primera vez soltó el vaso y respiró. Muchas veces buscamos la felicidad. Y es que esta es la reflexión. En cosas externas, en metas, en la aprobación de los demás, en lo que creemos que nos falta. Pero la verdadera paz comienza cuando dejamos de luchar contra nosotros mismos, cuando aceptamos quiénes somos y aprendemos a valorar el presente. Estar en paz contigo mismo no significa que todo sea perfecto, sino que aunque con imperfecciones, decides vivir con calma, gratitud y amor propio. Colorín colorado, este cuento ahora sí se ha acabado.
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2: Muy bien, Ultra Kids Radio Escuchas, principalmente que nos sintonizan en esta mañana. Yo los invito a todos ustedes a votar a través de WhatsApp por la canción que más les guste. Y antes de eso les voy a contar algunos datos importantes que tengo para compartir con ustedes. Y es que hoy frase miércoles matadora. La frase que tenemos es: ya llegaste a la mitad del camino, no te detengas ahora, lo que empiezas a merecer no está aún por terminar, así que tú sigue trabajando y logrando y luchando por ello de esta semana. Y bueno, un dato curioso de este día para los animalitos, tenemos el de los caballos. ¿Sabías que los caballos pueden dormir de pie gracias a un sistema especial en sus patitas llamado aparato de sostén? Así pueden descansar sin caerse y estar listos para huir sin que haya peligro. Aunque ojo, para descansar profundamente sí se acuestan obviamente. Y bueno, por acá tengo otro dato importante. ¿Sabías que algo que pasó un 22 de julio en la historia, pero de 1933, un día como hoy, el famoso criminal estadounidense John Dilger fue abatido afuera del cine en Chicago? Se volvió una de las historias más conocidas del crimen en Estados Unidos por cómo lo capturaron, de hecho. Y bueno, también aparte quiero contarles que hoy, ¿quién creen que cumple años? ¿Ustedes quién creen que cumple años el día de hoy? Pues Selena Gómez. Hoy cumpleaños Selena Gómez, cantante, actriz, muy conocida, por cierto, por su música y series. Así que hoy es el cumpleaños de Selena Gómez. Muchas felicidades, por cierto, que bueno, no creo que nos escuche, porque ha de estar ocupada en su cumpleaños, por supuesto, pero que hoy es el cumpleaños y que todos los fanáticos les deseamos un excelente día. Muchísimas gracias a todos los que nos escuchan y que, bueno, pues en este caso principalmente celebran el cumpleaños de Selena Gómez por ser sus fan. Y bueno, pues cambiando un poquito de tema, hoy tenemos también cumpleañeros, por cierto. Vamos a hacer un intento, solamente un intento, para hacer un enlace de las mañanitas. Vamos a ver si se puede y lo logramos. Vamos a ver. Ok, no tuvimos éxito. No tuvimos éxito en esta llamada, la marcamos, pero bueno, pues no tuvimos éxito a la hora de recibir esta llamada especial, porque teníamos una felicitación muy, pero muy especial para Grace, nuestra hermosa Ultra Kid, que comenzó desde los primeros años aquí. Por supuesto que yo llegué a Ultra. Muchas felicidades, mi Grace hermosa, hoy por ser tu cumpleaños. Ya estás en esta etapa, pues ya no tanto a lo mejor de niña, sino de adolescente, que esperemos que le estés disfrutando muchísimo cada etapa. Sigue siendo esa niña hermosa, maravillosa, hermosa, que esperemos que sigas teniendo esa vibra y esa energía padrísima que tienes, Gres. Te mandamos un abrazo con todo el cariño del mundo, que hoy la pases fabuloso en este miércoles, que es 22 de julio, tu cumpleaños. Así que muchas felicidades, mi niña, cuídate mucho y un abrazo grande, grande, grande. Y bueno, pues en general para todos los festejados les deseo de verdad lo mejor y que tengan un feliz cumpleaños. Y pues ahora sí, nos vamos a ir con la rola contra rola. Yo te invito a participar a través de WhatsApp 775-771-1029 con la canción que más te gusta. Así que vota por el tema que más te guste el día de hoy.
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2: Y tenemos como opciones canción número 1, Mientes también, de Sin Bandera.

0: Muy bien, y bueno, vamos a ver por acá qué canción es la que gana. Ya nos están llegando los mensajes. Por acá terminación 72.
1: Hola, Dianita. Muy buenos días a los Ultra Kids y a todos los radioescuchas. Hoy es miércoles 22 de julio y en Tulancingo tendremos temperaturas que van desde los 9 hasta los 26 grados centígrados. Se espera un día soleado. No olviden ponerse bloqueador solar y tomar mucha agüita. ¡Que tengan un excelente día! Regresamos contigo, Dianita.
0: Gracias, preciosa. Muy buena recomendación. Y sí, hay que usar protector solar. Geito vota por la segunda. Dice, buenos días, Dianita. Voto por la número uno. Ok. Por acá dicen, Dianita, muy buenos días. Nosotros votamos por la dos. Y le puedes mandar un saludo a los pistachones. Gracias por escucharnos. Richard vota por la número uno. Y nos manda un lindo día que, por cierto, está entre la uno y la doce. Huicho nos dice, buenos días, Dianita. Espero que estés muy bien y voto por la de Juanes. Dice, porque sí traigo una camisa negra. Eso es todo, Huicho. Oye, qué bueno que ya andes madrugando desde temprano, súper activo. Bueno, ya no tanto madrugando, pero que andan activos desde temprano. Dicen, Dianita, voto por la número 2. Cuídate. Gracias, Maggie preciosa, también por todas las frases que nos mandas. Dicen, hola, Dianita, muy buenos días. Mi voto es para Sin Bandera con Mientes también. Híjole, en este momento por un voto de diferencia gana la canción número 1. Vamos a ver, por acá nos dice Terminación 89 que también vota por la número 1. Y pues sí, efectivamente gana la canción 1. Pensábamos que ganaba la camisa negra, Huicho. De embalde que te la pusiste por acá, pero gana canción de Sin Bandera. Súbele tu radio, son las 7:52, casi cambiando el reloj. Y bueno, yo les deseo que tengan una excelente mañana. Regreso para despedirme de ustedes.

0: Muy bien, y llegó el momento de despedirnos. Muchas gracias a todos los que nos acompañaron, que disfrutaron de la frecuencia verde y que yo los invito a que se queden con nosotros, ya sabes. Yo regreso de 2 a 3 en este break de programación, también nuevamente de 3 a 6 en Ultra Seguidores. Y bueno, yo te invito a que te quedes en Ultra Noticias Hidalgo en esta primera edición. Cuídense mucho, feliz miércoles, ombligo de semana, pasarla increíble y disfrutar de esta mañanita, que por cierto tenemos en este momento 13 grados centígrados y se espera todo un día pues bastante despejado, con la mayor probabilidad en este momento de hasta 24 grados centígrados. Entonces, para que lo tomen en cuenta, se hidraten bien, utilicen protector solar y ya saben, no estén expuestos tanto a, pues en este caso, un clima bastante fuerte. Entonces, para que lo tomen en cuenta. Cuídense mucho, feliz mañana, chau chau.
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Bueno, pues ya presentaron formalmente la petición para la creación del municipio, la posible creación del municipio 85 del estado de Hidalgo, que por cierto le están proponiendo que se llame Felipe Ángeles en honor a el general revolucionario originario del estado de Hidalgo. Ahorita platicamos detalles. Ahora, la parte importante de todo esto es por qué están pidiendo la creación de un municipio nuevo, habitantes de Minas de la parte de Minas de la Reforma, parte de Pachuca, parte de Zempoala, porque señalan que no les han cumplido con servicios. Y me pegó durísimo una frase que escuché ayer en la en una transmisión que estaban haciendo de la presentación del documento. Nos vendieron un sueño y no nos cumplieron. Y lo hablan quienes viven en fraccionamientos que carecen de los mínimos de servicios básicos. 8 de la mañana con un minuto, miércoles 22 de julio de 2026, 13 grados centígrados. Yo siento como más templadito el clima ahorita, pero son termostatos personales al final de cuentas. Bueno, y también platicarle acerca de que ya inició la discusión, de hecho, respecto a la posible, muy posible entrada de plataformas digitales para los servicios de transporte de pasajeros individual, taxis, pues, los Didi Subres o como les quiera llamar. Como me recuerda, cada vez que hablamos de las plataformas decimos Didi, Uber, etcétera, y por ejemplo rara vez le decimos a los pañuelos desechables, decimos Kleenex, entonces como que ya se volvió como que el adjetivo calificativo. Bueno, inicia la discusión al respecto, la aprobación respecto a que queda prohibido en el estado de Hidalgo las terapias de conversión. Qué gran noticia, de verdad, sin ironía, el asunto de pensar, porque todavía hay personas que del mismo modo que les ven la cara con los supuestos centros de rehabilitación, hay personas que creen que el asunto de las preferencias sexuales se cambia con estas terapias. El asunto de la prohibición de... También está incluido el asunto de prohibición de la comercialización, sobre todo de niñas. También por ahí hay jovencitos en esta comercialización, en los pueblos que tienen abusos y costumbres, no hay otra forma de llamarles. Gusano Barrenador, en primer lugar de incidencia en casos en perros, en Tulancingo. Muy ligeramente arriba, un caso de diferencia respecto a Huautla. Platicamos un poquitito más adelante acerca del Premio Estatal de la Juventud, que ya sale la convocatoria correspondiente, hablando de jóvenes. Por acá nos estará visitando una muy joven, muy reveladora promesa acerca del deporte en Tulancingo y que está buscando apoyo para participar en certámenes nacionales e internacionales. Platicamos acerca del fallecimiento de una persona privada de la libertad en el Cerezo, si se le puede llamar Cerezo, al de Ixmiquilpan. Los 8.115 millones de pesos que están destinando para rehabilitación y reconstrucción de infraestructura pública en espacios diversos de 23 municipios del estado de Hidalgo. Mucho que platicarle. Arrancamos entonces la edición matutina de Noticias Hidalgo de este miércoles 22 de julio del 2026. Bienvenida, bienvenido.

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2: Escucha el monitor vial Ultra. En Ultra son las
3: 8:04.
2: La temperatura es
3: 13 grados.
2: Alerta verde. Alerta verde.
3: Poco tráfico vehicular en calles de los perímetros A y B de la ciudad de Tulancingo.
2: Alerta amarilla. Alerta amarilla.
3: Asentamiento vehicular en la avenida Madero, esto a continuación de la carretera Pachuca-Tulancingo a la altura de la zona de hospitales.
2: Alerta roja.
4: Alerta roja.
3: Muy lento tráfico vehicular en carretera México-Tuxpan en el tramo San Alejo, así que use vías alternas.
2: Recuerda que no circula.
3: Le recordamos el día de hoy, si va a viajar a la Ciudad de México, zona metropolitana, que no circulan vehículos, con color de engomado rojo, terminación de placa 13 y también 4.
2: El monitor vial de Ultra.
5: 8:05 en este momento. Reiteramos que estamos a mitad de semana, miércoles 22 de julio de 2026. Inminentemente, ahí viene el asunto de que se viene acercando ya este próximo fin de semana, el arranque durante los próximos 20-21 días de la Feria de los Angelitos. Un fin de semana después viene la Expoferia. Entonces, bueno, creo que es. Siempre es importante el asunto de conocer cómo está la circulación de calles de Tulancingo, donde reitero, cierras una calle y ya afectaste como 20 o 25 más, y más en estas circunstancias. Entonces, bueno, para que se lo tome tranquilito, y bueno, no olvidemos que el sustento, el origen de la Feria de los Angelitos religioso, no le digo que no se divierta, pues para eso son las ferias, también para derrama económica, que es sumamente importante. Nada más que, pues ahora sí, con respeto a los demás, ni estoy Chabelo ni de consejitos, pero se me ocurre platicarle esto. Buenos días, Isa, gusto en saludarte en esta mitad de semana, ¿cómo estás?
3: Muy buenos días, Daniel, buenos días a todo el auditorio. Bien, ya estamos listos como siempre para transmitir información y los invitamos también como todos los días a que se queden con nosotros hasta las 10 de la mañana.
5: Gracias, Isa, siempre pendiente y siempre a tus órdenes de este lado también, si nos permite, ¿sale?
3: Muchísimas gracias, igualmente.
5: Gracias a ti nuevamente. Y pues bueno, vamos abriendo agenda informativa. Porque el tema del gusano barrenador, que no me parece que sea una cuestión menor en situaciones de salud, vaya, las cuestiones de salud no pueden ser menores, afecta en principio a ganado, sobre todo vacuno. Hay algunas otras especies que han resultado afectadas, caprinos, bueno, pues chivos, borregos, etcétera, etcétera. También seres humanos, que por acá hemos platicado acerca de la incidencia que ha ocurrido sobre todo en la Sierra Otomitepegua, en la Huasteca y en la Sierra Alta del estado de Hidalgo, y sobre todo entre personas adultas mayores. Y en este caso también en animales de compañía, sobre todo perros, gatos también hay algunos casos. Y mire qué cosa, Tulancingo está muy ligeramente por arriba de Huautla, en primer lugar en incidencia a nivel Hidalgo, a nivel estado de Hidalgo, en cuanto a los casos confirmados y atendidos de gusano barrenador en estas dos especies, en perros y gatos. Con el gusto siempre de saludar a Jess Romero en este espacio, agradeciéndole por supuesto siempre el apoyo para la producción de este espacio, del resto de la información de las redes sociales también. Abrimos precisamente con ella agenda en esto que no puede ser únicamente una estadística, una numeralia, sino que tiene que ser una cuestión de atención. Mire, regularmente el tema del gusano barrenador ocurre o lo venimos percibiendo en el ganado, reitero, sobre todo vacuno. Me explican, el asunto aquí es de que cuando están transportando el ganado, que habremos que revisar también las condiciones en que se transporta, tampoco se trata de que les ponga jacuzzi, no, pero sí unas condiciones más adecuadas que las cajas donde actualmente se transportan, en ocasiones, en varias ocasiones, no sé si en muchas, pero sí en varias ocasiones terminan golpeándose con las cajas, que son de metal, que tienen rebabitas, vaya, pues saliditas pues de material metálico, y por ahí se crea una herida, a veces pequeñísima, a veces pequeñísima. Lo que aprovecha la mosca para depositar sus huevecillos y de ahí justamente el desarrollo del gusano barrenador. Bueno, si bien no es contagioso como tal, sí se puede dispersar, como ha ocurrido en humanos que tienen contacto con los animales que tienen esta afectación, y los animales de compañía, sobre todo perros y gatos, que también han registrado esta situación. ¿Por qué? Pues porque hay una herida, y porque hay una mosca, y porque la mosca deposita los huevecillos, y hay este desarrollo. Que no habíamos tenido noticia de gusano barrenador desde 1984, 85 más o menos, y vuelta de nuevo. Gusto en saludarte, Jess, muy muy buenos días, y a tus órdenes para conocer cómo estamos en la estadística y las atenciones correspondientes.
0: Muy buenos días, Daniel, buenos días, Isa, y buen día a todo el auditorio. Efectivamente, hablando de datos, le compartimos que el municipio de Tulancingo estaría encabezando la cantidad de casos de gusano barrenador en perros, esto dentro del estado de Hidalgo, de acuerdo con los datos proporcionados por el Servicio Nacional de Sanidad, Inocuidad y Calidad Agroalimentaria, Senacica, con corte al pasado 16 de julio. La información señala que en Tulancingo se han detectado 12 casos reportados de gusano barrenador en canes, seguido por el municipio de Huautla, con 11 registros, mientras que Actopan, Ixmiquilpan y Tasquillo han presentado 9 casos. También se han registrado casos de gusano barrenador en gatos, 5 reportes en Huejutla, 2, así como también en Progreso y Tlahuelilpa. Al cierre de mayo, el estado reportó 94 casos de miasis en perros y 2 en gatos, mientras que al corte del 16 de julio, el registro subió a 222 casos acumulados en caninos.
5: 3 veces más casillas.
0: Sí, sí, y solamente 5 en felinos, y actualmente estarían activos 34 casos en perros. Destaca que en estas cifras de incidencia de casos de gusano barrenador en perros aquí en el estado de Hidalgo, se estaría incrementando un 136% durante mes y medio, al pasar de 94 a 222 reportes acumulados, de acuerdo con los datos del Senacica. El informe también señala que en el estado de Hidalgo se acumulan 1,058 casos de gusano barrenador reportados en 79 municipios, de los cuales 107 están activos en 37 demarcaciones. De los más de 1,000 casos acumulados en Hidalgo, la Senacica, dependiente de la Secretaría de Agricultura y Desarrollo Rural Federal, precisó que 634 son en bovinos, es decir, en toros o vacas, 75 en puercos, 57 en borregos, 35 en caballos y 20 en cabras, por mencionar algunos. La miasis, que es la presencia del gusano barrenador, ocurre cuando las larvas de la mosca del gusano se alojan en una herida, se alimentan del tejido vivo del animal y, sin atención oportuna, la lesión puede extenderse y provocar complicaciones en la salud.
5: Así las cosas. Por ello, precisamente, es lo que se ha insistido en cuanto a la atención, que revises. Digo, a veces es tan pequeñita la herida que es muy difícil poderla detectar, pero que sí se haga una revisión constante de la situación física en que se encuentra el ganado, y yo le agregaría los seres humanos y ahora los animales de compañía.
0: Efectivamente, es por eso que se hacen estas recomendaciones de revisar diariamente a los animales, principalmente alrededor de las heridas, picaduras, zonas húmedas o lesiones recientes, y en caso de detectar alguna larva, alguna secreción, mal olor, inflamación o cambios en el comportamiento, se debe buscar atención veterinaria, evitar tratamientos improvisados, y bueno, pues estas son parte de las recomendaciones que se realizan, aunque también pues se había mencionado que pues se tiene el problema de los animales en situación de calle.
5: Exacto.
0: En donde pues o tienen dueño o no, pero el punto ahí es que pues regularmente tienen heridas y pues son muy susceptibles a presentar pues gusano barrenador.
5: Y ojo, que la incidencia entre seres humanos ha sido sobre todo en personas adultas mayores, que obviamente tienen una complexión física más delicada y por lo tanto requieren de mayor atención preventiva para empezar.
0: Efectivamente, así que ahí está el llamado de atención y las recomendaciones también por parte de las autoridades.
5: Sal y vale. Y es muy buen día, gusto siempre en estar contigo.
0: Buen día.
5: Gracias. 8 de la mañana con 13 minutos.
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5: Bueno, parecía que no era muy serio el asunto, parecía que era un berrinche. Después de escuchar las palabras que señalaron algunos vecinos que presentaron la propuesta para la creación del municipio 85, se entiende la preocupación, se entiende el coraje, se podría decir, Isa, el desencanto de que no tienen servicios, de que consideran que los fraccionamientos donde viven entre Zempoala, Pachuca y Medina de la Reforma están abandonados y por ello consideran necesaria la creación del municipio 85 del estado de Hidalgo.
3: Es correcto, habitantes de distintos desarrollos habitacionales localizados entre Pachuca, Medina de la Reforma y Zempoala iniciaron un proceso para buscar la creación del municipio de Felipe Ángeles, una propuesta que ya fue presentada de manera formal ante el Congreso del Estado. Los ciudadanos argumentan que el crecimiento acelerado de la zona no ha sido acompañado por una adecuada prestación de servicios públicos, por lo que consideran que un nuevo municipio pueda permitir atender, pues, en mayor eficiencia problemas con el suministro de agua, drenaje y también el alumbrado, la pavimentación, la movilidad y también las inundaciones. Durante la presentación de la iniciativa, la representante del Comité de Fraccionamientos al Sur, estamos hablando de Ana Lilia Vega Villa, pues señaló que durante casi una década los vecinos han buscado respuestas, pues, por parte de los gobiernos municipales sin lograr soluciones de fondo a las necesidades de la región. Y de acuerdo con los promoventes, el territorio propuesto integra entre 15 y 20 fraccionamientos y concentra una población superior a los 30,000 electores y condiciones que aseguran cumplen con los requisitos para iniciar el procedimiento de creación de un nuevo municipio. Además también de contar con un gobierno propio, los habitantes también consideran que la propuesta estaría permitiendo una mejor planeación urbana, mayor capacidad también para gestionar recursos públicos y evitar también que continúe, pues, la autorización de desarrollos habitacionales sin la infraestructura necesaria para poder atender, pues, a la población. La solicitud quedó a manos del Congreso de Hidalgo, donde deberá analizarse su viabilidad jurídica, territorial, también administrativa, antes de determinar si continúa el proceso para que Felipe Ángeles se convierta en el municipio número 85 del estado. Entonces, pues, es como, pues sí, está impulsando precisamente esta iniciativa para convertirse en un nuevo municipio, y lo que ellos dicen es, pues, no le vamos a llamar capricho, uh-huh, o simplemente una necesidad respecto a, pues, las mejoras y la atención también, pues, que necesita en este caso la zona, Daniel.
5: Lo comentábamos en un principio, Isa, el argumento que presentan sobre todo los vecinos de estos espacios, que lo platicamos en días anteriores, que son sobre todo fraccionamientos, es: nos han abandonado en cuanto a la prestación de servicios, tanto Mineral de la Reforma, Zempoala, como Pachuca. Mineral de la Reforma y Pachuca han señalado, tengo el 70% de fraccionamientos sin municipalizar, sin recepcionar, porque el fraccionador en su momento se me peló y no sé dónde esté y no me ha entregado los servicios completos que le prometió en su momento a la persona. No estoy disculpando municipio, estoy planteando cómo está todo el escenario, ¿eh? Al final de cuentas, el vecino lo que dice es: a ver, yo necesito servicios, provenga de donde provenga, servicios obviamente legales. Todo este argumento, todo este prólogo lo hago, Isa, por una pregunta fundamental. ¿Crearían el municipio 85 del estado de Hidalgo? Que va en serio, por lo que estoy viendo. Eso, esperando que no sea una pregunta retórica, ¿será garantía de que les van a otorgar agua potable suficiente y en tiempos adecuados, servicios de drenaje, electrificación, telecomunicaciones, que también son importantes en este momento, calles en buenas condiciones, recolección de basura? ¿La creación del municipio 85 garantizaría todo eso? Es pregunta, Isa.
3: Es correcto, Daniel. Pues sí, son muchas cosas, Daniel. No es una tarea fácil ni en cuestión decisión ni en cuestión tampoco gobernabilidad. O sea, son muchas cosas que se tienen que poner sobre la mesa y pues vamos a ver qué es lo que pasa, porque finalmente ya entró al Congreso del Estado.
5: Bueno, que cuando quieren le echan galleta a los legisladores y lo revisan, sobre todo es así como de lo que usted diga, señor gobernador, ¿no?
3: Es correcto.
5: Y cuando son estas, pueden quedar años, legislaturas y legislaturas en estudios, Esteiza.
3: Exactamente, Daniel. Pues bien, vamos a ver qué es lo que ocurre. Mientras tanto, pues esa es la postura de los mismos habitantes y obviamente también el proceso pues que ya se estaría llevando.
5: Así las cosas. Gracias, Isa. Y en un momento estamos de vuelta contigo, si nos permites.
3: Así es, regresamos.
5: Fíjese que en otro orden de ideas que también tiene que ver con el Congreso del Estado de Hidalgo, ayer fue, entiendo que aprobado en comisiones, concretamente en la Comisión de Legislación y Puntos Constitucionales, la propuesta para que en la próxima elección, la del 2027, y que por cierto ya queda muy poquito tiempo para hacer los cambios al Código Electoral, los que sean necesarios, entre las propuestas es de que se reserven 42 candidaturas en igual número de municipios, exclusivamente para mujeres. El asunto aquí es de que ni sorteos ni nada por el estilo, lo que señala Lisbeth Ordaz Islas, presidenta precisamente de la Comisión de Legislación y Puntos Constitucionales, es de que sean los municipios de la A a la M. O sea, así, en orden alfabético, los que sean considerados para candidaturas exclusivamente femeninas, con excepción de quienes se presenten como candidatas o candidatos independientes. Recuerde que el caso de Tulancingo, que en la elección del 2024... participaron o se estableció en el Código Electoral de que únicamente participaran mujeres, participó un varón, Pedro Canales, que en todo caso se le respetó el estar como único varón o único hombre, debido a que su candidatura era de tipo independiente. El mismo escenario sería en caso de aprobarse esta reforma electoral para el próximo año. En todo caso, entonces, significaría que si se queda esta propuesta, los municipios que irían con candidaturas exclusivamente femeninas.

0: municipios que son varones, son hombres, son alcaldes. ¿Y para qué le hacemos? No simulemos, no se hagan presidentes municipales. Quieren reelegirse. A lo mejor no son los chicos más populares del barrio, ¿no? Pero quieren reelegirse. Y la otra cuestión que me parece también importante es de que la propuesta que se votó y que se aprobó en la Comisión de Legislación y Puntos Constitucionales es de que en las elecciones, en este caso las locales, para municipios y para diputados, diputaciones locales, no podrían participar ni policías ni ministros religiosos. Y hago énfasis en ello porque sí ha habido en procesos electorales anteriores participación de, sobre todo, de elementos policíacos, no tanto de ministros religiosos. Al tiempo, vamos a ver qué ocurre en los próximos días, porque ya está apretadito el tiempo, porque, por cierto, no avanza el asunto acerca de si se va a extender o no el periodo de gobierno próximo del estado de Hidalgo, del año 8 meses que está estipulado, a 5 años como se está proponiendo, y si van a ser candidaturas solamente femeninas o se queda libre el asunto. Por ahí también queda pendiente el tema para, entiendan en ese caso, para el 2028. 8:22, pausa y regresamos con la información. Estamos en Ultra Noticias Hidalgo en edición matutina.
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1: Buenos días, hoy escucharemos en el Minuto Musical a Opus 4, grupo argentino de música folclórica y tradicional del continente americano, creado en La Plata en 1968. Los miembros fundadores fueron Alberto Hassan, Antonio Bugalo, Lino Bugalo y Federico Galeana. Para 1973, Antonio Bugalo se había retirado del grupo, siendo reemplazado por Aníbal Bresco. Poco después se retiraría también su hermano Lino, ingresando en su lugar el boliviano Hernando Iraola. Más adelante, a Bresco sería reemplazado por Rubén Berna y Marcelo Balcells. Sucesivamente, en 2012, Marcelo Balcells se retiró para ser reemplazado por Andrés Bugalo, sobrino de Lino y Antonio. Ellos son Opus 4 con Volveré Siempre a San Juan. Continuamos.
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3: Ya a las 8 de la mañana con 28 minutos, si bien le vamos a compartir, por supuesto, las efemérides, vamos a platicar qué fue lo que sucedió un día como hoy. Hablamos de un 22 de julio y, como siempre, comenzamos desde casa. Pero en 1934 nació en la ciudad de Tulancingo de Bravo el distinguido cantante Jorge del Rosal, quien grabó en la compañía Ofertón, ahora sí que realizando giras pues por toda la República Mexicana y los Estados Unidos. Entre sus éxitos destacan Urgencia, Amigo y también Ladrona de Besos, unos éxitos que, bueno, pues muchas personas sí conocen, sí recuerdan perfectamente este pues gran personaje. También le contamos en temas más generales que un día como hoy, en 1800, nace Manuel López Cotilla, quien se distinguió como político y educador progresista, interesado de hecho en el desarrollo educativo. Promovió la fundación de escuelas primarias de artes y también oficios. Bien, también le queremos compartir que este día es Día Mundial del Cerebro. Sí, así como lo escucha, resulta que el cerebro, o materia gris, como se le conoce comúnmente, pues es uno de los órganos vitales de nuestro cuerpo que controla actividades cognitivas, pensar, abstraer, leer y también reacciones del organismo, acciones y funciones corporales en respuesta a estímulos sensoriales. También le contamos que es Día Mundial contra la Minería a Cielo Abierto. Es un día, vaya, importante en cuestión de medio ambiente, y precisamente por ello es para crear conciencia a la población, a las naciones del mundo, acerca de los efectos nocivos de esta actividad conocida igualmente como megaminería en el medio ambiente, el ecosistema, la salud también de las personas, ¿por qué no decirlo así? 8 de la mañana con 30 minutos, continuamos mientras tanto con más información.
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4: Dele chambita a su cerebro, póngalo a trabajar, hágale lo que y de veras es cierto, no es ironía ni nada por el estilo, lo que ahora se denomina como gimnasia cerebral, que es conseguirse un buen libro, tener una buena conversación, tener procesos, actividades que requieran procesos mentales. Quizá ayer hablaba Sisa del ajedrez, un jueguito de ajedrez, alguna artesanía que pueda estar elaborando, algo, ahora sí que algo en lo que haya participación del cerebro, que es en casi todo. Hay dos apuntes en Medias Tierras. No me comentan si es del lado de Tulancingo o de Santiago Tulantepec. Una presencia tremenda de perros en situación de calle. Y ahí volvemos al tema, acerca de la responsabilidad que tendría que ver al respecto, por una parte. Y por otra parte, preguntan que no se puede hacer denuncias acerca de maltrato animal. Le comparto el número de WhatsApp de Bienestar Animal para que se hagan los reportes tanto de posible maltrato como de la presencia de los animales en situación de calle. 775-784-5000, repito, 775-784-5000. Y si quiere usted hablar directamente a Medio Ambiente, puede ser al 775-75-584-50, extensión 2143, ¿sale? Para hacer el reporte correspondiente, y obviamente con la espera de que le atiendan en el reporte correspondiente. Me preguntan acá que qué opino acerca de las declaraciones que entiendo que ofreció una abogada, Natalia Torres se llama, acerca de que para poder obtener tu credencial de elector deberían hacerte un examen para que tengas conocimiento de las cuestiones del Estado. Yo creo que limita la participación ciudadana, y yo creo que al final del día, sí es necesario que tengamos una educación cívica. Yo creo que es urgente que tengamos un fortalecimiento de cultura cívica, de saber qué es lo que hace cada una de las entidades, sean federales, estatales y o municipales, ¿no? Pero en la percepción que tenemos de los servicios, también el asunto, yo creo que ahí es básico para saber si estás de acuerdo o no, si estás contenta o contento, o satisfecha o satisfecho con tu gobierno. Yo creo que el asunto se parte en dos. No veo necesario un examen de conocimientos. Yo creo que la percepción es importante, pero yo sí creo que es necesario fortalecer la cuestión de la conciencia cívica para la participación que debemos de tener en los asuntos públicos. Ahí sí. Bueno, 8 de la mañana con 33 minutos en este momento, y arrancaron lo que denominan las rutas de la reconstrucción en el estado de Hidalgo, que básicamente son visitas de inspección, son las rutas de transformación, al final de cuentas, o visitas de trabajo del gobernador Julio Menchaca Salazar, solo que en esta ocasión es para revisar los municipios, el avance de las obras para recuperar la infraestructura pública de los municipios, carreteras, redes de agua, drenaje, etcétera, etcétera, que resultaron afectados por las lluvias intensísimas de octubre del año pasado. En principio, el gobernador Julio Menchaca Salazar, que estuvo en Pisaflores y Chapulhuacán en esa primera jornada de rutas de la reconstrucción, señaló que entre la federación y el gobierno estatal se están aplicando 8.115 millones de pesos de recursos públicos precisamente para estas reparaciones en 23 municipios del estado de Hidalgo. Menchaca Salazar recordó que las afectaciones alcanzaron a 236 comunidades, por lo que la administración estatal respondió con el respaldo del gobierno federal, el cual destinó 162 millones de pesos para la reconstrucción de caminos y puentes en Pisaflores, por ejemplo, que es el primer municipio donde tocó base el gobernador en esta en este arranque de rutas de la reconstrucción. Y este recurso en Pisaflores va a ser manejado a través de infraestructura, comunicaciones y transportes del gobierno federal. Por parte del gobierno estatal, se destacó una inversión superior a los 130 millones de pesos que de 2022 a la fecha se han destinado para fortalecer la conectividad y la movilidad en diversos proyectos. Por su parte, Alejandro Sánchez García, secretario de Infraestructura Pública y Desarrollo Urbano Sostenible, detalló que la reconstrucción de la carretera ramal a Pisaflores, obra supervisada el día de ayer, requirió labores de extracción de derrumbes y la construcción de 4 muros de mampostería y uno de concreto hidráulico. Y finalmente, Silvestre García Márquez, presidente municipal de Pisaflores, consideró que la gira de trabajo del gobierno Menchaca Salazar representa cercanía con la gente, lo que obliga a las autoridades municipales a seguir trabajando de la mano con la administración estatal por el bienestar de las y los hidalguenses. De ahí, el gobernador del estado de Hidalgo se trasladó a Chapulhuacán para continuar con estas rutas, ahora denominadas rutas de la reconstrucción, donde junto con Ricardo Gómez Moreno, secretario de Bienestar e Inclusión Social, el gobernador Menchaca Salazar llevó a cabo la entrega regional de tarjetas del programa Bienestar de Madres Trabajadoras, así como de apoyo del bienestar y el desarrollo. Esto en beneficio de 694 personas de los municipios de Chapulhuacán y Pisaflores, con una inversión superior a los 6.9 millones de pesos. En compañía de Napoleón González Pérez, secretario de Desarrollo Rural, el gobernador Menchaca Salazar entregó también paquetes de equipamiento acuícola, semilla certificada de maíz, avena y jitomate, vientres porcinos y aves de doble propósito a 278 personas productoras con una inversión superior a 1.560.000 pesos. Por su parte, Juan Carlos Chávez González, director general de la Comisión Estatal del Agua y de Agua y Alcantarillado, adelantó que se llevarán a cabo la reconstrucción de 115 sistemas de agua para que fueron afectados precisamente por las lluvias de octubre del año pasado. Esto en la primera jornada de rutas de la reconstrucción, que es una reinvención al final de cuentas de las rutas de la transformación que cotidianamente lleva a cabo el gobernador Julio Menchaca Salazar, estas visitas de trabajo a los municipios. 8 de la mañana con 36 minutos y vamos tocando base con Bomberos y Protección Civil.
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4: Y pues obviamente con la idea de conocer la información, los servicios prestados por ustedes, Abner, en estas últimas 24 horas. Buen día.
0: Gracias, Daniel. Buen día. Les informo precisamente los servicios atendidos. Ayer a las 10:15 se tiene un reporte de incendio en una casa habitación, en el patio de una casa habitación en la avenida principal, colonia San Nicolás el Chico, donde queman basura y plásticos de automóviles. Un incendio de pasto en un lote baldío en la colonia Vicente Guerrero. También un reporte de una persona enferma en la colonia Felipe Ángeles. Un enjambre de avispas en una casa habitación en la colonia Pedregal. También cables tirados en vía pública en la calle Lázaro Cárdenas. Y el día de hoy a la 1:40, un reporte de accidente automovilístico en carretera México-Tuxpan a la altura de fraccionamiento Santana. Choque por alcance, involucrados dos autos compactos donde se revisa una persona de sexo masculino, lo cual no requirió traslado. Son los servicios de emergencia atendidos, Daniel.
4: Abner, muchísimas gracias. Tramo precisamente de fraccionamiento Santana, donde constantemente hay accidentes vehiculares. Nos han comentado que algunas personas, sobre todo quienes no conocen la zona, se sacan de onda con el semáforo, Abner.
0: Sí, y Daniel, hay un tema en esta parte. Sí, hay un semáforo, hay algunos retornos, pero pues yo considero que la principal causa es la falta de precaución, exceso de velocidad, no respetar los señalamientos viales. Y si todos hiciéramos nuestra parte en él, por supuesto que los accidentes automovilísticos se reducirían en mucho, así como los choques y derrapes de motocicletas. Entonces es únicamente la recomendación, tener mucha precaución al conducir y siempre utilizar el cinturón de seguridad.
4: Por favorcito. Sale, Abner. Oye, cuéntanos, por favor, ¿cómo andamos de clima para esta jornada?
0: Para hoy, Daniel, se prevé que estemos alcanzando una temperatura máxima de 23 grados centígrados. Muy, muy escasa la probabilidad que tengamos lluvia para hoy. Y el día de mañana amaneciendo con una temperatura mínima de 9 grados centígrados.
4: Abner, muchísimas gracias por la información. Fortísimo abrazo y aquí andamos el día de mañana, Dios mediante, y si nos permites también.
0: Con mucho gusto. Primero Dios, nos escuchamos mañana, Daniel. Que tengan buen día.
4: Un gusto siempre, cuídate.
0: Igualmente, Daniel.
4: Hasta luego. 8 de la mañana con 38 minutos.
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4: Y hablando precisamente de accidentes, Isa, la consecuencia, en principio obviamente para tu estado de salud o tu estado físico, pero a lo que vas a tener que invertirle, lo que vas a tener que sacarle al bolsillo para poderte atender, por muy mínima que sea la lesión.
3: Así es, resulta que la lesión más leve por un accidente en motocicleta puede requerir alrededor de 2,500 pesos para la atención de curaciones, pero el costo puede llegar incluso a decenas de miles de pesos, dependiendo también de la gravedad que registre la persona afectada. Especialistas en atención médica, particularmente respecto a lesiones derivadas de accidentes, señalan que pues una aparente lesión menor requiere de atención primaria entre revisión y medicación también, pues para poder evitar complicaciones a la salud o el estado físico del lesionado. De hecho, y en el caso, por ejemplo, de una fractura en por lo menos una extremidad, el costo mínimo para atención médica sería entre 5,000 a 6,000 pesos, pues tras la revisión debe aplicarse la atención médica, sumado también a los materiales de curación, entre otros insumos. De hecho, el costo, se eleva dependiendo también si son varias extremidades donde pues se registren las lesiones, y también vuelve a tener otro incremento económico pues en caso de que el lesionado requiera aparatos ortopédicos, esto en forma temporal o permanente. En caso, por ejemplo, de lesiones internas o que comprometan órganos vitales, la inversión para poder atender la integridad física del lesionado puede llegar incluso pues a decenas de miles de pesos, pues en ese caso incluso ya se requieren intervenciones quirúrgicas con equipo especializado. Pero en situaciones más graves, la atención médica y el seguimiento clínico no garantiza que el lesionado recupere su calidad de vida original, pues podría resentir secuelas permanentes. De hecho, las corporaciones de atención a emergencias han señalado constantemente que pues sí es primordial el uso de casco tanto en motociclistas como también en sus acompañantes, pues el 60% de los casos es la pues ahora sí que cabeza, el primer punto donde se registran lesiones al momento de un accidente. Y pues las mismas corporaciones señalan que en 7 de cada 10 accidentes donde hay motociclistas y sus acompañantes implicados, estos no portan casco. Un punto ahí pues vaya, de alguna forma interesante.
4: Y en la mano no se pone, ¿eh?
3: Sí, exacto. Por lo que se enfatiza el uso del casco al ser uno de los implementos más importantes para minorar el grado de lesión que pueda registrar el ocupante de este tipo de vehículo al momento de un accidente. Finalmente, y de esa manera, es como, pues sí, los accidentes en moto también, con consecuencias bastante importantes en situaciones económicas, Daniel.
4: Y lo que, y además una cuestión, lo que acabas de comentar, Isa, el hecho de que te atiendan médicamente una lesión mucho mayor o gravísima, tampoco te va a garantizar lo que le inviertas económicamente, que vas a recuperar tu anterior calidad de vida, ¿eh?
3: Es correcto, Daniel, así como lo acabas de mencionar, o sea, digo, realmente hay que tomarlo con muchísima responsabilidad, y lo hemos platicado, lo hemos hablado muchísimas ocasiones, realmente, pues, el hecho de ir en una moto no es un juego, no es cualquier cosa. Se entiende obviamente que muchas personas lo hacen, pues, por cuestiones de movilidad, cuestiones económicas, pero, pues, hay que también ser responsables, digo, finalmente eso es lo que importa.
4: Así las cosas. Gracias, Isa. Vamos y menos, si nos permite, ¿sale?
3: Así es, vamos a hacer una pausa ya, son las 8:43 y viene en un momento más. Regresamos con más información.
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0: Entre los temas incorporados a su repertorio se destacan Porque Cantamos de Mario Benedetti y Favero, El Negro Espiritual, 16 toneladas, el tradicional joropo venezolano Pajarillo Verde, La Flor de la Canela de Chabuca Granda, Recuerdos de Ipacaray de Zulema Milquín y Demetrio Ortiz, Libertango de Astor Piazzolla, Vamos a Andar de Silvio Rodríguez, entre muchas más. Al comenzar 2009, habían realizado 7100 actuaciones en 450 ciudades de todo el mundo, incluyendo 25 giras por Europa y 9 por Estados Unidos. Ahora los escuchamos con Come Together. Seguimos en Ultranoticias Hidalgo.
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2: Ya a las 8 de la mañana con 49 minutos, si bien le vamos a compartir, por supuesto, como siempre y como todos los días, el Hoy No Circula. ¿Qué autos no circulan el día de hoy en la Ciudad de México y también en su zona metropolitana para que tomen sus debidas precauciones? Recuerda que no circulan vehículos con color de engomado rojo, terminación de placa 13 y también 4. Continuamos con más información a 8 de la mañana con 49 minutos ya en este momento.
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3: En la información del día de hoy le compartimos que el gobierno de México presentó 20 denuncias y ante la Fiscalía de Estados Unidos y solicitó la apertura de investigaciones por la muerte de 17 personas mexicanas ocurrida desde mayo del 2025 en operativos o bajo custodia del Servicio de Inmigración y Control de Aduanas. La Secretaría de Relaciones Exteriores informó que estas acciones forman parte del seguimiento a las medidas anunciadas el 9 de julio por la presidenta de México, Claudia Sheinbaum. La dependencia informó que el 13 de julio, el embajador de México en Estados Unidos, Roberto Lasseri, presentó 20 denuncias, de las cuales 8 fueron ante fiscalías estatales y 12 ante fiscalías de condado en las jurisdicciones donde ocurrieron los fallecimientos. Las denuncias fueron presentadas en los estados de Arizona, California, Florida, Georgia, Illinois, Louisiana, Missouri y también en Texas. También le compartimos en otros temas que se dio a conocer que la defensa de Ernesto Ruffo Appel promovió un amparo para impugnar la detención y el encarcelamiento del exgobernador de Baja California, que está investigado por presuntos delitos de delincuencia organizada y contrabando de combustible. El exmandatario se encuentra desde el domingo 19 de julio en el Centro Federal de Readaptación Social número 1, conocido como el penal del Altiplano, ubicado en Almoloya de Juárez, en el Estado de México. Un juez le impuso prisión preventiva mientras continúa el proceso penal. En la nueva demanda de amparo, la defensa de Ernesto Ruffo Appel señaló 17 actos que consideran irregulares. Los reclamos están relacionados principalmente con su detención, traslado, ingreso al penal y condiciones de reclusión. Entre las inconformidades se encuentran una presunta incomunicación con sus familiares y abogados, así como posibles faltas al debido proceso. También se denunciaron negligencia, riesgo médico y anomalías durante el traslado del exgobernador al Centro Penitenciario Federal. También en más temas le compartimos que el depuesto presidente venezolano Nicolás Maduro y los fiscales del Departamento de Justicia de Estados Unidos propusieron que el juicio penal en ese país por cargos de narcotráfico comienza en junio del 2027. La propuesta conjunta se presentó ante el tribunal antes de la audiencia en el caso de Maduro, programada para este miércoles a las 12 en el Tribunal Federal de Manhattan, mientras que ahora el juez federal, quien supervisa el caso, deberá fijar el calendario, aunque las partes indicaron que en el documento presentado que podrían solicitar modificaciones al mismo. Las fuerzas especiales estadounidenses capturaron a Maduro y a su esposa en Caracas durante una redada nocturna en enero y los trasladaron a Nueva York para que enfrentaran los cargos, y hasta el momento se han declarado inocentes. Son ya las 8 de la mañana con 52 minutos. Tenemos más información.
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4: Ahí precisamente en el seguimiento al caso Nicolás Maduro, quien fue detenido, él señala, a mí me parece que ahí, digo, no es defendible el señor, ¿no? Pero creo que sí tiene razón cuando dice que fue secuestrado el 3 de enero de este año, en un operativo del que se enorgullece el sheriff del condado, el presidente de los Estados Unidos, Donald Trump. Insisto, que no suene que lo estoy defendiendo, Simplemente estoy diciendo de que las formas incluso de legislación internacional no fueron muy aptas, que digamos. Bueno, 8:53, en meses, en semanas anteriores, Isa nos llamó muchísimo la atención acerca de un caso de que se hablaba de disparos en el centro de la ciudad por la mañana. Después, horas después, se fue conociendo que se trataba del caso de Montachoques. Los casos han crecido en estas semanas, sobre todo en Tulancingo y Pachuca, Isa.
2: Es correcto. Resulta que, sí, realmente, y después de tantos reportes ciudadanos sobre presuntos montachoques, pues han comenzado a multiplicarse en el estado de Hidalgo, principalmente en los municipios de Pachuca y Tulancingo, donde automovilistas han advertido sobre posibles intentos de extorsión mediante accidentes provocados o simulados. De hecho, el caso más reciente se difundió en Pachuca, luego que un taxista compartió un audio en el que asegura haber sido víctima de un supuesto intento de extorsión sobre la carretera México-Pachuca a la altura del complejo comercial Explanada. De hecho, en el mensaje también alerta sobre varios vehículos que presuntamente estarían involucrados en este tipo de hechos. Sin embargo, pues, la información no ha sido como tal confirmada ni por las autoridades. Pero sí, semanas antes en Tulancingo también circularon denuncias, pues, de conductores que alertaban sobre la presencia de presuntos montachoques en distintos puntos de la ciudad. El caso que mencionas precisamente, Daniel, en aquella ocasión los reportes difundidos en redes sociales y grupos de mensajería advertían sobre estas personas que presuntamente estaban buscando provocar percances, sí, para exigir dinero a las víctimas, aunque tampoco hubo pues una confirmación oficial sobre estos hechos. Hasta el momento las autoridades estatales y municipales no han informado sobre pues la existencia como tal de una banda de montachoques operando en el estado de Hidalgo. No obstante, pues sí recomendaron a la población mantener la calma en caso de verse involucrada en un incidente vial, evitar entregar también dinero o enfrentar a los presuntos responsables y solicitar también el apoyo de la policía a través del 911. Y pues ante el incremento de este tipo de reportes en plataformas digitales, las autoridades también exhortan a denunciar cualquier intento de extorsión ante el Ministerio Público, ya que las denuncias formales permiten investigar los hechos y determinar también si existe un patrón delictivo en la entidad. Pero bien, mientras tanto, Daniel, pues es lo que se sabe. Digo, realmente no se ha comprobado nada, digo, lamentablemente, y sí lo digo de esta manera, Daniel, porque pues sí estaría bien, ¿no? Digo, obviamente que se hicieran las investigaciones correspondientes, porque pues no sabemos cuántas personas han sido víctimas de estos presuntos montachoques, y que pues por cualquier cosa, por la falta de cultura ciudadana en cuestión de denuncia, pues no se saben, o sea, son casos que simplemente no se tiene conocimiento. Entonces, Daniel, pues ahí está la situación. Obviamente sí es importante pues mantener ahí vigilancia al respecto, y también como automovilistas pues estar al pendiente y estar alertas.
4: Es que por eso digo, no me están viendo obviamente, pero sí me quedé pensando en muchas de las circunstancias que tienen que ver con los montachoques. Las autoridades han recomendado un protocolo de 3 pasos en estos casos. Digo, es difícil que puedas detectar que si se trata de un choque real o de un montachoques, pero en cualquiera de las dos circunstancias, 3 pasos. Quédate en el auto, háblale a la autoridad y te van a agredir verbalmente o físicamente, van a intentar hacerlo. Sube el vidrio y háblale a la autoridad. Una de dos: o se esperan y se tienen que arreglar con la autoridad, sean o no montachoques, o se van a pelar, cuando se den cuenta que se está acercando el oficial policíaco, ¿eh?
2: Es correcto, y aparte a las víctimas las vigilan bastante bien, Daniel, o sea, sí saben muy bien a quién hacerle la jugada, ¿no? Esa mala jugada. Entonces, pues, para empezar, una de las características es que sean autos, pues, lo más actuales posibles y que no estén asegurados. Esto lo pueden ver con las placas de los mismos autos. O sea, sí vigilan bastante bien y, pues, hay que decirlo de alguna forma, son inteligentes, Daniel.
4: Sí, pues, están a las vivas. No es para admirarlos, obviamente, pero sí para ponernos en guardia. Gracias, Isa, por la información.
2: Así es, regresamos.
4: Y justamente hablando de extorsiones, el informe que está presentando el Universal Hidalgo, la investigación que está presentando, señala un aumento del 20% en este delito en nuestra entidad. Así las cosas, hablando precisamente de extorsiones, Jess.
3: Así es, Daniel, compartimos que los fraudes bancarios en contra de los cuentavientes hidalguenses aumentaron un 20% entre el primer semestre del 2025 y el primer semestre del 2026. Sin embargo, la probabilidad de recuperar el dinero solo ocurre a 5 de cada 10 afectados, así lo informó durante su visita a Hidalgo Oscar Rosado Jiménez, el presidente de la Comisión Nacional para la Protección y Defensa de los Usuarios de Servicios Financieros, quien atribuyó dicho incremento al robo de datos personales mediante herramientas digitales, una tendencia que no se limita solamente a los adultos mayores, también entre los jóvenes, quienes se dedican a esta actividad ilícita, modificaron su forma de operar y ahora buscan que sean las víctimas quienes entreguen su información bancaria a través de enlaces falsos, mensajes de texto, códigos QR que simulan provenir de instituciones financieras. Ya no te llaman para engañarte, ahora te envían mensajes para que seas tú quien les marque o incluso que les dé clic a un enlace falso, según advirtió. Tan solo de enero a junio de este año, la Condusef inició 1,917 procedimientos por reclamaciones aquí en el estado de Hidalgo, de las cuales más de 1,000 corresponden a posibles fraudes, las restantes a cargos no reconocidos y transferencias electrónicas no autorizadas. En comparación, durante el mismo periodo del 2025 se contabilizaron poco más de 800 asuntos relacionados con fraudes, lo que se traduce en el alza del 20%. No obstante, Rosado Jiménez mencionó que el fenómeno no es exclusivo del estado de Hidalgo, ya que el crecimiento porcentual es muy similar en prácticamente todo el país. Los casos más complejos, explicó, son aquellos en los que el propio usuario proporciona claves, contraseñas, códigos de acceso, porque eso dificulta que los bancos se hagan cargo. La recuperación en favor de los cuentavientes en el primer semestre de este año fue de 1,700,000 pesos.
4: Así las cosas, no decrementa, al contrario, incrementó una quinta parte respecto a los comparativos de el primer semestre del año pasado y el presente, Estelles.
3: Así es, y repetimos, no es una situación única que se esté presentando aquí en el estado de Hidalgo, sino que prácticamente en todo el país es muy similar, así que mucho cuidado, repetimos, con lo que nos envían, con los enlaces a los que les damos clic, y no proporcionar datos personales ni datos bancarios.
4: Por favorcito. Gracias, Jess. Las 9 de la mañana, la hora en punto.
3: Hacemos una pausa, pero regresamos en

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0: El surgimiento de Opus 4 es parte de una tendencia a crear grupos vocales que caracterizó a la música folclórica de Argentina en las décadas de 1960 y 70. Entre los precursores del movimiento se destacan los Huancahuá, aparecido en 1960 e inspirado en las ideas renovadoras del Chango Farías Gómez. Aunque el folclor coral ya tenía antecedentes, como la sorprendente experiencia precursora del Cuarteto Gómez Carrillo en la década de 1940, así como el conjunto Laita Sumac, los Andariegos, el Cuarteto Contemporáneo, el Conjunto Universitario Achalay de la Plata y los Trovadores del Norte, ya en la década de 1950. Ahora los escuchamos precisamente con La Flor de la Canela. Hay más información en Ultra Noticias Hidalgo.
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3: Ya a las 9 de la mañana con 7 minutos, si bien le vamos a compartir como todos los días la cotización del dólar y también del euro en esta mañana, vamos a comenzar con el dólar. El día de hoy está cotizando la compra 16 pesos con 90 centavos, a la venta 17 pesos con 88 centavos. El euro cotiza por otro lado a la compra 19 pesos con 85 centavos y a la venta a 19 pesos con 85 centavos también. Continuamos con más información, 9 de la mañana con 7 minutos.
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4: Bueno, aquí hemos platicado continuamente con promesas deportivas, promesas en cuestión de cultura y artes, y con atletas, artistas, promotores culturales ya muy consolidados también en las áreas, en las cuestiones que están realizando. Y lo comento como antecedente de la conversación que vamos a tener con Carla Macías. Ella es muy joven. O sea, me sorprende lo que me dice, que tienes 17 años, Carla. Buen día, ¿cómo estás?
5: Buen día, gracias. Bien, gracias. Sí, 17 años.
4: Sí, te ves un poco más grande. Yo creo que sí. Tiene que ver el deporte que practicas, ¿eh?
5: Sí, ella. También.
4: Sí. Y muy segura de ti misma, ¿eh? Por lo que estoy escuchando. Y es importante en el boxeo. Señora, buenos días.
6: Muy buenos días.
4: Usted es la mamá de Carla.
6: Claro que sí.
4: ¿Su nombre?
6: Yolanda González Luna, a la orden.
4: Gracias, señora Yolanda. Carla, a ver, ya lo anticipé. ¿Practicas boxeo?
5: Sí, así es, boxeo, amateur.
4: Amateur. ¿A qué edad comenzaste? De entrada es muy jovencita, insisto. ¿A qué edad comenzaste?
5: A los 15 años.
4: Dos años y medio,
5: sí,
4: más o menos.
5: Dos años y medio.
4: ¿Cómo así empezaste?
5: Pues yo empecé, yo entré al boxeo por salud, okay. Porque yo quería bajar de peso, entonces pues el primero era un hobby. Después, pues me empezaron, mi profesor me motivó para poder participar. Y pues me empezó a gustar, me empecé a enfocar más, y pues me enredó el boxeo, y ahora pues ya, como un deporte de alto rendimiento y como disciplina.
4: Sí, es que hay una cosa importante, que digas que es amateur no significa que no sea de alto rendimiento, sí necesitas disciplina.
5: Claro.
4: Trabajo constante, entrenamiento, etcétera,
5: sí,
4: etcétera.
5: Sí, sí, sí. De hecho, tal vez yo considero que podría ser más difícil el boxeo amateur que el boxeo profesional.
4: ¿Por qué?
5: Por la disciplina, es un poco más exigente el amateur. O sea, tienes que, en el profesional sí tienes que estar constantemente, pero en el amateur es más fogueo, tienes que salir a varios lados,
4: tienes menos recursos, eso sí.
5: Sí, claro, también. Todo va por tu cuenta. A veces el gobierno tienes menos apoyo. Aquí no te pagan por ir a pelear, aquí tú tienes que pagar por ir a pelear.
4: Como es tu caso,
5: sí,
4: que esto lo vamos a platicar.
5: Sí, es muy difícil.
4: Oye, a ver, ¿por qué boxeo? Digo, habiendo otras disciplinas deportivas, ¿por qué te llamó la atención el boxeo precisamente?
5: Estuve en varios deportes y estuve en fútbol, igual
4: ya.
5: Tengo torneos ganados cuando estuve en fútbol, me gusta, pero el boxeo yo creo que fue el único deporte, aparte de que me enseñó a ser disciplinada en el ámbito educativo, personal y deportivo,
4: sí.
5: Pues es muy bonito, o sea, es bonito lo que te enseña, las experiencias, entonces yo creo que eso fue por el cual el boxeo me gustó.
4: ¿De lo que tú practicaste?
5: Sí,
4: ¿fútbol,
5: sí,
4: y boxeo nada más? ¿Fue lo que practicaste?
5: No, estuve en taekwondo, natación, básquet un tiempo, fútbol, y sí, bueno, en atletismo, lanzamiento de bala y lanzamiento de disco.
4: No, o sea, es que sí tienes bases para decir, sí me gustó el boxeo porque
5: sí.
4: Tiene todo lo que estoy buscando en una disciplina deportiva.
5: Sí,
4: después
5: así
4: de
5: es.
4: Probar otras tantas. Uh-huh. Oye, tus logros, porque bueno, te vas a un torneo, y conste que no estoy diciendo posiblemente, estoy seguro que te vas a ir a un torneo. Gracias. A España.
5: Así es.
4: Para llegar a ese torneo tuviste que hacer varias cosas más en este país y en esta región.
5: Sí, claro.
4: ¿Qué has hecho?
5: Fui a un nacional en Oaxaca, fue mi primer torneo de todos.
4: ¿A qué edad?
5: A los 15.
4: Ándale.
5: Cuando empecé, a los 15 años. Y traje plata de allá. Mi primer medalla.
4: O sea, tu primer torneo y tu primera medalla. Ándale, pues.
5: Sí.
4: ¿Contra cuántos contrincantes?
5: Pues es que igual es dependiendo. Ah. Por ejemplo, de mi peso, pues no había muchas. Uh-huh. Por lo mismo. Entonces,
4: Bueno, pero como sea, sí tenías que.
5: Sí, sí, sí, claro. ¿Eh? Sí, siempre te buscan la forma de poder pelear. Más que nada porque, pues, pagas también por ir. Uh-huh. Entonces sí, dependiendo igual cuántas peleadoras, pues es cuántas veces peleé, así. Pero, en Oaxaca fue mi primer nacional y pues mi primer medalla. Ya después de ahí, fui bajando de categoría y fui entrando a más torneos aquí en del estado y sí. Fuera. En Tlaxcala igual estuve, igual en Fuego en los Señoríos, igual tuve plata. Guerra en la Frontera, igual es un torneo que hacen aquí en Mexicali, en sí. México, pero ya es internacional.
4: Mexicali es un reto, en cuanto sí. a boxeo,
5: La verdad es que tienen muy buen nivel en Baja California. Sí. Y igual es un torneo internacional porque es vienen de Estados Unidos y es Estados Unidos contra México.
4: Sí, sí, sí.
5: Entonces ahí quedé en tercer lugar.
4: No está nada mal considerando que es Mexicali.
5: No, la verdad sí, muy buen.
4: Oye,
5: muy
4: y entonces nivel. Haces todo este camino para llegar a este va a ser tu primer torneo internacional.
5: Pues sí.
4: Bueno, Mexicali cuenta como internacional.
5: Sí, fuera del país, sí.
4: Fuera del país, más
5: fuera
4: bien.
5: Fuera del país, razón. Sí.
4: Este es tu primer torneo fuera del país.
5: Sí, así es.
4: O sea, llegas a este torneo, ¿cómo se llama?
5: Se llama Boxam.
4: ¿Boxam? Uh-huh. ¿En España?
5: España, Alicante.
4: O sea, llegas a esto, obviamente, estos son mis logros. Uh-huh. Te evalúan y te dicen, sí, bien, venga, bienvenida.
5: Debes de... igual pelear y ahí obtienes tu pase. No es como que digas, no, pues este torneo puede ir cualquiera. Como
4: o sea, no es invitación.
5: No es invitación.
4: Okay.
5: Ahí te ganas tu pase para poder ir al torneo. Por eso, por ejemplo, de mi categoría, el torneo que me permitió obtener mi pase a este torneo fue el Festival Olímpico. Uh-huh. Yo apenas asistí a Nayarit y ahí fue el Festival Olímpico y ahí... Fue cuando en ese torneo obtuve mi pase para poder para poder participar en este torneo.
4: Que no es cualquier cosa, ¿eh?
5: No.
4: En Nayarit, que ahí sí te enfrentas a...
5: Sí, claro.
4: De son todo los, el país.
5: Ajá, uh-huh. Sí, son los mejores del país. Compiten los mejores de todo el país. Y ahí es cuando pues ganan el pase para mundiales.
4: Oye, ¿el Instituto Hidalguense del Deporte, alguna institución federal que te pudiera apoyar, te has acercado a ellos para... porque lo que acabas de decir, ahí sí tengo que pagar para poder participar. Sí. Y en este caso, la Federación de Boxeo te dice, pues... Adelante, ya tienes tu pase a Alicante, España, a este torneo, a Boxam, pero te sale, no voy a decir costos, sí. Pero sí te sale en una lanita.
5: Sí.
4: ¿Te has acercado a alguna institución pública, federal o estatal o municipal incluso para encontrar ese apoyo?
5: Sí, aquí en el municipio ya me he acercado, presenté oficios, uh-huh. Igual en el estado, pero no me han dado respuesta.
4: ¿Y
5: no,
4: es cuándo ya?
5: El torneo es el 31 de agosto, sí. Pero yo cubro gastos antes.
4: Es lo que te iba a decir, tienes que cubrir gastos antes. Y tienes que estar días antes de que empiece el torneo.
5: Sí, ¿no? Claro. Sí,
4: ¿te
5: sí,
4: queda
5: sí.
4: que como un mes?
5: Sí, yo creo como un mes, un poquito más, mes y cachito, pero sí, ya okay. Ya cerca.
4: Bueno, a ver, por cuestiones de seguridad no daremos números de
5: sí,
4: cuentas
5: no
4: ni nada,
5: preocupe.
4: Pero por aquí los tenemos para el apoyo correspondiente. Me imagino que tú te estás moviendo con tus propias actividades en lo que alguien te da respuesta.
5: Sí, sí, sí, sí, ahorita pues es estar en movimiento y buscando, más que nada.
4: Okay. Oye, ¿tú ya puedes dar entrenamientos? Porque por aquí me están preguntando que si das por WhatsApp me están preguntando que si das entrenamientos.
5: Sí.
4: Obviamente
5: sí,
4: a niñas. Oh,
5: sí, claro, sí. Sí, sí, sí, ¿sí? Los podemos, ¿puedo decir el nombre del gimnasio?
4: Sí, sí, adelante.
5: Uh-huh. Se llama Fraser Boxing, ahí uh-huh. Yo estoy casi todos los días, y pues ahí pueden asistir.
4: ¿Te contactan?
5: Sí, sí.
4: Ahí. Oye, a la experiencia que ya tienes, Carla, ¿a partir de qué edad es recomendable de que empiecen a entrenar niñas?
5: Por ejemplo. Niñas. Uh-huh. Pues
4: sí, porque sí he visto niñas boxeadoras, ¿eh?
5: Sí, sí, sí.
4: Insisto, lo que queremos es quitar el prejuicio de la actividad deportiva.
5: Para mí,
4: ajá,
5: hay opiniones de otros entrenadores que no, que ya desde los 10 así por ser niñas.
4: Uh-huh.
5: Para mí, para una niña ya, o sea, desde los 4 o 5 años,
4: okay,
5: pueden empezar. Porque yo he visto bastantes niñas que ya desde los 4 años ya están boxeando.
4: Okay.
5: O sea, ya están yendo a torneos, entonces desde que empiezan de chiquitas tienen mejor experiencia y manejo desde muy pequeñas, más desarrollo en este deporte. Entonces para mí ya desde los 4 o 5 años, o sea, está perfecta esa edad.
4: Qué bueno que estás dando la oportunidad de que te contacten y que las puedas capacitar.
5: Sí, claro.
4: Carla, te deseo todo el éxito del
5: mundo,
4: señora Yolanda.
6: Muchas días. Gracias, señor Daniel.
4: Y vamos a estar en contacto, me queda claro.
5: Claro que
4: y
5: sí.
4: Yo te pido un favorzote porque estoy segurísimo que te vas a Alicante. Por acá nos vemos a principios de septiembre para que
5: gracias.
4: Nos presumas la medalla, porque también estoy seguro que vas a medalla.
5: Gracias.
4: Vas a ver que sí. Y además un asunto que me da muchísimo gusto, Carla. Te veo una mujer muy segura y me queda claro que el deporte tiene que ver con esa seguridad que tienes.
5: Muchas gracias.
4: Felicidades por estar.
5: Gracias.
4: 9:00 a.m. con 17 minutos en este momento. Échale la manito, ¿no? Si están en sus manos también a Carla. Y nos vamos a otros temas, Isa, porque justamente el día de ayer se llevó a cabo un recorrido por la planta tratadora de la Lagunilla. ¿Cuál fue el objetivo precisamente de este recorrido?
3: Efectivamente, Daniel, resulta que con una inversión aproximada de 3 millones de pesos, la Comisión de Agua y Alcantarillado Municipal de Tulancingo rehabilitó la planta de tratadora de aguas residuales ubicada en la localidad de La Lagunilla. En recorrido realizado para poder dar a conocer los detalles de estos trabajos directivos del organismo operador, señalaron que pues con la reactivación de esta planta, además también de cuidar al medio ambiente, con el tratamiento de las aguas residuales se hace un mejor aprovechamiento del vital líquido. Todo esto debido a que, pues, aunque el agua tratada no se, reutiliza de alguna forma para consumo humano, sino para limpieza y saneamiento de espacios, pues se deja de usar agua potable para dichas labores. La planta ya rehabilitada permite hacer tratamiento de hasta 200,000 litros de agua para su reuso, de alguna forma, con una capacidad actual de 2 litros por segundo aproximadamente, pues que se pretende incrementar hasta 6 litros por segundo. Entonces sí se informó que esta planta estuvo pues abandonada y sin uso por aproximadamente 9 años, por lo que con su rehabilitación pues se beneficia directamente aproximadamente a 450 familias que viven en La Lagunilla, es decir, aproximadamente 2,000 personas. De hecho, pues en cuanto a inversión, por ejemplo, en cuestión de mantenimiento se requieren aproximadamente 10,000 pesos, lo que permite que su operación sea rentable, operativa y socialmente hablando, en cuestión de espacio, aproximadamente 10 años. Entonces, actualmente técnicos de la CAMTE sí están realizando evaluación de otras plantas tratadoras de aguas residuales para poder determinar si es viable sus respectivas rehabilitaciones, esto con el objetivo de llevarlas a cabo. Y bien, ese modelo, según los especialistas, ya opera en entidades como Guanajuato, San Luis Potosí, Aguascalientes, Querétaro, donde el tratamiento de aguas residuales pues se complementa de alguna forma con esquemas de economía circular, pues que pueden permitir aprovechar el recurso hídrico y avanzar también hacia plantas autosustentables. Finalmente, y de esta manera es como pues sí, de alguna forma se da a conocer y se recupera por parte de la CAMTE esta planta de agua tratadora aquí, bueno, en La Lagunilla, directamente aquí en Tulancingo. Ya son las 9:20 a.m. prácticamente, tenemos que hacer una pausa y en un momento más regresamos con más información.
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0: La notoriedad de Opus 4 comenzó en 1969 al actuar en el programa de televisión La Botica del Ángel, conducido por Eduardo Vergara Leumann. En 1970 lanzan su primer álbum América, título con el que expresaron la orientación musical del grupo hacia un repertorio americanista con fuerte presencia del folclore afroestadounidense, que ha sido desde entonces el sello de la identidad de la agrupación. Al año siguiente publican Con América en la Sangre, uno de sus álbumes más logrados, con versiones de Saint Louis Blues, 16 toneladas, Caramba, La Pomeña, A la Mina No Voy, entre otras. Esto se llama El Choclo. Continuamos en Ultra Noticias Hidalgo.
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2: Ya a las 9 de la mañana con 25 minutos, y bien, le vamos a compartir el santoral del día de hoy, a quien estamos festejando en este día, en este miércoles 22 de julio. Hoy estamos festejando el santo de María Magdalena, también estamos festejando el santo de Platón, de Cirilo, de Agustín. Muchas felicidades también para Benedicto, que la pasen excelente hoy en su día. Y le mandamos un abrazo muy grande y enorme a todos aquellos que el día de hoy están cumpliendo años o festejan algo en especial. Continuamos mientras tanto con más información, ya a las 9 de la mañana con 26 minutos.
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4: Bueno, por acá reportes y también por acá ya le hemos canalizado a Carla.

0: personas que ya nos han hecho favor de contactarse, que le quieren apoyar. Ojalá que haya éxito en ello. Fíjese que es muy delicado lo que están haciendo el favor de compartirnos. Señalan que la empresa que está a cargo en este momento del mejoramiento físico de la autopista México-Tuxpan tiene unos horarios, pues están bastante fuertes, de 7 de la mañana a 7 de la noche, 12 horas. Y que lo cual no está estipulado en el contrato, al igual que los encargados del tramo están acosando laboralmente al personal local, ya que después de 3 meses de prueba los despiden alegando de que no son aptos para el puesto y están contratando personal que no es de la región, alegando que somos problemáticos los de la región cuando solo hacemos valer nuestros derechos laborales. Acérquese, pero ya urgentemente, a la Junta Local de Conciliación y Arbitraje en Tulancingo o a la Junta Estatal de Conciliación y Arbitraje. Yo creo que le va a ser más adecuado en el caso de Tulancingo, está en segundo piso de Presidencia Municipal, porque es incluso grave lo que nos están compartiendo. Insisten en el tema acerca del salón de fiestas que está en Encerrada de Francisco Mendoza, que señalan que no está utilizando su propio estacionamiento y que pues es una bronca, está circulando por ahí porque los coches prácticamente se estacionan en la calle. El asunto de la recolección de basura, por acá hay reportes de que no ha pasado por Indeco. A ver, por acá también me compartieron uno más temprano, que hay varias calles de Indeco en donde no está pasando el camión recolector. En Campo Alegre tampoco está pasando el camión recolector. Y ahí viene la feria, ¿eh? Yo insisto que vienen también las ferias, ¿no? Al final de cuentas. Nuevamente reportan dos zanjas que se abrieron hace unos meses en Santana Huitlapan, en la entrada y salida hacia Metepec. Estas dos zanjas partieron la carpeta asfáltica y están en pésimas condiciones, así como los baches por las escuelas telesecundarias. Y están pidiendo, obviamente, que se haga tanto la reparación de los baches como de las zanjas que están en esa zona. Sí, ya tiene un par de semanas que nos hicieron favor de compartirnos este reporte. Dicen que para que se llegue a la feria solo están aventando chapopote. Entiendo que en Boulevard Quetzalcóatl a lo que se refieren. No me dan la vialidad. Si me hicieran favor de decirme si es efectivamente Boulevard Quetzalcóatl donde consideran de que no está bien hecha la reparación. Es que me dicen esa carretera rumbo a Jaltepec, pero le recuerdo que hay dos vías de acceso hacia Jaltepec. ¿Es Quetzalcóatl o es la otra vía? Si me hicieran favor nada más de aclararme. Prolongación Francisco Mendoza, hay un taller mecánico automotriz que repara automóviles sobre la vialidad, y como es una calle que actualmente desahoga tráfico de y hacia Santiago Tulantepec, se genera mucho tráfico, y bueno, pues el reporte está al aire. Y están por acá, hay una sugerencia: deben de regresar desde la primaria materias como civismo, donde se enseñaba desde el respeto a los símbolos patrios, hasta cómo se integraban y las funciones de presidentes municipales, regidores, gobernador, diputados federales y estatales, así como la división de poderes. Yo creo que sí, es lo que hablamos precisamente de la necesidad de la educación cívica. Muchísimas gracias por sus reportes, los seguimos esperando. Nuestra línea telefónica 775-753-1110 está a su disposición. También el número, la cuenta de WhatsApp 775-771-1029, y nuestras redes sociales que también están ahí a sus órdenes. Bueno, 9:30 de la mañana en este momento, y hablando precisamente de jóvenes, le seguimos con el tema de los jóvenes. Se está emitiendo ya, entiendo que fue a principios de esta semana cuando se dio a conocer los detalles de la convocatoria para el Premio Estatal de la Juventud. En la línea telefónica está Ricardo Olvera Molina, director general del Instituto Hidalguense de la Juventud. Ricardo, gusto en saludarte, ¿cómo estás? Bueno.
1: Con el gusto de poder compartir aquí información importante.
0: A tus órdenes, Ricardo. Bueno, arranca, más bien, no, se lanza la convocatoria para el Premio Estatal de la Juventud. ¿A quiénes están convocando? ¿Quiénes pueden participar y en qué categorías?
1: Sí, claro, el Premio Estatal de la Juventud, pues como cada año premia al talento y a los jóvenes más destacados del estado, de mano del gobernador, que les entrega, del gobernador Julio Menchaca,
0: Sí.
1: que les hace la entrega de un reconocimiento oficial, además de un incentivo de 10,000 pesos. Pueden aplicar jóvenes de entre los 12 a los 29 años que estén ya participando en acciones que destaquen en las diferentes categorías. Son 10. La primera es actividades académicas, científicas, tecnológicas y de innovación. La segunda es emprendimiento. Luego actividades culturales y artísticas, participación social, protección al ambiente y protección animal, igualdad de género, participación e inclusión de las personas con discapacidad. y participación e inclusión de las personas con de la diversidad sexual, okay, protección a las culturas originarias y aportación a la cultura política y la democracia.
0: Ricardo, ¿qué tienen que presentar? ¿Tienen que presentar algún proyecto, alguna memoria gráfica de lo que han hecho en sus localidades, en sus municipios? ¿Qué es lo que tienen que presentar?
1: Sí, pedimos que entre la documentación, pues, además de la general, nos envíen su CV y una reseña en donde nos exhiban cuáles son las diferentes actividades que han logrado hacer, y sobre todo pues respaldar también con alguna certificación, algún diploma, con fotos, ya, todo eso.
0: O sea, que te puedan documentar perfectamente qué es lo que han hecho en sus localidades de origen.
1: Sí, comprobable.
0: Okay. ¿Qué estímulos están brindando, Ricardo?
1: Son un estímulo de 10,000 pesos. Este año pues se duplicó porque el año pasado era de 4,444, pero sí, pues gracias a que el gobernador Julio Menchaca quiere reconocer el esfuerzo de las juventudes, pues este año tenemos el aumento de presupuesto para que sea el doble, 10,000 pesos para cada premiado.
0: Ah, es lo que te iba a preguntar, 10,000 pesos en cada categoría.
1: Sí, para cada categoría, okay, y bueno, para cada distinción son dos categorías. Ajá. De 17 a 18 y de 18 a 29.
0: Ok, entendería entonces que son 20 los proyectos que van a ser designados.
1: Sí, justo, son 20 galardonados.
0: Okay. Oye, te pregunto, ¿a dónde se tienen que acercar o si lo pueden hacer con el apoyo de sus presidencias municipales, las señoritas, los muchachos que vayan a presentar sus proyectos?
1: Todo es a través de los canales institucionales, uh-huh, de la página de la Secretaría de Bienestar, uh-huh, y del Instituto Hidalguense de la Juventud, ya sea en Facebook, en Instagram, okay, o ahí es donde van a encontrar los links para poder subir su información.
0: Okay, muy sencillo, le googleas Instituto Hidalguense de la Juventud y ahí ya te lleva a la página.
1: Sí, y sobre todo también se pueden apoyar mucho de Facebook y de Instagram.
0: Okay, sí, como tú dices, los canales institucionales para que te den la orientación correspondiente. Oye, te pregunto, ¿cuándo se cierra la convocatoria, Ricardo?
1: Ya estamos con el tiempo encima, uh-huh, y cerramos el viernes 24.
0: Este viernes ya.
1: Sí.
0: O sea, 48, 60 horas para que entregues el proyecto correspondiente. ¿La premiación cuándo es?
1: Una vez definidos los ganadores ya tendríamos condiciones para decir cuándo sería. Todavía no tenemos fecha clara.
0: Ah, ya. Sí, yo hubiera pensado que es el 12 de agosto, que es el Día Internacional de la Juventud, por ejemplo.
1: Sí, la verdad es que tenemos una cartelera en el instituto muy amplia actividades y también en las diferentes instancias municipales.
0: Sí.
1: Entonces, va a ser complicado. El 12 no será, porque okay, nosotros tenemos otros eventos, pero sí será en el marco, ya sea del mes de la juventud, uh-huh, o posterior.
0: Sale, vale. Finalmente, Ricardo, ahorita hablabas de instancias públicas para que te apoyen con para entregar los proyectos y demás. ¿Ya tienes cubierto todo el Estado de Hidalgo con instancias municipales de la juventud?
1: Estamos avanzando en un gran porcentaje. Yo, uh-huh, diría que está cubierto al 80%.
0: Okay.
1: Porque, bueno, esa es una responsabilidad de, si bien es coordinación con nosotras, es, uh-huh, más de los municipios, que tengan la apertura de poder designar una persona que se encargue de estos temas.
0: Okay,
1: lo que sí hay es, si no hay una instancia, sí tenemos un enlace con quien nos comunicamos para cualquiera de los programas.
0: Venga, sale pues. Ricardo Vera Molina, director general del Instituto de la Juventud, te agradezco esta conversación. Éxito para ustedes en la encomienda que tienen y éxito para las señoritas, los chavos que le entren a la convocatoria.
1: Muchas gracias y esperemos que se inscriban muchos y muchas chicas.
0: Por favor, venga. Fuerte abrazo a Ricardo, éxito.
1: Abrazo, hasta luego.
0: Hasta luego. 9:35.
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0: Casi 36 en este momento y pues hace un par de semanas aproximadamente el gobernador Julio Menchaca Salazar hizo declaraciones deslizando la posibilidad de que se pudieran hacer modificaciones legales que permitan ya la operación legal, por lo tanto, de los servicios de plataforma para transporte de pasajeros. El tema ya está en el Congreso, ¿eh? Y ya lo están discutiendo.
3: Sí, esta semana el El Congreso del Estado de Hidalgo iniciaría análisis para eventuales modificaciones legales que permitan que en la entidad puedan operar los servicios de plataforma digital para transporte individual de pasajeros. La confirmación la realizó el diputado local Juan Pablo Escalante Urban, el presidente de la Comisión de Movilidad y Transporte del Congreso local. Hace un par de semanas, de hecho, le platicábamos que el gobernador del estado de Hidalgo, Julio Menchaca, había declarado que de continuar un mal servicio, abuso por parte de los operadores de servicio de transporte público de pasajeros, podría realizarse modificaciones legales que permitan el ingreso de plataformas para prestar el servicio. Hoy la ley no permite otras plataformas de transporte como existen en otras entidades, pero eso no quiere decir que no pueda cambiar en un presente cercano si no se ponen las pilas. Esto fue lo que expresó en su momento. Recordó que recientemente los transportistas obtuvieron un incremento en la tarifa luego de años sin ajustes, lo que debería traducirse en la mejora general del servicio. También recordó que fueron los propios concesionarios quienes asumieron el compromiso de mejorar la atención a los pasajeros. Señaló que el acuerdo fue establecido con la participación de la Secretaría de Gobierno y la Secretaría de Movilidad y Transporte. Si se rompe el hilo de estar prestando un buen servicio y hay abusos, podrá haber posibilidades de modificar la ley. Esto fue lo que dijo el gobernador de Hidalgo. Al respecto, el diputado Escalante Urban dijo que en el análisis se tomará en cuenta opiniones de concesionarios de servicios de transporte de pasajeros, como también la opinión de los usuarios. Y a partir de lo que se desprenda de las opiniones, establecerá una ruta para una posible reforma a la ley de transporte del estado de Hidalgo para el posible ingreso de los servicios de transporte de pasajeros en modalidad individual por medio de plataformas digitales. Como lo mencionó el gobernador, la semana pasada les digo que se pongan las pilas, que den buen servicio, lo que siempre he exhortado yo, que traten bien a la ciudadanía, que traten bien a las personas mayores, a las personas con discapacidad, si no, en todo caso, se tendrá que modificar la ley para que entren estas plataformas, según enfatizó el legislador local.
0: Ahora, esta reforma que se haría, Jess, nada más para aclarar, sería para los servicios de plataforma de taxis, o sea, para servicio individual, que le dicen técnicamente de esa manera, no sería para transporte colectivo de pasajeros, porque de hecho en todo el país no hay ninguno de estos tipos de servicios colectivos.
3: Así es, serían para transporte de individuales, de taxi. Entonces, pues ahí está la posibilidad, es el exhorto que también están haciendo tanto el gobernador del estado Hidalgo como también desde el Congreso, que de no ponerse las pilas, pues estaría iniciando este análisis para estas eventuales modificaciones.
0: Ojo con el caminito, ¿eh? Tiene un par de semanas que dio declaraciones al respecto el gobernador Julio Menchaca Salazar, y ya está existiendo respuesta por parte de el Congreso del Estado de Hidalgo, en el sentido de, ya lo estamos estudiando, ahora sí que aquí se aplica la de lo que usted diga, señor gobernador, ¿eh?
3: Así es, así que ahí está el tema sobre la mesa, y pues en realidad el tema de ofrecer un buen servicio debería de existir sin que se hagan este tipo de recordatorios.
0: Exactamente, con o sin plataforma, Ches.
3: Efectivamente.
0: Pero al final de cuentas creo que va a ser adecuado para una necesaria competencia.
3: Y escuchar las voces, todas las voces, como lo mencionan, tanto de los propios concesionarios, como también de los usuarios del transporte.
0: Sale y vale, al tiempo y vamos viendo qué onda. Las 9:40 de la mañana, Jess.
3: Vamos a hacer una pausa, pero regresemos en momentos a esta primera emisión de Ultranoticias Hidalgo.
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1: En el año 2005, en ocasión del décimo aniversario de la muerte de Antonio Bugalo, se celebró en su memoria un recital en el Teatro Coliseo Podestá de La Plata, en el que participó Opus 4 como homenaje a su fundador, solos y con coro musiqué de la familia Bugalo, el Kairi y el Gloria de la Misa Criolla de Ariel Ramírez. En 2008, el grupo cumplió 40 años celebrándolo con un concierto gratuito en el Teatro Nacional Cervantes de Buenos Aires, acompañados de artistas como Susana Rinaldi, Les Luthiers, Tito Vitale, Peteco Carabajal, Sandra Mihajlovic, Magdalena León, Juan Falú, entre otros. Del mismo saldría el álbum Opus 4, 40 años de canto. Finalizamos escuchando a Opus 4 con el tema 16 Tones. Gracias por continuar en Ultranoticias Hidalgo.
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3: Respecto, bueno, 9:47 en este momento, respecto al tema de transporte público, por acá nos comparten sobre las micros y el aumento al pasaje, según iban a estar en mejores condiciones las unidades y por lo que se ve, ninguna ha recibido ningún arreglo. Las que estaban con los asientos rotos siguen igual, no se ve ningún cambio al respecto. A ver, yo entiendo que no es de varita mágica, pero ya pasaron 2 meses, del aumento. Y también nos lo advertían algunos operadores de transporte público de pasajeros. Al final de cuentas, al momento de aumentar la tarifa, también les está aumentando, y están en su legítimo derecho los concesionarios, ¿no? Están aumentando la cuota diaria que tienen que pagar, pero pues, también concesionarios se comprometieron al arreglo de las unidades, a eso se comprometieron. Bueno, vamos viendo qué onda. Y por acá, respecto a lo del bacheo, que consideran que no es del todo adecuado, por eso le decía que había que establecer el tramo adecuado, dicen que es por fraccionamiento San Andrés, más bien entre el fraccionamiento San Andrés y la gasolinería, a unos metros de la entrada al recinto ferial de Tulancingo. Gracias por compartirlo. Bueno, ayer hubo sesión de la Asamblea Municipal en Tulancingo, donde se trataron los temas de la modificación presupuestal, que entiendo que se va a utilizar para obra pública, y la adquisición de drones. Yo tenía la idea de que los drones, que se habían adquirido 2 drones, no sé si van a adquirir 2 más, o son estos los 2 drones que hablan de adquisición. Lo digo en el sentido también de la presentación que se hizo el pasado fin de semana del C2 móvil, que tiene su propio dron, por ejemplo. Entonces, no, a ver si por ahí nos pueden aclarar si se trata de un fortalecimiento de los esquemas de drones o qué onda, ¿no? En el marco de la 18ª sesión pública ordinaria, el Ayuntamiento de Tulancingo aprobó destinar hasta 4,750,000 pesos para la adquisición de 4 drones con sus respectivos accesorios, con el propósito de fortalecer las labores del Centro de Atención en Seguridad, Videovigilancia, Inteligencia y Monitoreo Policial, el CASBIM o C4 municipal, para los cuates. Insisto, yo tenía la idea de que ya se habían adquirido 2, entonces serían 2 más 4. Por lo que entiendo, me están comentando por acá en corto, es decir, serían 6 en total. Y bueno, en fin, se van a adquirir con poco más de 4,000,000 de pesos. Y también el ayuntamiento aprobó la primera modificación al presupuesto de egresos del ejercicio fiscal de este año, mediante la incorporación de 50,000,000 de pesos al presupuesto anual autorizado, que por lo tanto se incrementa de 585,000,000 de pesos a 635,000,000 de pesos. Del monto adicional aprobado, el 80% será destinado principalmente a obra pública, así como a la adquisición de camiones y vehículos para servicios municipales y seguridad pública. El 20% restante se aplicará a mantenimiento de infraestructura y equipamiento municipal. Entiendo sobre este último punto de equipamiento municipal, la adquisición de, ahora es que tijeras, casacas, uniformes, etcétera, etcétera, para el personal. De igual forma, la modificación presupuestal contempla la reasignación de 9,000,000 de pesos correspondientes a recursos remanentes de ejercicios fiscales anteriores para destinarlos a inversiones en obra pública y equipamiento. Y pues bueno, habrá que esperar la publicación en el periódico oficial del Estado de Hidalgo, respecto a estas modificaciones para que puedan entrar en vigor y por lo tanto se puedan utilizar los recursos de del presupuesto de egresos modificado para este año. ¿Sale? Sí, nada más tenía esa duda. Y entiendo también, no lo dice el boletín, pero entiendo también de que la regidora por el Partido del Trabajo en el Ayuntamiento de Tulancingo presentaría una propuesta o un punto de acuerdo para algo que tiene que ser básico. La transparencia en el manejo de los recursos que se utilicen en la celebración de la expoferia, así que las entradas y salidas de dinero, inversiones y lo que se vaya a ocupar. Insisto, no dice el boletín, pero entiendo que presentaría ese punto de acuerdo la asambleísta municipal. Bueno, así las cosas, 9:51 a.m, más temas en Ultra Noticias Hidalgo.
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3: Nos vamos a los asuntos de seguridad pública. En principio, Isa, con esto que se reportó al interior de, es muy elegante decirle Cerezo y Ixmiquilpan a esos galerones que necesitan ya una intervención mayor, pero bueno, nos enfocamos precisamente en este fallecimiento que se registró, Isa.
4: Efectivamente, Daniel, una persona privada de la libertad perdió la vida al interior del Centro de Reinserción Social, el Cerezo Ixmiquilpan, hecho que ya es investigado en este momento por las autoridades para poder esclarecer las circunstancias en las que ocurrió. El interno, fue identificado como Luis Antonio Tete, de 33 años, de acuerdo pues con los primeros reportes, pues sí presentó un incidente dentro de su celda, por lo que personal del penal solicitó el apoyo directamente de los servicios de emergencia y pues paramédicos de Cruz Roja Mexicana, delegación Ixmiquilpan, acudieron al centro penitenciario para poder brindarle atención médica. Sin embargo, tras valorarlo, confirmaron que ya no contaba con signos vitales. Hasta el momento, las autoridades no han dado a conocer la causa oficial del fallecimiento, ni si el deceso estuvo relacionado con algún padecimiento o accidente u otra circunstancia, y pues se espera que las investigaciones y los dictámenes periciales puedan permitir establecer cómo ocurrieron los hechos y determinar también las causas de la muerte del interno. Ya en este momento, las 9:52 a.m.
5: 2 accidentes viales se registraron durante la noche del lunes y la madrugada del martes en la Supervía Colosio, ubicada en la zona metropolitana de Pachuca, dejando como saldo 2 personas fallecidas. El primer siniestro ocurrió a la altura de la avenida Ferrocarril Central, en los límites de la colonia San Cayetano, donde el conductor de una motocicleta perdió el control de su unidad y se estrelló de lleno contra la infraestructura urbana del Camellón Central. Pese a la rápida llegada de paramédicos de los cuerpos de emergencia, nada se pudo hacer por la víctima, quien debido al fuerte impacto perdió la vida de manera instantánea en el lugar. Horas más tarde, sobre la misma arteria vial, pero ya en jurisdicción del municipio de Mineral de la Reforma, un segundo hecho vial cobró la vida de otro automovilista a la altura de la colonia El Chacón. El conductor de un vehículo particular impactó a alta velocidad contra una de las columnas de concreto que sostienen el puente vehicular. Tras el brutal choque, la unidad quedó completamente destrozada y el ocupante murió prensado entre los fierros retorcidos. Rescatistas trabajaron con equipo especializado para liberar el cuerpo, confirmando que ya no contaba con signos vitales, y las investigaciones respecto a ambos casos ya se han iniciado con el objetivo de establecer las responsabilidades legales. Son las 9:54 a.m.
4: También le contamos que un tráiler terminó volcado cuando un operador intentó cruzar la pesada unidad sobre un tramo carretero totalmente inundado y por lo tanto con suelo inestable. De hecho, esto se registró en la carretera intermunicipal Mestitlán-Eloxochitlán, a la altura de la comunidad de Hualula. De hecho, y de acuerdo también con los primeros reportes, el conductor intentó el cruce, pero el peso del vehículo hizo que pues se arrastrara en el fango y también debido a la fuerza de la corriente, pues que terminara volcado pues sobre uno de sus costados. Al lugar arribaron cuerpos de emergencia y personal de Protección Civil Municipal para poder brindar los primeros auxilios al chofer y coordinar también las maniobras de rescate del camión, el cual sufrió severos daños materiales tras pues ser parcialmente sumergido por la creciente de la laguna, esto en aquella zona. No se reportan personas lesionadas de gravedad, aunque la circulación en dicho tramo pues sí se vio afectada mientras se realizaban las labores de extracción con grúa de gran capacidad. Ya a las 9 de la mañana con 55 minutos.
5: En procedimiento abreviado, la Fiscalía General de la República, en su representación en el estado de Hidalgo, obtuvo sentencia de 10 años de prisión en contra de Rodolfo N., Marco N., Roberto N., José N., Ricardo N., Miguel N., Jonathan N., Iván N., Víctor N. y Alberto N., acusados de haber cometido el delito de posesión ilícita de hidrocarburo. La Fiscalía Especializada de Control Regional inició las indagatorias por los hechos ocurridos en la localidad de Tecualco, en el municipio de Tlaxcuapan, donde elementos de la Secretaría de la Defensa Nacional en coordinación con Guardia Nacional detuvieron a estas personas en posesión de 70,000 litros de hidrocarburo. En el operativo, las autoridades también aseguraron 208 metros de manguera de alta presión, 13 vehículos también, 2 armas de fuego, 3 cargadores, 31 cartuchos y 8 celulares, mismos que junto con las 10 personas detenidas fueron puestas a disposición de la FGR en la entidad. Concluidas las diligencias correspondientes por parte del Ministerio Público de la Federación, el juez de control adscrito al Centro de Justicia Penal Federal con residencia en Pachuca, se dictó la sentencia referida, la cual incluye el pago de una multa de 1,085,700 pesos a cada uno de los sentenciados. Son ya a las 9 de la mañana con 56 minutos. Esto fue información de seguridad pública.
3: Muchas gracias, Jess. Muchísimas gracias, Isa. Va casi prácticamente vamos cerrando la edición matutina de Noticias Hidalgo. Mire, con un reporte que ya nos han hecho favor de compartirnos y que es complicadísimo. La calzada Hidalgo, la que se convierte pasando el circuito de Chapultepec en la carretera Tulancingo-Cuautepec, es una vialidad muy estrecha, tanto para automóviles como para peatones. La cinta de rodamiento para automóviles utilizada como estacionamiento y no hay para dónde moverse. Vaya, y sumado a que lo estrecho de las banquetas, no tiene rampas. Una persona con algún tipo de discapacidad permanente o temporal difícilmente se puede mover. Y obviamente para la movilidad, tanto de automóviles como para el resto de la población. Están pidiendo atención al respecto nuevamente en prácticamente toda la calzada de Hidalgo. 9:57, cerramos la edición matutina de Noticias Hidalgo. Estamos con información para usted prácticamente durante todo el día a través de nuestras cápsulas informativas y reportes viales. Excelente jornada, Isa. Yes.
4: Así es, muchísimas gracias, Daniel, gracias a todo el auditorio, como siempre, muchísimas gracias por escucharnos, y pues sí, efectivamente, estamos en el transcurso del día, Daniel, pues con estas cápsulas informativas para que se mantengan ahí al pendiente, y de alguna forma, sí, pues no le cambien a esta frecuencia Ultra 102.9, les queremos agradecer, como siempre, muchísimas gracias, y bien, pues gracias, Jess, gracias, Daniel.
3: Excelente jornada, Isa, tus órdenes.
4: Gracias, igualmente.
3: Siempre tus órdenes también, Jess.
5: Que tengan un excelente día y también los invitamos a que nos sigan en nuestras redes sociales. Estamos como Ultra Noticias Hidalgo y que nos envíen también sus reportes, sus audios. Ahí estamos muy pendientes de todo lo que nos compartan.
3: Gracias de nuevo, Jess. También excelente jornada para ti.
5: Igualmente.
3: 9:58, listame a continuación. No sin antes el agradecimiento por parte de Eric García Ibarra, director general de Tulancingo, por hacerse como que hacen circular este interesante planteo de ahora sí que emisor, mensaje, receptor. Ánimo siempre.
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8: Escucha el monitor vial Ultra. En Ultra son las
5: 9:59.
8: Temperatura es
5: 17 grados.
8: Alerta verde.
5: Hay poco tráfico vehicular en las calles de los perímetros A y B de la ciudad de Tulancingo en estos momentos.
8: Alerta amarilla. Alerta amarilla.
5: Precaución, asentamiento vehicular en la carretera México-Tuxpan en el tramo San Alejo por obras, busque vías alternas.
8: Alerta roja.
9: Alerta roja.
5: Hasta el momento no hay reporte de accidentes o incidentes viales, conduzca con precaución.
8: recuerda que no circula.
5: Le recordamos, el día de hoy no circulan los vehículos con color de engomado rojo, terminación de placa 3 y 4. También le recordamos nuestras redes sociales para que nos siga. Estamos como Ultranoticias Hidalgo.
8: Este fue el monitor vial de Ultra.
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1: Ya es mitad de semana. Miércoles, bienvenidos al 102.9, que a partir de este momento presenta únicamente clásicos, 70s, 80s y 90s, como este que están escuchando, con Irene Cara, se llama Fame, o Fama, 10:1, quédense con nosotros ahí, solo clásicos, únicamente clásicos, 60 minutos.

Es con Bronski Beat, se llama Why, pero bueno, creo que ya se dieron cuenta, son las 10 con 12 minutos, es la voz de Jimmy Somerville, que era su fuerte, ¿no? Ahí el falsete. Gracias a la gente que nos escribe, nos da como siempre mucho gusto. Dice, por favor, No By Now de Robert Palmer. Claro que sí. Ahí viene, la programamos un poquito más adelante, pero sí viene, buenos días. La canción Welcome to the Jungle de Guns N' Roses. Gracias, bonito de nada también. Muy buena opción, muchas gracias. Ahí, por favor. Strong Enough de Cher. Vamos a buscarla. Sin problema. Si es de la época, con todo gusto. Un muy buen track para cerrar el bloque. Ya son las 10 con 13 minutos.

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suena muy a I Will Survive de Gloria Gaynor. Es Strong Enough con Cher y es del 98. Gracias a la gente que tiene ahí toda la información a la mano. Y nos dan ahí incluso la fecha de lanzamiento, ¿no? Una petición, Cher Strong Enough. Dice, buenos días, hoy día de Ozzy Osbourne por su primer año de fallecimiento. Uno de sus grandes éxitos, sí. Sí, sí, sí. Gran idea, aunque sea ya en la parte final y con todo gusto. Bueno, ya tocamos Know By Now de Robert Palmer. No sé si tengamos por ahí algún otro pendiente. Dangerous de Michael Jackson, por favor, excelente. Va, muchas gracias. Vamos a hacer todo lo posible, ojalá y quepa. Dangerous de Michael Jackson. Aquí nos vamos a los ochentas con Daryl Hall y John Oates. Se llama Kiss on My List. Faltan 17 minutos para las 11 de la mañana. Son 70s, 80s y 90s aquí en Ultra FM.

Kiss on My List con Daryl Hall y John Oates. 10:47, 13 y las 11 de la mañana. Aquí hay otro clásico también y bueno, petición. A fin de cuentas, Michael Jackson. Ya saben, la radio version, porque la original es como de por ahí de 7 minutos más o menos. Pero bueno, esta es oficial también. Dangerous con el rey del pop. 10:48.

Michael Jackson, 9 minutos y las 11 de la mañana. Y pues sí, sí tiene razón. Alguien nos escribe amablemente, se toma el tiempo de mandarnos mensaje. Hoy hace un año falleció Ozzy Osbourne, el 22 de julio, pero 2025. Y bueno, pues aquí nos salió esto. ¿Qué otra cosa más significativa para recordarlo?

0: Bueno, ahí recordando a Ozzy Osbourne a un año de su fallecimiento. Este tema es de 1970, sí, estamos justo ahí en el límite con lo que tocamos aquí en All This Time. Gracias por habernos acompañado, por haber participado y bueno, por haberse tomado el tiempo de enviar mensajes a través de WhatsApp. Viene Rubén Darío a continuación. Sigan con la programación de Otra FM. Esto fue All This Time, volvemos mañana justo a las 10 de la mañana. Gracias a todos, gracias por sus mensajes. Muy buen día, 10:54.
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7: Muy buen día, soy Daniel Martínez y esta es la información. En el ámbito nacional, la presidenta de México, Claudia Sheinbaum, aclaró que la academia militarizada donde falleció la menor Dafne Zapata no pertenece a la Secretaría de Defensa Nacional. Además, informó que la Fiscalía de Tamaulipas mantiene las investigaciones y que el plantel permanece asegurado. Mientras tanto, en el ámbito estatal, le comento que habitantes del fraccionamientos ubicados entre Pachuca, Minas de la Reforma y Zempoala presentaron ante el Congreso del Estado de Hidalgo una iniciativa para crear el municipio de Felipe Ángeles, ello con el objetivo de mejorar los servicios. La propuesta será analizada por el Congreso para dictaminar su viabilidad. Le comento también en el ámbito regional que Tulancingo es el municipio con más casos de gusano barrenador en perros en el estado de Hidalgo, con 12 registros al corte del pasado 16 de julio, seguido de Huautla con 11 casos y Actopan, según instancias de atención a la salud. En el estado se acumulan 222 casos en perros y 5 en gatos, además de 34 casos activos en caninos.
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7: Gracias por compartir su reporta ciudadanos. En este caso, vecinos de la calle Prolongación Francisco Mendoza reportan que un taller mecánico realiza reparaciones de vehículos sobre la vía pública, lo que reduce el paso y genera congestionamiento. Señalan que esta vialidad es una ruta importante de acceso hacia y desde Santiago Tulantepec. Siga las redes sociales de Ultra Noticias Hidalgo. También estamos a sus órdenes para sus reportes en nuestro número de WhatsApp 775-771-1029. Muy buen día.
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12: Rubén Darío es In The House, baby. ¿Cómo estás? Feliz miércoles, ya mitad de semana, 22 de julio. Estamos a 19 grados centígrados, soleado aquí en Tulancingo. Espero que te vaya genial hoy. Échale todas las ganas del mundo. Disfruta al máximo tu día con lo mejor del pop. Tenemos por acá La Gusana Ciega, también Zayn, música de BTS, Ruby Tate, Ariana Grande, grandes artistas para acompañarte. Mucho éxito en el trabajo, que te vaya genial en la escuela y disfruta también en casa, donde quiera que estés escuchando Ultra 102.9. No olvides el número de WhatsApp 775-771-1029. Déjame el saludo, comentario, felicitación y ahorita lo escuchas en tu estación favorita. Vamos a iniciar con Elena Rose y Manuel Turizo, La Semana.

Acabas de escuchar a La Gusana Ciega con el Pasadiscos a través de la frecuencia verde. Ya son las 11:12 y bueno, para poder grabar esta canción, la banda tuvo acceso exclusivo para clavarse y escarbar en el inmenso histórico catálogo de la mítica disquera mexicana Discos Orfeón. El dato curioso es que La Gusana Ciega grabó y presentó el videoclip de este tema junto a otros adelantos del disco en el Faro Cosmos de la CDMX. Decidieron hacer este proyecto 16 años después del primer volumen de Highball de 2008 como un experimento generacional para rescatar del olvido joyas de la música romántica y presentarlas a las nuevas audiencias de rock. ¿Qué tal este tema y esta canción cover que acabas de escuchar en la frecuencia verde? 11:13, vámonos con un pensamiento compartido por Enrique Iglesias. Él dijo: disfruta la vida porque es corta. Una reflexión que ha compartido en entrevistas y habla de las lecciones de vida, enfatizando la importancia de no tomarse todo tan en serio, ¿eh? Vivir con pasión y también apreciar cada momento, especialmente tras años de carrera. Y una carrera que ha sido muy exitosa para él, aunque ya en la actualidad prácticamente ya no es muy recordado, tal vez en el sentido masivo. Y experiencias personales que sin duda también han cambiado por completo su vida. Vamos a platicar más acerca de él y su forma de pensar aquí en Ultra. Pero antes, BTS con Swim.

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5: 11:24 es momento de escuchar a Ariana Grande, Test Drive.

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Escuchamos a Abusadora con Yorgaki y también BL aquí en Ultra. Y a pesar de ser grabada en estudio para el álbum, el gran estreno de la canción se hizo completamente en vivo antes de que estuviera disponible en las plataformas digitales. BL y Yorgaki la presentaron e interpretaron juntos por primera vez sobre un escenario en Valencia, Venezuela, tomándolo como el lanzamiento oficial frente a miles de fanáticos. Y además, los rumores en la escena apuntan a que el concepto de tambores de este track forma parte de un proyecto de tributo u homenaje cultural mucho más amplio que Yorgaki ha estado desarrollando en su nueva etapa musical. ¿Qué tal este track que acabas de escuchar en la frecuencia verde? Vámonos con más acerca de Enrique Iglesias. Resulta que él ve la música como su verdadera pasión y vive soñando con ella. Cree que ser honesto, espontáneo, pues es algo parte esencial en su arte y sin seguir fórmulas estrictas. A pesar de su éxito masivo, se ha mostrado siempre agradecido con sus fanáticos, familia y también oportunidades, valorando el apoyo y manteniendo una actitud relajada ante los logros. ¿Qué tal? ¿Qué tal la actitud de Enrique Iglesias? Y por supuesto también platícame cuál es tu canción favorita de este artista español. Vámonos con Somber, Back to Friends.

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1: Son las 11 con 40 minutos. La temperatura cambia, pero tú sigues en Ultra 102.9 FM, 19 grados centígrados.
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Sin bandera con que eras tú aquí en Ultra, 6 minutos y las 12. Y a diferencia de la gran mayoría de baladas tradicionales de desamor, que suelen mantener una instrumentación acústica o clásica, que eras tú rompe con esa costumbre al incluir en sus créditos oficiales a un ingeniero de mezcla exclusivo para la batería y percusión. Mientras el productor principal hizo la mezcla general, los instrumentos rítmicos, batería, bajo y guitarras, contaron con el trabajo del músico y productor de estudio Matt Grill. Este fue un diseño muy particular e intencional para darle un matiz de pop contemporáneo mucho más energético en su base rítmica, contrastando directamente con la melancolía y tristeza de la letra, que habla sobre la desilusión al darse cuenta de que una persona no era la indicada. Solamente 5 minutos y las 12, vamos a cerrar nuestro tema acerca de Enrique Iglesias, ya que él sin duda, con todo lo que hemos platicado, con este proyecta una mentalidad apasionada, agradecida y también resiliente. Un ícono latino de positividad y también longevidad en la música, a pesar del tiempo, ha seguido sacando música, canciones y siempre siendo referente en la música pop internacional. Vámonos con Shakira, Su. Come on.

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2: 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En Ultra son las
3: 11:59.
2: La temperatura es
3: 19 grados.
2: Alerta verde.
1: Alerta verde.
3: Poco tráfico vehicular en calles de los perímetros A y B de la ciudad de Tulancingo.
2: Alerta amarilla.
1: Alerta amarilla.
3: Asentamiento vehicular en carretera México-Tuxpan, tramo San Alejo, busque vías alternas.
1: Alerta roja.
2: Alerta roja.
3: Sin reporte de accidentes o incidentes viales de importancia en este momento.
1: Recuerda que no circula.
3: Hoy no circulan vehículos con color de engomado rojo, terminación de placa 3 y 4. 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
2: Este fue
1: el monitor vial de Ultra.
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1: Escuchamos a Kisha con Origami a través de Ultra, ya son las 12:15 y bueno, en esta ocasión vamos a platicar acerca del poder de la playlist. ¿Quién manda hoy, la radio tradicional, el algoritmo de Spotify o el curador de la lista? Es un tema muy interesante, ¿eh? Porque tal vez tienes dudas al respecto. Resulta que los playlists pues han cambiado radicalmente cómo se descubre y consume música. Según informes anuales, más del 60% de los streams globales proviene de playlists editoriales o algorítmicos, superando con creces lo que pasa de forma tradicional. La pregunta central es, ¿quién decide qué se escucha? ¿La radio? Que pues obviamente hay mucha gente que la sigue disfrutando y que vive todos los días de ella y que es parte de la magia con respecto a ella. También el algoritmo de Spotify, que recomienda basándose en hábitos, o los curadores humanos que crean listas editoriales. La respuesta es muy sencilla, es una mezcla. Pero los curadores y los algoritmos pues son parte también esencial del juego. Mientras la radio sigue siendo importante y además marca la línea de aquellas cosas que trascienden y que llegan a otro tipo de mercados, no solamente a la gente que tiene acceso a streaming y a redes sociales, sino también a la gente de pie, a la gente real, a la gente que tiene ese foco de atención más fino y más constante. Así que de alguna forma la radio permite que las canciones puedan mantenerse más tiempo en el éxito. Y vamos a platicar acerca de estos temas en los próximos minutos en Ultra, pero antes, Alex Sintek y también los Caligaris, Hey Tú.

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0: Son las 12 con 22 minutos. La temperatura cambia, pero tú sigues en Ultra 102.9 FM, 21 grados centígrados.
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Continuas en Ultra, escuchamos Verano Lento con Carlos Sadness. Y bueno, Taylor, un caso muy particular y muy claro, domina tanto playlists editoriales como algorítmicas y obviamente también la radio. Tracks que ha sacado, que ha lanzado en años recientes, entraron directamente en los hits diarios y generaron cientos de millones de streams semanales. Y además, obviamente, todo esto impacta, por ejemplo, en listas como Billboard, que no solamente considera Spotify o Apple Music o demás listas de streaming, también considera, obviamente, lo que pasa en las radios a nivel global, las canciones que son más tocadas, las canciones que de alguna forma la gente pide más, y por ello se arman este tipo de listas. Su equipo trabaja directamente con curadores de Spotify, que son personas que seleccionan ciertas canciones para listas y obviamente van armando una lista particular en base a un tema en específico, un concepto. Por ello hay un buen de listas y de opciones para toda la gente. Incluso también la oportunidad de que tú puedas armar tus propias listas. Y bueno, por ejemplo, la magia de la radio es que puedes sorprenderte con canciones que tal vez no te imaginabas y que además también tienes la oportunidad de disfrutar una selección que siempre te va a sorprender. A veces cuando nosotros armamos una lista, a mí me sucede, armas una lista en base a tus propias preferencias o gustos, resulta que te empieza a aburrir porque ya sabes que va a salir una canción que te gusta y nada te sorprende. En cambio, por ejemplo, en la radio puedes llegar a escuchar una canción que jamás te imaginabas que te iba a gustar y de repente conectas con ella y eso es mágico. Vámonos con Atela Gali y también Amanda René con Dance the Night Away, aquí en Ultra.

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0: Son las 12:41. La temperatura cambia, pero tú sigues en Ultra 102.9 FM, 21 grados centígrados.
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Güey, aquí en la frecuencia verde, 7 minutos y ya la una. Otro ejemplo interesante es el de Bad Bunny, uno de los reyes de las playlists latinas y también globales. Canciones que tuvieron que ver o que salieron del disco Debí Tirar Más Fotos, dominaron pues diferentes listas y también playlists algorítmicas. Obviamente estuvo sonando bastante en la radio. Su equipo colabora también con curadores y el algoritmo lo favorece por su alto engagement. Y también seguramente has notado que los artistas mainstream o los más importantes regularmente siempre te aparecen en la portada de las listas del streaming y demás, casi como obligándote a escuchar sus canciones. Es que también esto tiene que ver mucho con las disqueras, que es un asunto casi pagado, un asunto de conveniencia mutua, y por ello pues ciertos artistas pues, se vuelven tan virales fácilmente o siempre están ahí en los primeros lugares, aunque sus canciones incluso no lleguen a ser tan buenas. Otro caso es el de Karol G, que aprovecha tanto curadores como el algoritmo. Algunos tracks de su nueva era entraron rápidamente en diferentes listas globales y la estrategia incluye colaboraciones que impulsan playlists. También su música se mantiene en rotación constante en listas latinas y globales. Y para aquellos que luego incluso menosprecian a la radio, muchos de estos artistas también han tenido entrevistas en eventos importantes de la radio a nivel global. Y también obviamente participando en eventos masivos, en conciertos organizados por la radio. Así que en realidad todo converge y todo funciona de una forma armónica particular. Y como dicen por ahí, ¿no? Si realmente quieres tener éxito en el caso de los artistas y de aquellos que crean música, pues tienes que atacar todos los frentes, ¿no? Tienes que irte tanto por el streaming, tanto por los curadores de listas y obviamente por la radio. Vámonos con Ale aquí en Ultra.

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7: Buenas tardes, te saluda Yesenia Romero y esta es la información más relevante al momento. En la información nacional, el narcomenudeo desplazó al robo como el delito más frecuente en los ingresos a las cárceles estatales durante el 2025. De acuerdo con el Censo Nacional del Sistema Penitenciario Federal y Estatal 2026 del INEGI, los delitos relacionados con drogas ocuparon el primer lugar tanto en hombres como en mujeres. En la información estatal, el Congreso de Hidalgo presentará una iniciativa para dividir al estado en 2 bloques de 42 municipios con el objetivo de que en uno de ellos las candidaturas para la renovación de ayuntamientos sean exclusivamente para mujeres. La propuesta será presentada este miércoles ante el Pleno. En la información regional, la defensora animal Claudia Edwards recomendó al Ayuntamiento de Santiago Tulantepec transformar la tradicional santiagada por actividades que no impliquen el uso de animales, al considerar que representa un acto de maltrato animal.
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7: Los usuarios de la carretera Metepec Santana Huitlalpan solicitaron la reparación de 2 zanjas que fracturaron la carpeta asfáltica, así como de diversos baches, al advertir que representa un riesgo para quienes transitan por la zona. 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
0: Es la 1:01. La temperatura cambia, pero tú sigues en Ultra 102.9 FM, 21 grados centígrados.
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Escuchamos a Bizarrap y Daddy Yankee con su Music Session. Y por cierto, en su numeración conceptual, el hashtag 0/66 y cómo alteró retroactivamente toda la discografía de Bizarrap, ya que al llamarse Volumen 0 simboliza un reinicio absoluto del universo de las Music Sessions, mientras que el diagonal 66 celebra que ocurrió tras una pausa de casi un año en las producciones de Visa. Y para conmemorar el junte con el Big Boss, Bizarrap modificó de forma permanente los títulos de todas sus sesiones anteriores en plataformas digitales, agregando el sufijo diagonal 66 a cada una de ellas como parte de una estrategia masiva de marketing unificado. ¿Qué tal te pareció esta canción y también el título bastante llamativo de ella a través de Ultra? Vámonos con las tendencias que tenemos en redes sociales y en nuestro Facebook Ultra 102.9 FM. Tenemos una tendencia Ultra. Resulta que Toy Story 5 sigue conquistando al público mexicano a un mes de su estreno. La nueva aventura de Woody, Buzz y también Jessie ya suma 15.8 millones de boletos vendidos, convirtiéndose en la película más vista de este año en nuestro país. Si quieres checar la nota completa, recuerda seguirnos en Facebook, Ultra 102.9 FM. Y sinceramente no la he visto, la verdad, desde la 3 ya no vi nada. Así que bueno, pues a la gente le puede gustar. Los críticos y muchas personas dicen que no está tan buena. Pero al fin y al cabo, regularmente este tipo de películas las van a ver los peques. Y a veces, pues simplemente se trata de divertirse, de relajarse, no pensar mucho. Y a veces hay películas que son para ello, ¿no? ¿Para qué te estresas? ¿Para qué esperas tal vez demasiado de una película? Y mejor te diviertes. Vámonos con Madonna y Sabrina Carpenter, Bring Your Love.

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Escuchamos a Benny Blanco y también BTS, además Snoop Dogg con Bad Decisions. El video musical muestra de forma cómica a Benny Blanco obsesionado con BTS, preparándose rigurosamente para ir a uno de sus conciertos, solo para darse cuenta al llegar al estadio de que se equivocó de fecha y llegó un día antes. ¿A cuántos les ha pasado eso? ¿Que han tenido la oportunidad tal vez de hacer algo especial? ¿O tengan fecha para algo y resulta que se equivocaron de día o de hora? Y están ahí bien atentos y nada, resulta que se equivocaron. Qué sad, ¿no? Sobre todo, por ejemplo, cuando antes se cambiaba el horario, igual sucedía mucho eso, ¿no? Que la gente llegaba a una hora diferente porque ni se habían enterado de cambiar su reloj a la hora correcta. Y bueno, vámonos con más que tenemos en tendencias en redes sociales. Resulta que ya está el nuevo trailer de Clayface, una película de terror que también luce bastante interesante. Muy, muy llamativa para ver en la madrugada, por supuesto. Y además, resulta que FC27, el videojuego de EA Sports, obviamente hablamos de un juego de fútbol legendario, pues al parecer tendrá mundo abierto, algo que será completamente innovador para todos sus jugadores, y ya hay vistazo a este cambio, a esta novedad. Así que bueno, ahora además de ver el pasto cada vez más realista, veremos calles más realistas en el juego. También resulta que habrá retrocompatibilidad en PC para todos los juegos de Xbox, así que si tienes algún clásico añejo que querías jugar ahí, pues ya tendrás la oportunidad de hacerlo. Y además resulta que por ahí los creadores de ChatGPT han revelado que uno de sus sistemas de inteligencia artificial ha hackeado por sí solo a otra empresa de IA durante una prueba interna. La compañía calificó lo ocurrido como un incidente cibernético sin precedentes. Ya se investiga lo sucedido para entender cómo el sistema logró realizar el ataque de forma autónoma durante la evaluación y evitar que vuelva a ocurrir. Así que Skynet se volvió canon. O casi casi se volverá canon. Vámonos con más, los enanitos verdes y ángeles azules. Lamento boliviano.

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0: Es la 1:44. La temperatura cambia, pero tú sigues en Ultra 102.9 FM, 22 grados centígrados.

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Escuchamos a Alejandro Fernández con Tienes que Entender. Qué gusto haberte acompañado a través de la frecuencia verde. 7 minutos y las 2 te voy a dejar con Diana Montiel. Y por supuesto, en punto de las 3 también llega Ultra Seguidores con Héctor Rivera y también Diana para acompañarte con buena vibra. Nos reencontramos a partir de las 6 de la tarde por tu estación favorita Ultra 102.9. Soy Rubén Darío. Que te vaya espectacular.

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0: Escucha el monitor vial Ultra. En Ultra son las
3: 1:57.
4: La temperatura es
3: 22 grados.
4: Alerta verde.
0: Alerta verde.
3: Mejora tráfico vehicular en carretera Pachuca-Tulancingo, dirección a Pachuca.
4: Alerta amarilla.
0: Alerta amarilla.
3: Cierre de calle 20 de noviembre a partir de 21 de marzo, Tulancingo Centro.
0: Alerta roja.
4: Alerta roja.
3: Persiste cierre por tiempos de carretera México-Tuxpan a partir de San Alejo por obras.
0: Recuerda que no circula.
3: Hoy no circulan vehículos con color de engomado rojo, terminación de placa 3 y 4. Recuerda seguirnos en redes sociales como Ultra 102.9 FM y Ultra Noticias Hidalgo.
4: Este fue
0: el monitor vial de Ultra.
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8: Hola, hola, ¿cómo están todos nuestros radioescuchas? Estamos iniciando este espacio totalmente en vivo para todos ustedes. Y bueno, yo quiero invitarlos a que se queden en la programación porque hoy voy a tener lo que son nuestras dinámicas super padres que no se pueden perder. Ya sabes que nos acompaña la dinámica que pues vamos a iniciar, por cierto, con lo que es pues algunas que tenemos ahí, tanto de la programación musical como también no se pueden perder, ejemplo, el dato curioso. Algunos datos que posiblemente no has escuchado a lo largo de tu vida y que te van a sorprender. También el a qué te suena, no te lo puedes perder. A que te la sabes, que obviamente yo sé que se van a saber la canción del día de hoy. Juega al sí o no y mucho más en este espacio, aparte de nuestra buena programación musical. Así que quédense con nosotros. Ya sabes, estás en tu frecuencia favorita en el 102.9. Y vámonos con esto de Playa Limbo. Se titula Última Vez, ya son las 2:02 en este miércoles. Espero que este break te sirva para disfrutarlo, para relajarte, distraerte un poquito ya de la tensión laboral. Y también pues que disfrutes muchísimo de este clima, 22 grados centígrados en Tulancingo.

Muy bien, y después de escuchar este tema súper bonito de Olivia Rodrigo, quiero contarles un dato curioso. El día de hoy les voy a platicar algo importante que tal vez no sabías o no habías escuchado alguna vez en tu vida, pero ¿sabían que el calor extremo puede provocar irritabilidad, ansiedad y problemas hasta en el corazón? Así es como lo escuchas. Recuerden que estos datos que les voy a compartir, que son 4 datos en este bloque, me vas a platicar cuál te sorprendió más o si alguno de estos no lo sabías. También, otro dato, ¿sabían que tu cuerpo tiene trillones de células trabajando al mismo tiempo? Y que a la hora de dormir es sumamente importante, recuerden el sueño, tus horas correctas, porque si no, pues tu cuerpo no regenera en su totalidad también a la hora del descanso. Y último dato de este bloque que les quiero compartir. ¿Te gusta la sardina? Bueno, te voy a platicar. ¿Sabías que las sardinas son consideradas superalimentos por sus beneficiosos antiinflamatorios? Por eso se considera un muy buen alimento. Y de pilón te voy a platicar el último dato curioso. ¿Sabías que en muchos países las enfermedades están relacionadas directamente con la alimentación? Por eso es muy importante que nos cuidemos, no hoy, no mañana, no el lunes, sino todos los días, que sea una elección. Y bueno, estos son nuestros datos curiosos de este miércoles, que por cierto, estamos justo en ombliguito de semana, disfrutando de buena música. Cuéntame cómo te está yendo en el trabajo, en tu rutina de hoy, y que por cierto, muchos ya también están por comenzar sus alimentos. Muy buen provecho para ustedes. Vámonos con esta canción de Pablo Alborán y Ana Mena, Ave de Paso.

0: Muy bien, y bueno, acabamos de escuchar lo que es este tema de las Huntricks Golden, que por cierto sigue siendo un éxito, pero en su momento de lanzamiento, wow, qué locura a nivel mundial esta canción. Pero bueno, estábamos hablando de los datos curiosos, ¿cuál te sorprendió más? ¿Cuál has escuchado? Y que por cierto, tenemos ejemplo el de que el calor extremo puede provocar irritabilidad, ansiedad, hasta problemas en el corazón. También les platicaba de que tu cuerpo tiene trillones de células trabajando al mismo tiempo, o el de que las sardinas son consideradas superalimentos por sus beneficiosos antiinflamatorios, al igual que se dice que en muchos países las enfermedades están relacionadas directamente con la alimentación. Que por cierto, de manera triste, pero en México, pues somos de los países considerados con, ejemplo, un problema de, pues sí, en este caso de salud, que es el tema de la alimentación o el sobrepeso, hablando de una manera más puntual sobre el sobrepeso. Entonces, hay que hacer más conciencia de cómo estamos comiendo todos los días, y más en los infantes o en los niños, porque, pues recordemos que somos el índice más alto, en este caso el país con mayor obesidad infantil. Pero bueno, aquí la pregunta es, ¿qué dato es el que más les llamó la atención? Por acá Leti dice, linda tarde, gracias Leti, también que estás por acá en contacto con nosotros. Huicho, que también ya se está reportando en esta tardecita de miércoles. Dice, Dianita, buenas tardes, aquí el Huicho ya reportándose. Eso es todo, Huicho, gracias por escucharnos. También nos dice Kurumi, buenas tardes, Dianita, espero que te encuentres bien y sigas estando bien, que es lo importante. Feliz inicio de semana. No, Kurumi, se me hace que tú me copiaste este mensaje y me lo pegaste, ¿eh? Dice, feliz inicio de semana lunes, ¿cómo? Si estamos en miércoles. Y que nos escucha todos los días de 10 de la mañana hasta la 1. Y nos dice, oye, Dianita, soy buena cantando hasta que me dan ganas de cantar en público y ganar dinero, ya que ando sin chamba, jaja, y sé imitar muy buenas las canciones, me salen sacadas del artista. Ok, oye, pues sí deberías de hacerlo, Kurumi, deberías de animarte y en este caso, podrías emprender lo que es ese oficio, esa dinámica para generar dinero y que pues aparte es algo que te gusta, te sale nato, tienes ese talento para hacerlo, tienes que explotarlo, sacarlo adelante. Así que yo te diría que sí te atrevas a hacerlo. Nos dice miércoles, no, ahí dice lunes, Kurumi, ya te caché, tú nos copias los mensajes y los pegas, ¿eh? Ya te caché. Edgar dice, hola Dianita, te comparto un dato que se me hizo muy curioso. ¿Ustedes sabían que Australia es más ancho que la luna? Wow, eso, fíjate, eso no lo sabía. Pero sí, justamente nos manda la captura. Dice, Australia mide aproximadamente lo que son 4.000 kilómetros de este a oeste. La Luna tiene un diámetro de aproximadamente 3.475 kilómetros. O sea que Australia es más ancha que la Luna por unos 500 kilómetros, nada más. ¡Wow! Eso está súper interesante. O sea, prácticamente nada. Fíjense que algo que también es muy bonito es de que México es muy rico en muchas cosas. Pero aparte tenemos pues una gran, en este caso tenemos sí una gran dimensión de territorio, a diferencia de otros países que son nada, o en este caso ejemplo las islas, ¿no? Que son chiquititas, es realmente un puntito. Pero bueno, nosotros tenemos ese beneficio. Kurumi nos dice, no, sí, Kurumi, ya te caché, ahí dice lunes, no dice miércoles, pero bueno. Muchas gracias a los que nos están escuchando, que están participando con nosotros. Más adelante en el siguiente bloque no te puedes perder la dinámica porque tenemos a qué te suena. Ayer tuvimos, fue el mosquito, ¿verdad? El lunes fue el gatito y hoy vamos a ver qué tendremos el día de hoy. A qué te suena, no te lo puedes perder en esta dinámica, pero nos vamos a un corte y regresamos.
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Muy bien, y terminando de escuchar esta canción de LP, que por cierto es uno de los artistas que como me encanta su música definitivamente. Pero bueno, ahorita vamos a participar en esta dinámica que es ¿A qué te suena? Que pues ya tenemos por acá preparado, así que vayan agarrando el teléfono para poder participar, ya sabes, a través de WhatsApp 775-771-1029 y que nos cuentes en este caso ¿A qué te suena esto el día de hoy? A ver, vamos a ver a qué les suena. Recuerden que la primera persona que participe a través de WhatsApp y tenga respuesta correcta, se va a llevar por acá su complacencia y que está muy fácil, ¿eh? Les voy a dejar el sonido otra vez. Ya tenemos ganador. La primera persona fue Kurumi, que dice que es cascada. Nos dijo que es agua, río, cascada y al final lluvia. Pero el primero en mandar respuesta correcta fue Edgar, que la palabra es lluvia. Efectivamente, es el sonido de hoy, la respuesta correcta. Es una lluvia. Terminación 16 dice una cascada, agua, cascada. Sí, justamente, pero bueno, ya saben, la respuesta correcta era lluvia. Hoy era nuestro sonido de esta tardecita. Muchas gracias que están participando, por cierto. Y a ver, por acá el Huicho nos dice, ¿me podrás poner la rola Encanto de Miguel Bosé, por favor? Claro que sí, Huicho. Ya saben, lo único que también los invito en este momento es a que si ustedes quieren escuchar alguna canción, algún tema para pues salir de la rutina, que quieran disfrutar, por supuesto, ahorita en programación, se pueden poner en contacto con nosotros y pedir su canción. Igual, Edgar, por acá te debo tu canción, así que no sé qué tema te gustaría escuchar a través de la frecuencia del 102.9. Por acá Kurumi nos dice... Dice, ¿ves con el cerebro? No, con los ojos. Los ojos solo mandan la luz y el cerebro inventa los colores, nos dice Kurumi, que nos comparte por acá otro dato curioso. Muchas gracias, hermosa. También por acá, gracias por participar. Terminación 16, Edgar dice, ¿podrías poner por acá la de Daft Punk? Con mucho gusto, ahorita vamos a buscar este tema. Nos vamos a ir con Encanto de Miguel Bosé. Qué buena canción, por cierto, recordando este tema. Así que súbele a tu radio, disfrútalo en esta tarde. Ya son las 2:35.

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7: Vámonos con esta canción súper buena, por cierto, pero antes de eso vamos a jugar al sí o al no. Y es que así de rápido se pasa el programa, solamente una hora que se va a pasar como agua definitivamente el último bloque de este break. Y bueno, quiero invitarte a que participes en jugar al sí o al no. La pregunta de hoy es, cha-cha-cha-chan, ¿te has enamorado de alguien prohibido alguna vez en tu vida? Responde solamente sí o no, nada más a través de WhatsApp. Recuerda, ¿te has enamorado de alguna vez de alguien prohibido? Cuéntanos a través de WhatsApp y vámonos con esta canción de Daft Punk, Instant Crush.

Oigan, ¿ustedes se han enamorado o si se han enamorado de alguien prohibido? La respuesta solamente no es entrar en detalles. Que ustedes nos digan sí o nos digan no a través de WhatsApp. Y tenemos varios mensajes. A ver, terminación 16 nos dice que sí. Ok, terminación 85 nos dice que sí. Y aparte de eso, ¿qué creen? Nos manda una carita llorando. O sea, que eso significa que tuvo por ahí dolor de haber dejado a esa persona prohibida. Y es que luego son las personas que no sé si les ha pasado, pero que híjole, ¿cómo duelen? Son las personas que más duelen. ¡Qué horror! Muy bien, por acá también tenemos otro mensajito. Terminación 36 nos dice también que sí, ok. Mari nos dice, buenas tardes, Dianita. Sí, dice, acúsame. Dice, cuando era una jovenzuela me enamoré de alguien que no debía. Ok. No vamos a entrar en detalles porque el juego nada más, esta dinámica es sí o no. Así que no entraremos en detalles. Por acá nos dicen, buenas tardes, señorita Diana. Me mandó su admirador secreto. Ok, ahorita vamos a ver ese mensaje porque es de un admirador según secreto. Por acá Kurumi nos dice, no entendí mucho, pero prohibido significa que con una persona que ya tiene pareja. Pues puede ser, sí, principalmente eso, que simplemente sea prohibida o prohibido, tal vez porque es un amor que por muchas situaciones no vas a poder estar con esa persona, ¿no? Puede haber muchos más factores, no solamente una relación, y se vuelve prohibido. También dicen, no lo recomiendo, te dañas tú mismo. Yo me enamoré por un personaje de anime y se parecía y estuvo muy mal. Ok, muchas gracias, Kurumi, por compartirnos esto. Dice, me ilusionó. Eso fue en la prepa. Ok, gracias, hermosa. Bueno, pues, ¿qué creen? Que la mayoría nos dijeron que sí. No hubo prácticamente un no me he enamorado de alguien prohibido. Participaron las personas que sí. Muchas gracias. Y, por cierto, nos vamos a ir con otra dinámica que es prácticamente ya de las últimas de este break que nos tomamos de 2 a 3 de la tarde. Y la dinámica es muy sencilla. Que tú a través de WhatsApp me digas a qué te suena. Y es que es la dinámica de a qué te suena esta canción de algún artista. ¿Qué artista crees que es? O el nombre de la canción. Ya saben, el ganador se lleva su complacencia. Dice, como la canción de Selena, ¿no? Está bien fácil, hasta se escucha la letra del artista. Ya tenemos ganador, muchas felicidades, Bruno Mars, Gorilla, terminación 85, muy bien, felicidades. Y es que, ¿quién no va a reconocer la voz de este hermoso artista precioso? Por cierto, hablando de Selena, hoy es el cumpleaños de Selena Gómez, hoy 22 de julio, y aparte de eso, ¿qué creen? Les quiero contar que ayer fue el cumpleaños de mi esposo hermoso. ¿Ustedes saben a quién me refiero? Pues yo creo que lo van a identificar con esta canción. Sí, fue la canción de Mijalan precioso. Ayer cumplió 26 años. Por cierto, que vemos que se la anda pasando a todo dar después del mundial. Y ayer fue su cumpleaños. Muchas felicidades a Haaland y muchas felicidades hoy a Selena Gómez. Muy bien. Y bueno, por acá vamos a seguir ahorita con dice, quiero esa canción, me refiero a la de Gorila. Ah, ok, porque ya te iba a poner la de Haaland, ¿eh? Muchas gracias por participar y pues de hecho nos vamos a despedir con esta canción justamente de Gorila porque ya está por comenzar Ultra Seguidores, que no te lo puedes perder también. Hoy tenemos un tema interesante, pero vámonos con esta canción de Bruno Mars, súbele a tu radio, son las 2:54 de la tarde.

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10: Buenas tardes, esta es la información más relevante al momento. En información nacional, el secretario de Seguridad, Omar García Harfuch, confirmó que las autoridades mexicanas no han localizado propiedades a nombre de Ismael El Mayo Zambada en territorio nacional, pese al decomiso de bienes relacionados con el cártel de Sinaloa y la reciente sentencia de cadena perpetua en Estados Unidos. En información estatal, Hidalgo volvió a registrar condiciones anormalmente secas en 11 municipios, de acuerdo con el más reciente reporte del monitor de sequía de la Conagua. La entidad había permanecido libre de afectaciones hasta el pasado 30 de junio. En temas de tránsito y vialidad, la mañana de este miércoles se registró un percance con una unidad del Tuzobús sobre la Supervía Colosio a la altura de la clínica 32 del IMSS en Pachuca. Autoridades retiraron la unidad para liberar la circulación, aunque el incidente provocó carga vehicular y retrasos.
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10: Vecinos alertaron sobre un cambio en la operación del semáforo ubicado en el cruce de la carretera Tulancingo-Jaltepec a la altura de la unidad deportiva Javier Rojo Gómez. Exhortan a los automovilistas a extremar precauciones para evitar accidentes. Te informó Yesenia Romero. 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
0: Son las 3:02. La temperatura cambia, pero tú sigues en Ultra 102.9 FM, 21 grados centígrados.
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17: ¡Hey! ¿Cómo están? Espero que se encuentren súper, súper bien. Ya me incorporo con ustedes juntos en Ultra Seguidores hasta las 6 de la tarde. Te recordamos que te puedes poner en contacto con nosotros al teléfono 775-771-1029 o también a la cabina 753-1110 y 755-1029.
18: Así es, y bueno, ya saben que estamos con ustedes en Ultra Seguidores hasta las 6 de la tarde y pues vamos a irnos con buena música por acá. Tenemos esta canción, Viento a tu favor, súbela a tu radio 3.5.

0: Pues bueno, vamos a comenzar con el programa, con la dinámica que tenemos el día de hoy, que de hecho creo que ya la habíamos mencionado ayer, ¿no?
1: Ayer ya la habíamos mencionado, pero estuve recordándola y no se me viene a la mente.
0: Ah, va, por eso somos dos en el programa, yo sí me acuerdo.
1: A ver, ¿cuál era?
0: Íbamos a platicar de que nos recomendaran pelis o series, pero que de verdad estén buenísimas para poder aventar los maratones.
1: ¿Cuál será esa buena que puedan recomendar?
0: A ver, yo sí tengo algunas. La primera que te voy a recomendar, esa se lo voy a recomendar a muchos, es Breaking Bad. ¿No? ¿Ya viste Breaking Bad?
1: No.
0: ¿No? Véanla, no lo digo yo, lo dice la ciencia, es una de las mejores series jamás realizadas en cuanto a muchas cosas. Uh-huh. En cuanto a personajes, guión, actuación, mensajes, en fin. Es una completa, completa joya, recibió muchísimos premios. Y de hecho, creo que todavía no llega una serie que tenga los mismos reconocimientos que Breaking Bad, porque hasta tiene el título, reconocimiento del mejor episodio de una serie jamás hecho.
1: Okay.
0: Entonces, véanla, está en la plataforma de la N, Breaking Bad. De verdad,
1: Breaking Bad.
0: Una joya.
1: Ok, yo les voy a recomendar Mi Otra Yo, así se llama la serie, también está en la misma plataforma. Está muy buena, fíjate que ya van 3 temporadas. Acaban de lanzar, de hecho, recientemente, hace unos meses, la tercera. Y está muy buena, ¿eh? O sea, la verdad es que a mí me ha gustado mucho y te ayuda mucho como a entender cosas hasta de tu propia vida, hacer análisis y sobre todo que cuando van pasando las escenas, hay historias que no te hacen clic, pero hay otras historias que dices, ah, caray, me está pasando esto a mí y ahora entiendo por qué yo estoy haciendo esto. Puede ser que sea por esto. O sea, no les voy a dar como la respuesta tan clara porque quiero que la vean, los invito a que la vean. Está muy buena, es pues sí, prácticamente para todas las edades y está muy buena, la verdad.
0: ¿Cómo dijiste que se llama?
1: Mi Otra Yo.
0: Mi Otra, fue la que
1: es
0: me recomendaste.
1: 3 amigas.
0: Okay.
1: Pero está muy buena.
0: Perfecto, me parece bien.
1: Tenemos más recomendaciones. Dice Kurumi, buenas tardes, saludos, abracitos, Yanita, Héctor, espero que se encuentren bien y estén bien, Dios los bendiga y proteja, cuide siempre y bendiciones para ustedes, saludos a todo el equipo de Ultra, como siempre, desde las 10 hasta las 12, feliz miércoles, ay sí. Ahora ya le corregiste, Kurumi, porque hace rato que me saludó, se equivocó, me puso lunes, se ve que nada más copió y pegó el mensaje como jeito.
0: Hijo, man.
1: Ya no las cachamos. Dice Riverita, por acá Jeito dice, antes que nada, buenas tardes, señorita Dianita y Héctor, cuídense mucho, bendiciones y saludos a Verito, saludos Jeito.
0: Muchas gracias Jeito, te mandamos un fuerte abrazo también.
1: Gracias. Por acá nos dice, de unas flores. Okay. Se pasan, por acá nos dicen, ampliamente recomiendo la otro radioescucha, dice ampliamente recomiendo la mejor serie del mundo mundial, Game of Thrones, que está en HBO.
0: Ok, fíjate que he visto que muchos recomiendan esa, pero...
1: ¿Sí? ¿De qué es? Ojalá que nos puedan decir un poco de qué se trata.
0: Según yo es como que de dragones, o no sé si la estoy confundiendo, pero es como que de dragones y príncipes, reinas. La verdad es que nunca la he visto.
1: Hablando de algo así como en ese estilo, les recomiendo también mucho en la plataforma de la N, la de Vikingos. Hay dos, pero las dos están buenas, están muy muy buenas. O sea, sí te engancha. No están tan pesadas y están buenas. Terminación 19 dice la del Velocipastor. Está buenísima esa película. ¿En dónde? ¿En qué plataforma está?
0: Ajá, que nos digan en qué plataforma está. Cuando nos vayan a hacer las recomendaciones, díganos dónde las podamos ver.
1: Encontrar.
0: Para que igual. Ajá, ya sea por alguna plataforma de streaming o si es en alguna página de las que son gratuitas y así, pues igual.
1: Fíjate que yo les recomiendo también la serie de El Café.
0: ¿El Café?
1: Así se llama.
0: ¿Es en dónde está? ¡Ay, no manches! ¡Ay, ay, ay, ay, ay!
1: El Café con Anís, así la encuentras en la plataforma. ¿Y tú el Café?
0: Ay, no puede ser, no puede ser. Mira, mejor ni digo nada.
1: ¿Qué?
0: Quedé mal.
1: ¿Qué pretexto vas a poner?
0: No, ninguno, simplemente se me fue la onda.
1: Pero a ver, vamos a ver, lo mejor de todo, vamos a ver si la gente cachó lo que dije.
0: Sí.
1: O no lo cachó, porque al final sí lo dijiste al aire, ¿no?
0: Sí, ayer lo platicamos justo. No, no.
1: Pero
0: no
1: digas, quiero ver que si estuvieron. Dice, no trajo el café de ayer.
0: Sí.
1: Algo así, pero a ver, sean más específicos a qué me referí. O sea, sí, pero en el sticker que nos manda, ¿ya viste? Sí, así estoy como de... O sea, hoy fui a desayunar riquísimo unos chilaquiles de un lugar en especial que yo creo que ha sido que te los dan hirviendo.
0: Ajá, sí.
1: Ay, qué rico. Con una malteada. Y ya me hacía tomando mi cafecito ahorita en la tarde.
0: Nunca
1: y más como el hombres. Que te prepara tu mamá. No como el que te trajiste la vez pasada, el ese que traías frío.
0: Real. Es que igual ayer le mandé...
1: No, pero espérate, vamos a ver si adivinaron.
0: Ah, ok.
1: Ah, no, nadie nos ha dicho. Wicho está escribiendo. Dice... Ah, no. Sí, ayer quedaste al aire.
0: Ayer, no, dejen de eso. Ayer quedé al aire y aparte ayer todavía cuando llegué a la casa de ustedes, le mandé ¿cómo se llama?
1: Me mandó notas de video presumiéndome.
0: Sí, hasta del café que ya estaba puesto, ya listo para que se sirviera.
1: Como 12,000 teteras o cafeteras que tiene en casa. Y dijo, ay, pero no te preocupes, mañana te llevo, en el video están las pruebas. Dice, mañana no, te llevo el, ¿cómo se dice? ¿Me la mandaste para una vez?
0: No, sí lo mandé, fue una nota de video, sí lo mandé, ¿cómo se llama?
1: Por WhatsApp,
0: pero sí se puede reproducir.
1: Miren, escuchen lo que me dijo este señor.
2: No manches, acabo de acordarme que también desactivé mi TikTok.
1: Ah, no, espérate.
0: No.
2: Mira, Montelita, estas son las nenas de mi mamá. Esta es la de las cápsulas, es una Dolce Gusto de Nescafé. Y se le ponen los...
1: Bueno, ahí me estaba presumiendo todas las cafeteras, que por cierto me gustó la Hamilton. Vale. Que si hablamos de presumir, Rivers, yo tengo una cafetera profesional.
0: No manches, pues es que tú tenías todo el equipo. Oh,
1: sí, te lo tengo. ¿No? Sí.
2: Sí. Otras 50 deben estar escondidas por ahí abajo. Porque te lo juro, no, un rato donde ya no cabía, aquí tenía varias cafeteras. Pero bueno... Mañana te llevo café de este para que lo pruebes.
1: Y hasta me lo presumió.
0: No puede ser posible. No la caché, ¿eh? Yo te dije, ¿la del café? Ay, no puede ser. No puede ser.
1: Y yo sí, de que te vi llegar hombres. Muy tranquilo y hasta cuando te saliste volteé a ver si había un café por ahí.
0: Dije, ah, sí, volteaste a ver.
1: Sí. Mira, me estaba haciendo tomando mi café, pero no te preocupes. Ahorita me agarro una taza de licenciado ya. Por acá nos dicen...

0: está buenísima esa película, la de Velocipastor. A ver, búscala, Rivers, ¿dónde, ver, en qué plataforma estará? Terminación 72.
1: Hola, Yanita. Hola, Héctor. Solo vengo a mandarle saludos a Héctor, a ti, Dianita y a Jeito.
0: Ah, muy bien. Solo para eso, dice Berito, que no nos va a escuchar en nuestro programa, que no le gusta, dice. Ah, no, es que está en su curso, ¿verdad?
2: Sí, de, cierto, de locución.
0: Wow. Oye, tenemos más mensajes, pero ustedes sigan participando. Ya saben, el día de hoy tenemos esta dinámica, este programa, con el tema recomendación de películas y series que no nos podemos perder en la vida. Héctor dijo que la de... ¿cuál?
2: Breaking Bad.
0: Breaking Bad. Yo les recomiendo en este bloque la de Mi Otra Yo y ahorita vamos a recomendar más. Ustedes también manden sus recomendaciones porque nos estamos quedando sin opciones en la lista. Y vámonos a un corte y regresamos.
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8: Son las 3:24. La temperatura cambia, pero tú sigues en Ultra 102.9 FM, 21 grados centígrados.
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0: Pues bueno, vamos a continuar con los mensajes de las recomendaciones del día. Recuerda, en esta ocasión nos estás haciendo llegar recomendaciones de pelis, series, etcétera. Oye, Terminación 92, nos recomendaste la película Velocipastor. Ya la busqué en internet, sí me aparece todo eso, la año, todo. Pero al menos en las plataformas de streaming que yo busqué, no la encuentro. Entonces, si nos pudieras decir dónde la podemos ver, estaría genial. Por acá dice, a ver, Terminación 39. Solo recuerdo que él decía que ponía en la cafetera anís, canela y el café. Ese ya lo vio. Ya lo vio Montielita en el video que le mandé. Está el café. Nada más que mamá no le echó ahora la raja de canela. Le puso canela en polvo y un anís de estrella.
1: Ya, no es necesario decirlo ni presumirlo, ya. Ya te dije que eso pasa por bocón.
0: Te quedaste con el antojo. Dice Terminación 10.
1: El chamaco va a salir todo café por el café. Todo leche con chocolate. Café con leche.
0: Por el Haaland.
1: Por tu culpa.
0: Ah.
1: Yo que mi hijo proveniente de Haaland va a venir color transparente leche. No, por tu culpa, por el antojo va a salir leche con café. O café con leche, pues.
0: Dice Terminación 10. Hola chicos, para chavorrucos como yo les recomiendo las películas que se llaman The Coach Carter. Inspira mucho. Ok, gracias por la recomendación. Nada más dinos dónde podemos encontrar la película. Huicho dice, a ver, ¿dónde están los mensajes de Huicho? ¿Qué trans, amigo Héctor? Buenas tardes. Yo recomiendo la serie de Chespirito Sin Querer Queriendo. También las dos temporadas de Daredevil Born Again, la de Moon Knight y las dos temporadas de Loki en Disney Plus.
1: Ok.
0: De esas, la de Chespirito ya la vi. Sí me gustó, aunque la sentí un poco lenta, pero sí me gustó, la verdad. La de Daredevil, bueno, ya la vi no sé cuántas veces. La de Netflix la vi 8 veces. La de Daredevil ya la vi 3 veces. Entonces sí se la recomiendo mucho. La de Moon Knight no la he visto. Y la de Loki me da mucha pereza, sinceramente. Pero bueno, está la recomendación. Y también dijo que ya está en Disney Plus. Dice por acá, Terminación 88. Son solo 2 temporadas de la de Héroe Débil. Dice, hola, buena tarde. Yo era enemigo de las series, pero mi hija me hizo cambiar de idea con la serie Héroe Débil. Súper recomendable, son solo 2 temporadas.
1: Ok, la vamos a ver. Uh-huh. Esa me llama la atención. Héroe Débil, la vamos a buscar.
0: Va, y de nueva cuenta, por favor, díganos dónde podemos encontrar estas series, estas películas, etcétera. Terminación 56, Mudanzas al Cielo de Netflix. Ok, esa suena interesante, ¿sabes? Como que me sonó, no sé si he visto esa película y si no, se las recomiendo mucho, aunque a mí me hizo llorar bastante. Desde mi cielo. ¿Ya la viste?
1: Creo que sí, pero no recuerdo bien cómo era.
0: No, es de una chica que asesinan un vecino, pero ella.
1: ¿Que
0: ella
1: se van de campo?
0: No, todo pasa en el vecindario. Y como que ella no capta que pues ya no está en este mundo. Y es una película muy emotiva, así se llama, Desde mi cielo, véanla, de verdad, está muy bonita, me hizo llorar mucho.
1: Okay.
0: Dice por aquí, mi buen amigo Edgar, también recomiendo Game of Thrones.
1: Desde mi cielo no está en Nene.
0: ¿Ya la quitaron?
1: Sí, no está.
0: No manches. Ay, no, bueno, ahorita voy a investigar dónde más la pueden encontrar, porque está muy linda esa película. Dice, sí, también recomiendo Game of Thrones. Es una serie donde varias familias poderosas se pelean por el trono, pero nadie está a salvo. Hay guerras, traiciones políticas, dragones que se ven increíbles, y cada mínima decisión puede traer grandes consecuencias. Lo mejor es que al principio parece una serie de reyes y castillos, pero cuando te das cuenta ya estás obsesionado con los personajes y no puedes predecir qué vendrá después. Ok, suena bastante, bastante interesante.
1: Oigan, yo una serie que me la aventé en 2 días como máximo, ponle 3 exagerado, pero que eran 2 temporadas, fue la de, eran 2 temporadas, la de Beauty and Black, y ¿qué crees? Que me gustó demasiado, sí, obviamente esta serie sí es como para adultos, uh-huh. Pero está de verdad, me hizo clic con lo de Edgar, de que a veces como que no sabes ya con qué te van a sorprender los personajes. Y dices que, o sea, de verdad que te tienen una tensión. Pero está buenísima la serie. Es okay. Hasta ahorita de mis favoritas.
0: ¿Y más o menos de qué trata? A ver, cuéntanos.
1: No puedo decir de qué trata.
0: Que sea un misterio. O sea, ajá, nada más hay que verla.
1: Sí, tienen okay, que verla.
0: Va, me parece perfecto. Oigan, nos vamos a ir de rápido a un corte comercial, pero les voy a comentar algo. Si ustedes, no sé, alcanzaron a escuchar más o menos que recomendamos alguna película o serie y no alcanzaron a anotar el nombre o no se les quedó, porfa, mándenos mensaje para que nosotros les digamos todo lo que estamos recomendando, ¿vale? Ajá. Mientras tanto, pues nos vamos a ir a un pequeño corte comercial. Regresamos con más en Ultra Seguidores.
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2: Son las 3. Con 43 minutos, la temperatura cambia, pero tú sigues en Ultra 102.9 FM, 21 grados centígrados.
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0: Vamos a continuar con las recomendaciones de pelis y series. Recuerda que si nos quieres mandar alguna recomendación, está nuestro WhatsApp abierto de aquí hasta las 6 de la tarde. A ver, dice... Terminación 20. Así aprenderás. Buenísima. Ya la chequé. Hiciste en Netflix, así que ya la añadí también a mi lista, por cierto, Terminación 20.
1: Ah, yo pensé que se refería a lo del café. Cuando te leí, así aprenderás, yo dije, sí, exacto.
0: Yo igual pensé que se refería a eso, pero ahorita que me metí para checar que si estaba todavía la película esta, la de Desde mi Cielo, que ya vi que no está.
1: No.
0: Me apareció, así aprenderás. Te lo voy a mandar ahorita de una vez. Pero bueno, gracias por hacernos la recomendación. Por acá, Terminación 39, dice... Hola, muy buena tarde, amigos. De películas les súper recomiendo Gladiador, El Origen, Inception, con Leonardo DiCaprio, El Efecto Mariposa con Ashton Kutcher y Amy Smart, también la del pianista con Adrien Brody. Son buenísimas y si alguna no les gustó, les invito una paleta payaso porque así quedaría. Dice, todas están en Amazon Prime, solo la de El Origen está incluida con la membresía y las otras de compra-renta. Ok, mira... De las que me mencionas, solamente he visto dos. Que es la de El Origen y la de Gladiador.
1: Yo la del pianista, está muy buena.
0: Esa, toca verla, yo creo que esta semanita la vamos a ver.
1: Y fíjate, algo que me encanta es que a la hora de buscar, aunque no está en la N, la de pianista. Esa yo la vi, si no mal recuerdo, o sea, como, no, ni me acuerdo dónde la vi. Pero sí, ya tiene bastante tiempo que la vi. Y te sale recomendación de películas similares. Ejemplo, la de Mi Mejor Amiga de Ana Frank. Yo leí el libro y es buenísimo.
0: Ok.
1: Muy bueno.
0: Sí, sí, es muy buena.
1: También por acá te sale la de El Niño que Domó el Viento. Oh,
0: esa
1: igual
0: es buenísima.
1: Esa está muy buena.
0: Sí, muy buena.
1: ¿Has visto la de... Bueno, creo que no tiene mucho que ver. No, sí tiene que ver con la guerra, ¿no? No sé, creo que fue la Segunda Guerra Mundial. La de La Vida es Bella.
0: Sí, creo que fue con la Segunda Guerra Mundial.
1: No recuerdo exactamente, pero tenía que ver, pues, Hitler en esa película.
0: Sí, sí, no, esa película igual está preciosísima. Uh-huh. Preciosa, preciosa. Dice por acá, Terminación 67, les recomiendo la película del sexto sentido, la mejor del mundo mundial. Ok, gracias, Terminación 67. Nada más dinos, por favor, ¿dónde la encontramos? Terminación 10 nos dice que podemos encontrar en YouTube la de The Coach. The Coach Carter. Ok, la vamos a buscar entonces. Dian Lover ya también está en contacto por acá. Dice, hola, hola, chamacos, les recomiendo Spartacus. Para mayores de 18 años son 4 temporadas. Perfecto. Pues ya nada más dinos dónde la podemos encontrar y ya te daremos nuestra referencia.
1: Yo les recomiendo la de México 86. Ahorita que pasó el Mundial, yo la vi y vas a como que... hacer clic con muchas cosas y está buena.
0: Ok.
1: Es mexicana, de hecho.
0: Exacto, esa está buenísima.
1: Sí.
0: Y fíjate que no soy así. Bueno, creo que ahorita con lo del mundial ya todos nos volvimos super fifas.
1: Sí.
0: Entonces, se las recomendamos muchísimo. Tenemos muchas más recomendaciones. Háznosla llegar, por favor, a través de nuestro WhatsApp. Mientras tanto, de rapidísimo, nos vamos a un corte y regresamos.
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2: 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En Ultra son las
0: 4 en punto.
2: La temperatura es
0: 21 grados.
2: Alerta verde.
0: Buena circulación vehicular sobre el corredor vial San José en toda su extensión y ambos sentidos.
2: Alerta amarilla.
1: Asentamiento vehicular en carretera Tulancingo-Cuautepec a la altura de circuito Chapultepec.
2: Alerta roja.
0: Cierre de calle 20 de noviembre a partir de 21 de marzo, esto por instalación de juegos mecánicos.
2: Recuerda que no circula.
1: Hoy no circulan vehículos con color de engomado rojo, terminación de placa 3 y 4, Y los invito a que nos sigan en redes sociales, en Facebook como Ultra Radio Tulancingo y también en noticias como Ultra Noticias Hidalgo.
2: Este fue el Monitor Vial de Ultra. 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
3: 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Son las 4:02. La temperatura cambia, pero tú sigues en Ultra 102.9 FM, 21 grados centígrados.
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0: Escuchaste a Troye Sivan con Ariana Grande en Dance to This en Ultra 102.9 FM. Oigan, síganos haciendo las recomendaciones de series y películas que ya tenemos bastantes, por cierto.
1: Hay varias, Rivers.
0: Demasiadas, oye.
1: Dice así
0: por acá,
1: es.
0: A ver, terminación 53.
1: Tenemos, dice, la de Doctor House en Netflix, es una serie, también la de Homeland, que es serie súper recomendada y está genial.
0: Ok, perfecto.
1: Este, ahí ve buscando la de House y me mandas el link, no sé de qué trate. Por acá también nos dicen Mudanzas. ¿Te refieres a la serie de Netflix o a unas? Ah, ok. Sí, ah, sí está ya. Netflix. Move to Heaven.
0: La de Mudanzas no es la de este, esta serie que puso varios éxitos de este Amanda Miguel y
1: no.
0: Todo eso de moda.
1: No, yo que sepa, no.
0: No. Ok.
1: Mudanzas al cielo.
0: Ah, no, entonces creo que sí. No.
1: ¿Es la que tú dijiste?
0: No, yo decía desde mi cielo.
1: Ah, ya.
0: Desde mi cielo. Dice, a ver, Mudanzas al cielo se llama.
1: Ajá.
0: Ah, mira, es un K-drama.
1: Ajá, es que nos mandó Mudanzas, pero ya nos corrigió que la película se llama Mudanzas al cielo, ¿no?
0: A ver, voy a checar si en estas plataformas que tengo está sí. Mientras, a ver, ¿qué otras recomendaciones?
1: Huicho, dice, la que igual está muy buena es la de Dulce Venganza. ¿Esa la
0: has
1: visto?
0: Sí.
1: Me suena buena,
0: son dos. Personalmente, la uno es la buena, la dos, la neta, no me gustó para nada.
1: Pero igual no está en Netflix.
0: No manches, yo las había visto en Netflix. La de Mudanzas del Cielo ya la encontré, de hecho ya te estoy mandando el link.
1: Uh-huh.
0: La voy a buscar. Yo las había visto en Netflix, las dos, las de Dulce Venganza. Pero sí están muy, muy buenas. Eso sí, una película para mayores de edad, sinceramente, porque sí está media... Sí, está un poco fuerte,
1: sí.
0: Sinceramente.
1: No, pero esta no está,
0: no,
1: aquí.
0: No, no puede ser, ya la quitaron.
1: ¿Han visto la de Corre?
0: Sí.
1: Está buenísima, igual se las recomiendo.
0: Está muy buena.
1: O la de Sin Límite.
0: Uy, sí, con
1: está buenísima.
0: Bradley Cooper.
1: Es serie también, ¿no?
0: No, sí. Esa es peli.
1: ¿Sí?
0: Sí, sí.
1: No, es serie.
0: ¿Sí? A ver.
1: Sí, ¿no?
0: Sin Límite.
1: Bueno. ¿Sí es película?
0: Sí, es película. Esta, ¿no? Sin Límites. ¿La de
1: Sin
0: una
1: límite.
0: Pastilla?
1: Ajá.
0: ¿Es una peli?
1: ¿Película?
0: Es peli.
1: Ay, yo sentí que duró muy demasiado. Es más, creo que no la terminé de ver.
0: No, sí, es buenísima.
1: Sí,
0: Bradley
1: Cooper, muy buena.
0: De las mejores entregas que hizo sí. El señor Bradley Cooper.
1: Dicen por acá la película del Proyecto Abigail, igual está buenísima. O la de Lucky. Proyecto Abigail.
0: Esa creo que es de terror, ¿no? Creo que esa es de terror. No recuerdo muy bien. Pero bueno, a ver, ahorita las
1: tampoco
0: voy a estar buscando.
1: Sale.
0: Dice por acá, a ver, el caso Hartung también está muy buena. Es una miniserie donde los detectives buscan a un asesino serial que siempre deja un muñeco hecho de castañas de cada crimen. Está en Netflix. Ok. Esa me gusta.
1: El todo caso de Hartung, ¿no?
0: Ajá. Esa, todas esas series de como asesinos seriales y todo eso me gusta mucho. Me llama mucho la atención.
1: Oigan, por cierto, les quiero contar un dato curioso. ¿Sabías que dependiendo de las películas que ves es porque te identificas con eso, con tu personalidad? Ejemplo, si ves de terror, asesinos seriales, todo eso es que tienes como ciertos problemas psicológicos y así. O sea, que podrías llegar a estar como proyectándote en esa película de que, ah, yo quisiera estar haciendo eso.
0: ¿A poco?
1: Ajá. No es cierto. Ahorita hasta las cédulas me quitan por eso.
0: Dice, a ver, terminación 15. Hola, Mudanzas al Cielo, la super recomiendo y está en Netflix. Es sobre una joven autista. Mm. Otra es una serie coreana que se llama Siempre Estuve Ahí, está en Netflix. Ok, gracias.
1: Oye, otro dato curioso. ¿Se han dado cuenta, y esto no es Hate Rivers, se han dado cuenta de que nos han recomendado la mayoría de series son coreanas?
0: Ah, sí.
1: Porque las he estado buscando y la mayoría sí son coreanas.
0: Sí, fíjate que sí, creo que ha tenido mucho revuelo, toda la cultura de Corea.
1: Sí.
0: Ha tenido muchísimo. Ah, mira, justamente
1: o
0: una
1: asiáticos.
0: Muy buena. O asiática. Ajá, la cultura asiática. Una muy buena, me parece que sí es coreana. La del Juego de Calamar. Mira, yo
1: a
0: la
1: mí
0: neta,
1: no me parece buena.
0: Yo no le tenía fe, te lo juro que no le tenía fe. La vi por cultura general, porque como que se puso mucho de moda en pandemia y uh-huh. Todo el mundo andaba de que el Juego de Calamar. Y ya la vi. La primera temporada me gustó. Sí me gustó. Pero empecé a ver la segunda temporada. Y lo que es la segunda y la tercera temporada, Una no, joya.
1: Yo empecé a ver la segunda, de la uno fui fan número uno, o sea, me encantaba. Sí, me súper encantó. Pero la dos me súper aburrió.
0: La dos, eso sí te voy a decir, estaba súper, súper aburrida al inicio. Porque yo hasta decía, no, ya, creo que hasta estuvo de más. Sí. Pero no, te lo juro ya que me quedo por buena. La dos. Demasiado, demasiado. Además, yo me acuerdo que cuando terminé la dos todavía no se estrenaba la tres. Yo ya, bueno, hasta puse mi evento en el calendario de que se va a estrenar. Y ese día no me estén molestando, por favor, te lo juro. Está buenísimo.
1: Le voy a dar el beneficio de la duda, porque yo empecé a ver la primera parte y dije, ay, no, chole con esto, quitémoslo.
0: Sí, está aburridona.
1: Por acá nos dicen la que desafío de gigantes. Es otra película que nos recomiendan. Okay. Richard dice, Dianita, Héctor, aquí en sintonía trabajando. Gracias, Richard. Edgar también por acá nos dice, soy tan fan de esa serie que me gustaría mostrarles que hasta compré un celular que salió en edición especial personalizado y hasta un tatuaje tengo de la misma.
0: ¡Hala!
1: De la de...
0: De Game of Thrones.
1: Ajá, Game of Thrones.
0: Ok. Wow. A ver, pues enséñanos el tatuaje, Edgar.
1: Sí, debe estar buena.
0: Me da risa como dice Richard. Dianita, Héctor, aquí en sintonía y trabajando, no como ustedes.
1: Ah, no dice
0: ¿Qué
1: eso.
0: ¿Qué pasó, Richard?
1: No dice eso, Richard. Por acá dice, en películas, el lector o la... ¿Qué? ¿Qué?
0: El lector.
1: El lector. Dice, historia americana X con Edward Norton o la de psicópata americano.
0: Uy, sí.
1: Vean, les digo, este hombre nada más se proyecta con las de psicópatas y así.
0: Es que esta es la de American Psycho, es cultura
1: ah,
0: pop.
1: sí, esa ya la he visto. Uf, buenísima. Sí, no había, la percibo por American Psycho.
0: Ajá, exacto.
1: Buenísima.
0: Dice Terminación 23.
1: Oye, la de Monstruo de la historia de Ed Gein. Tú la empezaste a ver, ¿no?
0: Sí.
1: Yo no la terminé de ver, pero estaba, ves que me enseñabas. Toma súper escalofriante.
0: Sí, está un poquito grotesco.
1: ¿Sí está buena?
0: A mí sí me gustó, la neta. Hay otra que se llama igual Monstruos, porque creo que es como un compilado de series, pero es la de los hermanos... Ay, no me acuerdo, pero unos hermanos que mataron a sus padres.
1: Sí, yo sé cuál.
0: La verdad, esa sí me aburrió. Sí está buena, pero me aburrió mucho los primeros capítulos. Yo sí les recomiendo que vean la de Monstruo, la historia de Ed Gein, y la de... Ay, de este personaje que se hizo súper famoso.
1: Jeffrey Dahmer.
0: Jeffrey Dahmer.
1: ¿Sí está buena?
0: Sí está buena. Yo me quedo, si tuviera que enumerarlas, me quedo con la de Jeffrey Dahmer, luego con la de Ed Gein y luego con la de los hermanos. La de los hermanos está buena, pero medio floja, sinceramente. Pero véanla, está muy buena.
1: A mí la de Jeffrey Dahmer no me gustó tanto.
0: ¿No?
1: Por acá, Amair Hani.
2: Hola, Dianita, ¿cómo estás? Buenas recomendaciones. Dice mi mamá que ella ya vio la de Dulce Venganza y que está muy buena.
1: Dulce Venganza.
0: Muy,
1: okay.
0: Muy buena. Dice por acá Kurumi, yo ni sé qué serie, siempre veo películas en Disney o Bratz y Barbie y Monster High y nunca me aburren esas películas.
1: ¿Cuántos años tienes, Kurumi? ¿Cuántos años tiene?
0: Dice que nunca les había visto hasta que mi novio me convenció de verlas y son muy buenas, muy recomendables las de Marvel. Dice Pon Halland por su cumpleaños, Dianita. Una pregunta, serie... No, dice, una pregunta, he tenido duda por qué ponen música de fondo cuando hablan. ¿Es para que no se escuche el ruido o por qué? ¿O para que dé flow? Pues es para que no se escuche, es que miren, escuchen. Escucharía raro sin música, ¿no?
1: Sí, como que es justo apagado. Para que le dé flow. Por acá también nos dicen, yo les recomiendo muchísimo la serie de Loki, que me parece está en Disney. Es de mis series favoritas y de las mejores que he visto. Fíjate, ya van dos personas que nos recomiendan la misma. Oye, también una que apenas vi es la de Poligamia. Yo le he dicho a Héctor, vela, está muy buena. Más las mujeres. Okay. O sea, los hombres también, porque puede ser que se identifiquen. Pero créanme, más las mujeres, híjole, y las que están casadas, ¡auch! Posiblemente hasta se quieran divorciar.
0: No manches.
1: O van a decir el de que la que busca encuentra. No les quiero desarrollar y generar su ansiedad, pero de verdad les va a hacer dudar mucho de qué ha estado pasando en mi vida en todos estos años de matrimonio. Pero bueno, véanla, no les voy a decir mucho. También por acá dice la de El Lector, que también ya van dos recomendaciones que nos hacen de esta película. Dice, okay. Sí está muy buena la película, pero aún mejor el libro, El Lector.
0: Ah, perfecto. Pues y vamos tenemos a buscar. Más. Vamos a buscar entonces dónde poder ver estas películas. Tenemos muchas más recomendaciones. Por favor, háganla llegar. Ahorita les vamos a estar dando lectura a todas y cada una de ellas. Y ahorita, hablando de lo de amor, les voy a hacer una recomendación espectacular. Una película bastante, bastante bonita. Mientras tanto, Nos vamos de rápido a un corte. Regresamos con más en Ultraseguidores.
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1: Son las 4 con 25 minutos. La temperatura cambia, pero tú sigues en Ultra 102.9 FM, 21 grados centígrados.
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0: Pues bueno, vámonos con más recomendaciones. Antes de irnos al corte comercial, te iba a hacer una recomendación muy buena. Ahorita que hablabas de, por ejemplo, la de poligamia.
1: Beauty and Black.
0: Y de Beauty and Black. Hay una película muy buena, tiene un elenco fantástico, es de los 2000s, 90, 2000s más o menos, que se llama A él no le gustas tanto. Se los juro que es una joya. Esta película me la recomendó mi psicóloga en terapia. Me dijo, vela, y me dices qué opinas. De verdad que es espectacular. Te pones a pensar en mucho en lo que esperas de una pareja, en una relación. Así que por favor, véanla. Le repito el nombre, se llama A él no le gustas tanto. Esa es una recomendación de mí para ustedes.
1: Vamos a verla.
0: Dice por acá Kurumi que también algunos doramas coreanos, la de Boys Over Flowers, también la de Mari está fuera por la noche y Eres mi estrella. También la de, aquí está, Boys Over Flowers. Así que esas doramas nos recomienda. Dice también por acá, a ver, Terminación 92. Dice que la de Loki le aparece, bueno, que está en Disney Plus, de sus series favoritas. Ok, muchas gracias, me voy a animar a verla porque les digo que me ha dado mucha, mucha pereza. Dice por acá, ampliamente recomiendo la mejor. Ah, pues nuestro amigo Edgar dice, el lector sí está muy buena, la película aún mejor que el libro. Terminación 39. Es cierto, La vida es bella, igual es buenísima. Sin límites, primeramente salió la película y también hay una serie. Entonces, en cuanto a series, las mejores y más comerciales serían Game of Thrones, Breaking Bad, Better Call Saul, esta es buenísima. Pero tienen que ver... Bueno, no tienen que ver necesariamente Breaking Bad, pero pues para que tengan un mejor contexto, vean primero Breaking Bad. La de Vikingos, The Walking Dead. Amigos, todos dicen que The Walking Dead es una serie espectacular. Yo no sé cuántas temporadas tenga. Yo solamente recuerdo que a cada rato en televisión decía The Walking Dead, nueva temporada, próximamente. Como cada mes, cada dos meses, no lo sé. Pero son muchísimas temporadas de The Walking Dead. Y dice, y una época... Y de culto, los expedientes... ¡Uy! Los expedientes secretos X. Esa es muy, muy buena. Dice, les voy a recomendar una serie buenísima que yo creo no la van a mencionar. Se las busco. Los expedientes secretos X. Esa es buenísima. Gracias por la recomendación, Terminación 39.
1: Ok. Oye, ¿yo cómo se llamaba la serie que te decía coreana? ¿O ustedes se acuerdan, Kurumi?
0: Belleza creo inesperada.
1: Que sí.
0: ¿Eh? ¿Belleza inesperada?
1: No sé, yo no la encuentro.
0: Que la estuviste viendo.
1: Ajá, que era como fan número uno de esa serie. Kurumi se debe de acordar porque era coreana. Ah, Belleza Verdadera, belleza. Sí está. Se la super recomiendo, de verdad que a mí me encantó. Es una miniserie.
0: Ok, fíjate. Sí, bueno, me gustan igual, soy super fan de las miniseries.
1: Sí.
0: Uy, hablando de miniseries,
1: ajá.
0: Les voy a recomendar una mexicana. Eso sí, mayores de 18, tiene escenas bastante, bastante fuertecitas.
1: Ajá.
0: La de... se llama Las Muertas. ¿Las Muertas?
1: ¿Las Muertas?
0: Sí. Las Muertas.
1: Ah, creo que sí la vi hace rato.
0: Es de, bueno, es mexicana, uh-huh. Habla justamente del caso de las Poquianchis.
1: Ah, okay.
0: Entonces, véanla, pero sí les recomiendo que sí sea para mayores de 18 años. Terminación 02 dice, hola, la ley de los audaces. ¿Qué crees? Justamente ahorita estaba platicando con Diana de que esa es una muy buena serie. Hubo ratos en la... Bueno, no la he acabado de ver, pero hubo ratos, creo que fue en la segunda o tercera temporada, donde sí se me hizo súper aburrida a no más poder. Pero dice mi hermano que después retoma esa esencia característica de Suits.
1: Pues también, es que imagínate, 9 temporadas.
0: No, sí, no, son muchísimas.
1: 9 temporadas y que, ejemplo, cada una viene de 12 a 17, 18 capítulos, ¿no?
0: No, sí, está cargadísimo.
1: Fíjate que cuando ahorita ves que te dije, no, aburrida. Pero sí. Ahorita que ya me la recomendó alguien más, bueno, está bien,
0: se
1: vamos
0: a ver. Está muy buena, muy muy buena. También Terminación 02 nos recomienda House of Cards, Vikingos, Juego de Tronos y El Abogado de Lincoln. Dice, todas son series. Perfecto, okay. Muchas gracias.
1: Dialover dice, esta serie es de las mejores, la de Adolescente.
0: Ay,
1: Adolescence.
0: Esa sí la vi tráiler. La quise ver, pero nunca la he
1: ¿visto?
0: Empezado ni nada. Pero okay. Dicen que está muy buena.
1: Vamos a verla, por supuesto. También dice la película de La Mula en Netflix y dice, y de serie la de Te Encontraré, también en la plataforma. Saludos.
0: Creo que Te Encontraré, sí he visto el flyer. Muchas gracias, Terminación 28.
1: Muchas gracias. Wicho también dice, Le doy la razón a Héctor. Dice, si les gustan los de zombies, deberían de ver la del Amanecer de los Muertos. Y la que igual está muy buena es la de Evil Dead.
0: Uy, Evil Dead, mi saga favorita.
1: Está muy bonita.
0: Muy buena.
1: Bueno, es que es de series, ¿no? Digo, de series de zombies.
0: Sí, es de zombies, ¿no? Posesiones, uh-huh. Y todo eso. Estaba buenísima. Y ahorita ya salió Evil Dead Burn. Creo que vendría siendo la segunda. Bueno, es como una precuela.
1: Me da risa que digo, o sea, pero se me fue el avión. Dije, está muy bonita y tú, ¿qué?
0: Sí,
1: ¿qué
0: sí,
1: cuando es sangrienta y eso?
0: Está precioso.
1: No, pero como... sí es de zombies, ¿no?
0: Sí, pues sí es de zombies. Ajá.
1: Y matanza.
0: Es que yo lo veo más como posesiones. Okay. Porque el... Ay, no me acuerdo cómo se llama. El cronomicón. Bueno, es un libro que tú lees, se desata el mal y empiezan a poseer cuerpos. Y se supone que cuando posees 5 almas, llueve sangre y los muertos van a poder venir al mundo de los vivos. Es una serie... Bueno, es una saga, más bien, no es una serie, es una saga muy extensa, súper fanática, bueno, súper buenísima de los 80.
1: Ok.
0: Pero las más recientes, que es la de Evil Dead Reborn, la de Rises y la nueva que salió en Burn.
1: Buenas.
0: Buenísimas.
1: Por ahí Kurumi dice, un anime bien largo y nos manda imágenes de algunas. Vicky dice, la ley de los audaces está bien buena y te sí digo, están largas, pero buenas. La ley de los audaces. Ah, que es la de los abogados, ¿no?
0: Exacto. Ya van tres.
1: Ya van tres, esa entonces sí la voy a ver. Terminación 86.
2: Amigo mío, ¿quieres una serie para disfrutar, reír, en compañía de toda la familia de cualquier edad? Muy buena, está en Netflix. Se llama Resident Alien. Búscala. Está muy buena. Hay otra que se llama Fantasmas, también muy buena, recomendable. Son series para pasar una buena tarde, relajado, divertirte, reír. Porque ya abundan muchas series de ciencia ficción, de thriller, de todo, pero para reír, pocas. Y estas dos te las recomiendo.
1: Okay. La vamos a ver, sí suena muy buena y muy atractiva, porque a veces también queremos reírnos.
0: Sí, claro.
1: Por acá nos dicen, buenas tardes a ambos, a mí me encanta el cine de diversos géneros, mexicanas, extranjeras y por supuesto de la época de oro del cine mexicano.
0: Muy buena.
1: Por ejemplo, de mis películas favoritas de acción es la de Saga de Rápido y de Rápido y Furioso hasta la 8, la de Tomb Raider con Angelina Jolie, uh-huh. La de Comer, Rezar y Amar con Julia Roberts. Julia Roberts, que esa he visto y dicen que está muy buena.
0: Sí.
1: No la he visto, buena. Pero dicen que está muy buena.
0: Vela,
1: la de Memorias de una Geisha. Esa yo leí el libro y está muy buena.
0: Okay.
1: Estigma, la de La Mujer Rey, Rápida y Mortal con Sharon Stone. La de La Leyenda del Jinete Sin Cabeza con Johnny Depp.
0: Okay.
1: Y dice, y por supuesto, los trailers psicológicos como El Silencio de los Inocentes. Dice, de series, pues la de Criminal Mind.
0: Uh-huh,
1: y dice también la de Lecciones del Crimen,
0: okay.
1: Con Viola Davis. Pues vamos a ver todas esas. Es más, me voy a reenviar ese mensaje para ver toda la lista que nos mandó, porque creo que todas suenan muy interesantes.
0: Eso es lo que estoy haciendo también, reenviarme estos mensajes.
1: Sí, Wicho por acá dice, no sé si las encuentras en plataformas digitales. Ok, terminación 00.
3: Hola, bien,
1: proyecto.
3: Ya vieron, Una esposa de mentira. Está buena.
1: Ay, una esposa de mentira. Me suena,
0: sí,
1: pero no la he visto.
0: Es con Adam Sandler, ¿no?
1: A ver, una esposa de mentira.
0: ¿Qué no es lo de eres una Palmer? Creo que sí es esa. Con Adam Sandler y... ¡Ay! No me acuerdo cómo se llama el nombre. Ashton...
1: A ver si nos escribe, porque a mí no me sale. Dice, buenas tardes, yo les recomiendo las siguientes series. Manifiesto, que sí, yo ya la vi, está buena.
0: Ok.
1: También la de Diario de un Adolescente, Envidiosa, Beso Dinamita, esta es, dice que coreana. Beso Dinamita.
0: Okay. Sí, es la que te digo. La de Una Esposa de Mentira es con Adam Sandler, Jennifer Aniston, y justamente creo que es donde dice, eres una Palmer, en español.
1: ¿Palmer?
0: Ándale, ella.
1: Dice, buenas tardes, mi recomendación en cuanto a la película es la del Crimen Perfecto, o la de Fractura.
0: Uh-huh.
1: También está, dice que en HBO. Es muy buena. Y en cuanto a series, mi favorita es la de The Big Bang.
0: Ah, The Big Bang Theory. Ok.
1: Creo que es así. He escuchado varias recomendaciones igual.
0: Sí.
1: The Allover dice que la de Good American Family. Dice está basada en hechos reales.
0: Ok.
1: Ok, la vamos a buscar igual, The Allover. Dice, y para entretenerte, la de La Neurona. como dice una amiga, Betty la Fea, versión colombiana. Ay, eso debe estar buena.
0: Dicen, muchos dicen, yo no la he visto, pero que la de La Fea Más Bella sí es un insulto a Betty la Fea. Porque se supone que pues es el refrito mexicano de Betty la Fea, ¿no?
1: Y como ahorita, yo no soy de ver novelas, cero, pero de repente un día la estaba cambiando de canal y estaba viendo que ahorita en Tele Nacional, una pues muy conocida que conocemos de años, está sacando, en su momento era Amores Verdaderos, la que hemos estado hablando últimamente de Nicky con Victoria Rufo, si no me equivoco. Y ahora hay un refrito de esa misma novela, o sea, es la misma historia, diferentes artistas nada más, y la sacaron en la misma televisora.
0: ¿Cómo se llama?
1: Bueno, no sé cómo se llame, no me acuerdo, pero sale como a las 9 de la noche y dije, es la misma película, digo, es la misma novela. Okay. O sea, es de dos, mamá rica que pinta, que es Victoria.
0: Ah, sí, Victoria.
1: No es Victoria Rufo, es...
0: No, es esta señora que sacó una canción de...
1: Muy famosa.
0: Semicolágeno.
1: De TikTok, ¿no?
0: ¿Cómo se llama? Erika Buenfil.
1: Ajá, de Erika Buenfil. Lo mismo, una tipo Nicki, que Nicki ahorita es Paulina Goto, si no me equivoco.
0: Ok. Era Isa González.
1: Ajá, Isa González. Y pues salen los dos de seguridad y así. O sea, es la misma.
0: Ok.
1: Dije, no inventes.
0: No, pero yo sí soy súper fan de las novelas. Más que de las series, incluso.
1: ¿De las novelas?
0: Sí. A mí me encantan las novelas.
1: No, yo no. Prefiero ya ver series o películas.
0: Ok.
1: Pero bueno, pues nos vamos a ir ahorita. Sigan recomendando y mientras nos vamos a ir un corte. Oye, qué barbaridad. Cuántas recomendaciones nos están dando. Muchas gracias. Gracias también por estarnos escuchando. Y vámonos a un corte y regresamos con más música.
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5: Son las 4 con 48 minutos. La temperatura cambia, pero tú sigues en Ultra 102.9 FM, 20 grados centígrados.
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1: Sé que es inevitable.
2: Vámonos al corte comercial de la mano de Piso 21 y Nicky Jam. Estoy aburrido, lo dejo, lo invisto. Ya son las 4:54.

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4: Buenas tardes, les saluda Isa Hernández y esta es información al momento. El presidente municipal de Temoac, Morelos, Valentín Levín Romero, fue asesinado a balazos poco después del mediodía, esto en un ataque armado dentro de su propia oficina en el Palacio Municipal. Los responsables fueron dos hombres que huyeron en una motocicleta con dirección a la comunidad de Popotlán. En información estatal, el Congreso de Hidalgo aprobó que elementos del Ejército, Fuerza Aérea, Armada y Guardia Nacional que deseen participar en elecciones como diputaciones estatales o de la gubernatura deberán separarse cuando menos 6 meses antes del día de la elección. En temas regionales, comerciantes y vecinos ubicados en Avenida 21 de Marzo, entre las calles Morelos y Quinta Cabrera, llegaron a acuerdos en cuanto a la instalación de puestos que se colocarán durante la tradicional Feria de los Angelitos. Colocarán sus puestos sin lonas, lo que permitirá la visión de los comercios establecidos.
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4: Vecinos de la colonia Medias Tierras solicitan labores a la Brigada de Bienestar Animal para controlar la cantidad de perros en situación de calle, sobre todo en las calles Durazno y Plan de Ayala. Lo anterior para evitar problemas de salud, así como también ataques de los animales a población vulnerable. Los invitamos a seguir pendientes de nuestras cápsulas informativas al momento. Excelente tarde.
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1: Son las 5 con un minuto. La temperatura cambia, pero tú sigues en Ultra 102.9 FM, 20 grados centígrados.
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0: escuchaste a Harry Styles con Sweet Creature en Ultra 102.9 FM. Oigan, vamos a continuar con recomendaciones para nuestra, pues para nuestro repertorio, repertorio de series. Recuerda mandarnos tus mejores recomendaciones al teléfono de WhatsApp 775-771-1029. A ver, tengo también algunas recomendaciones que darte, pero antes de, vamos a leer las que nos están mandando porque son demasiadas.
1: Y antes de eso, quiero mandar una felicitación muy especial para Grecia, que ahorita me vino aquí a visitar a cabina, que por cierto trajo un postre bien rico, ¿verdad, Rivers?
0: Sí.
1: No sabemos qué postre sea, si como japonés o algo así. Estuvimos investigando, pero está muy rico. Muchas gracias, mi niña. Pero hoy es su cumpleaños.
0: ¿Cómo
1: entonces
0: crees?
1: Sí, hoy cumple 13 añitos. Le mandamos esta fuerte felicitación, este fuerte abrazo. También un saludo a su papá Huguito, que nos está escuchando. Y que pues deseamos que la pase súper padre. Ella es mi primer ultra kit. Y la conocí chiquitita. Chiquitita, o sea, me llegaba como que a la... abajo de la cintura. Oh. Y ahorita ya está más alta que yo.
0: ¿Cómo crees?
1: Sí.
0: A la mecha.
1: Sí, tiene 13 añitos, pero la conocí, no sé exactamente de qué edad, pero yo creo unos 5 o 6 años, más o menos. Más o menos, sí. Entonces, me da mucho gusto verla y muchas felicidades a Gres, que hoy es su cumpleaños número 13. Felicidades, hermosísima. Y que cumple el mismo día que Selena Gómez, porque sí sabías que hoy es el cumpleaños de Selena Gómez.
0: Cuando llegaste, estaba escuchándote.
1: Sí.
0: Dijiste eso.
1: Y ahora sí, seguimos con la recomendación de películas. Por acá Maribel dice, Luna de Miel, en familia, dice, esta en familia, película muy divertida y familiar para un rato de risas y convivencia. Dicen por acá, buenas tardes, yo les recomiendo Si la vida te da mandarinas y Hasta que el cielo nos reúne en Netflix. Fíjate que esa me han dicho que es muy buena la serie de Si la vida te da mandarinas.
0: Esa yo no la había escuchado, ¿eh?
1: Uh-huh.
0: Yo no la había escuchado. Terminación 26 dice, Gossip Girl es súper buena, igual Grey's Anatomy. Ambas las he escuchado como recomendación, pero la verdad es que no me he dado el tiempo. Pero bueno, okay, vamos a tomarlo en cuenta. Dice Terminación 41, amigo, ¿quieres una serie que te va a volar la cabeza y que de verdad es exclusivamente para adultos? Hotel As In está en Prime.
1: Okay.
0: Vamos a buscarla.
1: Buscar. Huicho dice, Héctor le sabe las novelas. Bueno, yo también.
0: Claro.
1: Gracias a mamá. Oye, fuera, saliéndonos un poco del tema, siento que no les pasa a la generación donde vio muchas novelas que creces con esa ideología de que el amor es así, como las novelas o como las películas de las princesas, las películas de Disney, que terminan en el amor de final feliz, en que la buena se queda con el bueno y la mala le va mal, y que terminas casándote y romantizas demasiado el amor. O sea, me salí un poco de la línea del programa de hoy, pero algo que me cayó el 20, estaba escuchando el podcast que te enseñé, que te mandé.
0: El segundo,
1: ajá, y habla de esa parte de que creo que también hemos romantizado tanto el amor que por eso no, tal vez no estás encajando con las personas, porque pues estás sobrevalorado ahora el amor, porque lo quieres justo como las películas, como las novelas, y aparte de eso, agrégale que ahora las personas son más feministas, uh-huh, o que son más como de, más narcisistas, también, o como de, yo voy a marcar mis límites, también ya está muy sobrevalorado el amor propio.
0: Demasiado.
1: O sea, sí está padre, pero creo que también hay una parte en la que como que, pues, hay una línea muy delgada entre saltar a lo exagerado y entonces el amor propio como que lo llevan a de, primero estoy yo y voy a poner mis límites y no sé qué, y terminas quedándote solo, sola.
0: Sí, también. Y justo estaba escuchando esa parte del podcast, de que como que eso se puso muy de moda en pandemia. Demasiado. Que con dos o tres cositas que vemos que no nos gusta de la otra persona, es como de, no, ya.
1: Sí.
0: No cumple mis expectativas.
1: Exacto. Pero va a llegar alguien mejor.
0: Exacto.
1: O sea, y sí, puede ser que sí. Está padrísimo que hay que respetarnos, porque yo soy de las personas que también digo eso y te lo he dicho o así. Pero creo que sí ya podemos caer demasiado en toda esa... pues información que estamos recibiendo demasiado de TikTok, Instagram y podcast, todo eso.
0: Exacto.
1: De amor propio y así, entonces, bueno.
0: Y de las novelas, como lo comentas, sí, porque incluso cuando empecé mi terapia por la relación que había terminado, le conté mi historia a la doctora, uh-huh, y un día le dije, ay, no, es que soy súper fan de las novelas, y se me quedó viendo y me dijo, ¿a poco? ¿Y desde cuándo ves novelas? No, pues desde pequeño me vi esto y esto. Oye, ¿y no crees que el concepto que tienes que del amor es basándote en las
1: novelas? Un poco, sí. Porque al final, los niños somos esponjitas de niños. Y la información que recibimos, pues en este caso, o todo lo que hacemos es también de manera aprendida. Entonces, lo que estamos aprendiendo en la televisión, pues es eso, que el amor es así. Y que el beso... Es más, hasta en tema de intimidad...
0: Ah, claro. Ah,
1: también
0: sí,
1: lo
0: claro.
1: romantizas, porque es como de... Ay, no, tiene que ser perfecto. Y quiero tiene velas, que ser como la pétalos. Novela. Ajá, velas. Y las mujeres más lo romantizamos. Sí, sí, sí. Y la realidad no es esa. Sí, no, o sea, puede ser, pero no. Entonces, siento que... Pero bueno, luego hablaremos de ese tema. Porque ya tengo otro tema. Mañana vamos a tener uno muy bueno. Estaba escuchando ese podcast que les digo en la mañana. Y dije, wow, mañana vamos a hablar de este tema... Y es, se los voy a adelantar, ¿alguna vez has fracasado?
0: Ok.
1: Ouch. Y hay que ser sinceros, o sea, vamos a estar platicando de eso, pero bueno. Películas, nos dice la de Belleza Verdadera, está muy bonita, es la que yo vi y sí se la recomiendo. Dice, y la verdad, yo la vi dos veces y me hizo llorar, y una de la gente que no debemos de confiar. Esta se llama Búsqueda Yo te dije, Rivers, aviéntate la serie de Belleza Verdadera. De verdad que vas a estar en una montaña rusa, riendo y de repente llorando y así.
0: Es que hay drama, ¿no?
1: Sí, y la de Mi Otra Yo también. Les va a hacer reflexionar mucho, como van a trabajar mucho en tema como psicológico, pero también espiritual. Y vas a decir, ah, caray, tal vez esto me pasa porque hay algo más de trasfondo de mi historia. Está buenísima.
0: Ok, la voy a ver.
1: Ay, eso dices.
0: No, de veras, es que ya se me juntaron varios K-dramas.
1: Primero, en este momento de tu vida, ve Mi
0: Otra. Ah, ok, Mi Otra Yo.
1: Y después... un día que estés más romantizando el amor, ves la de Belleza Verdadera.
0: Ok, me parece perfecto.
1: Dice, esta serie es muy interesante, como algunos pastores, dice, abusaban de su poder. Se llama Keep Sweet, Pray and Obey.
0: Keep Sweet, Pray and Obey, ok, mantente pero dulce,
1: pero esta no está en Netflix, ya la busqué y no.
0: Vamos no a buscarla. Sé. Good American Family. Ok, es igual se ve buena, dice, basada en hechos reales. Ah, la banda de Ann Lover. Dice por acá Kurumi, el juego del calamar. No, ¿ustedes sé. Cuántos tacos se comen?
1: ¿Qué?
0: ¿Cuántos tacos se comen? Dice, qué suerte.
1: ¿Quién?
0: Kurumi, pregunta cuántos tacos nos comemos.
1: ¿Yo? Yo, bueno, si llevo hambre, así que diga, tengo mucha hambre, 6 exagerado y eso es mucho. Unos 4 y comí bien. 5, pole. ¿Tú?
0: Yo ya hice bien el experimento. En esta

0: etapa de mi vida, ya me como máximo 5 tacos y quedo hasta reventar. Pero no me inventen, hubo un rato donde me comía unos 12, 15 y no me ganaba.
1: Dice, sí se los invito. Yo 12, dice Kurumi. ¡Hala! A su mecha. Vamos a comer juntos lo que tú comes, Kurumi. Oye, que por cierto, mañana nos vamos a ir a echar una barbacoa riquísima.
0: Exactamente.
1: ¡Oh, la, la! Así que mañana comeremos.
0: Jueves de barbacha.
1: ¿Cuántos tacos de barbacoa te comes?
0: Ah, no. Ahí sí me como a lo mejor unos 3.
1: Por mucho, ¿no?
0: Sí.
1: Sí.
0: Sí, sí, sí. Dice Terminación 29. Hola, hola. Algo de reflexión les recomiendo. Está bien no estar bien, 10 de 10. Y no se olviden del juego de la muerte. Ok.
1: Oh, dice, ayer vi el primer capítulo de Belleza Verdadera y me aburrió. No terminé de ver el primer capítulo. Tal vez tengo que darle otra oportunidad.
0: Es que igual no les ha pasado que les recomiendan mucho una serie o no sé. Y desde el primer capítulo a lo mejor no te atrapa, pero ocupas más... más capítulos. Eso me pasó con Breaking Bad y creo que una vez te lo dije. Breaking Bad en el primer capítulo me aburrió, pero después pues ya la vi como 4 o 5 veces. Entonces, a veces nos pasa eso.
1: Lo de Belleza Verdadera sí está linda. Sí, pero sí recuerdo y en el primer capítulo sí está medio... sí, sí, sí, sí. Medio aburrido. Es miniserie.
0: Ah, ok.
1: Ajá, no es miniserie. Pero los primeros sí están como que cuenta la historia del bullying, todo eso. Pero ya pasando cuando se transforma, no sé si llega hasta esa etapa... que se transforma en otra chica por el maquillaje, se pone bueno. Porque empiezan las mentiras, se enamora, todos se enamoran de ella y así.
0: ¿Estás hablando de La Fea Más Bella cuando Letty se convierte en Aurora?
1: Pareciera que es una película así.
0: No manches.
1: Pero más padre.
0: Ah.
1: Porque no se enamora de su jefe.
0: ¿Más padre que Betty la Fea?
1: Uh-huh. Y queda más bonita que Betty la Fea.
0: No, no, no.
1: Sí, sí, sí.
0: No,
1: sí.
0: No, no. A
1: aquí
0: ver.
1: Queda con piel de a porcelana ver. Y sin brackets, querido.
0: Dice por acá, Kurumi, nada, nos puso yo 12, sí.
1: Sí. ¿Qué pues otra bueno. recomiendas?
0: A ver, yo sí les voy a recomendar. Como buen amante de las películas de terror, tengo varias recomendaciones para hacerte. Primero que nada, la saga Evil Dead. A mí me encanta. Esa se las recomiendo mucho. El Conjuro, nada más les voy a recomendar la 1. Y si acaso, la 2. La 2 de plano... creo que fue lo último bueno que hizo El Conjuro. De ahí en fuera no me gustan absolutamente nada. Les recomiendo mucho Actividad Paranormal. Todas estas películas tipo found footage, se las recomiendo mucho. Actividad Paranormal, Así en la Tierra como en el Infierno, es buenísima. Rec, la de Rec es una joya, un agasajo del terror, se los juro que sí. Y también les
1: apaga
0: recomiendo...
1: apaga el micrófono, por favor.
0: ¿Por qué?
1: ¿Qué ¿Qué películas tan feas estás recomendando, Rivers?
0: Claro que no.
1: Rec es pasadísima. Ni la van a encontrar en plataforma,
0: Rec,
1: creo.
0: Pero Rec es una joya.
1: Ay, no, pero ya están pasadísimas.
0: Pero es una joya. Es más, hay películas pasadas.
1: El Conjuro. ¿Y a
0: que
1: quién
0: son
1: vi el
0: buenas?
1: Conjuro en esta actualidad.
0: La 4 de Conjuro es un asco.
1: Sí, o sea,
0: si
1: tío.
0: Quieren, si quieren ver el
1: ¿cómo
0: Conjuro.
1: ¿Cómo es posible?
0: Si quieren ver el Conjuro, nada más vean la 1. Es así.
1: ¿Quieren ver una buena de terror?
0: A ver.
1: La que te dije la otra vez, psicológica de. De las muñecas de porcelana, ¿cómo se llama? Camino hacia el terror, creo.
0: Camino hacia el terror. Ah, bueno, de los caníbales. Son
1: no,
0: caníbales, ¿no?
1: De los psicópatas.
0: Creo que se llama Camino hacia el... que tienen una, como una máscara con... que tienen cabello blanco.
1: No, ¿no? Es de unas niñas que son secuestradas. A ver si alguien la ha visto. Arrástrame al infierno, ¿se llama? No.
0: Arrástrame al infierno.
1: ¿Sí es esa?
0: No.
1: Este, de sí. dos niñas que... dos o tres niñas que son secuestradas... por unos psicópatas y que las quieren volver muñecas de porcelana.
0: Creo que sí es esa.
1: A ver, lo estoy buscando. Ese es, no, no, no es esa. Esa es buena película, boludo. Okay. Pero como que Rey y Conjuro y no sé qué tanto.
0: Rey es una joya.
1: Ay, Dios mío.
0: Es que a ti no te gustan las películas. O sea, a ti te gustan que sean actuales.
1: Sí, claro.
0: Exactamente. Pero aún así hay joyas del terror que no pueden faltar.
1: No, te voy a decir una joya. A ver. Viejita. No está tan reciente, 2007 yo creo. La que te dije, La Huérfana.
0: Ah, La Huérfana es un
1: es terror psicológico,
0: película.
1: ¿No?
0: Sí, es como o como terror psicológico o thriller. Yo lo uh-huh. ponía como más como un thriller.
1: Está muy buena.
0: Sí, pero vean la 1, la 2, ya le dije a Diana, está horrible, sí, a mí no me gusta.
1: La 1 a mí sí me gustó, se las recomiendo.
0: También les recomiendo mucho, es igual, es como de los 2000, es que los 2000 estuvo una época que no manches. La de La Casa de Cera es una joya, ¿ya la viste?
1: Ajá. Uh-huh.
0: La Casa de Cera. También les recomiendo muchísimo la de Eliminar Amigo.
1: No,
0: esa igual está buena. Tipo, ajá, tipo fan footage, los footage.
1: Por acá nos dicen de terror, Arrástrame al Infierno. Y dice una película que está genial, es El Demoledor de Sylvester Stallone. Nunca la he visto. Ni la he escuchado, no. Pero la vamos a buscar.
0: De Sylvester Stallone. No, la verdad es que no la he visto. Ah, hay una muy buena. Es igual, es terror psicológico o como suspenso. Huye, ¿la viste? Se puso súper en tendencia en redes sociales y estuvo en Netflix. Huye es muy buena. Es muy similar a la de Corre. Uh-huh. Esa también es bastante buena. También El Heredero del Diablo es buenísima.
1: Fíjate que yo luego a veces no me acuerdo de los nombres, pero hay una que igual una vez te conté, no tiene mucho, que vi, de un psiquiátrico. ¿No te acuerdas? Y una que es de amor, si traes el corazón roto, es de Aislinn Derbez.
0: Aislinn Derbez,
1: ay, ¿cómo se llama? Búscala, Rivers. Que en realidad era una novela argentina o película argentina. Está súper buena.
0: A ver, ¿película dices?
1: Ajá, es una película.
0: A la mala,
1: de
0: hazlo
1: amor.
0: Como hombre, La Promesa, La Casa de las Flores.
1: No.
0: Mis Bala, ¿Qué culpa tiene el karma? Compadres, Me vuelves loca.
1: Me vuelves loca.
0: ¿Esa está buena?
1: Véanla. No está en Netflix, no sé en qué plataforma esté, no me acuerdo dónde la vi. Vela.
0: Ok. Tengo un tema ahí con
1: sí,
0: los
1: vela. Derbez. Vela. Es más, hoy aviéntatela en la noche.
0: Ok. Tengo vela un hoy. Tema con los Derbez, pero la voy a ver.
1: Vela. Okay. Hoy la tienes que ver. Si mañana no la ves, no te descuento de tu hora laboral. No, vela al rato.
0: Mira, dice Terminación 35. La Casa de Cera la vi hace tiempo y me traumé. Camino es el terror igual, para Actividad Paranormal, Rec aburrida.
1: Sí,
0: ¿cómo
1: lo
0: creen?
1: Mismo, hostia.
0: Rec es buenísima. Ah, también hay una, bueno, me gustan mucho personalmente, la de Soy Leyenda. No es como terror y ciencia ficción, a lo mejor un poco de suspenso. Soy Leyenda, con Will Smith, muy buena. Guerra Mundial Z, que está catalogada como una de las películas, de las mejores películas de zombies. El Amanecer de los Muertos también es un clásico.
1: ¿Has visto o han visto la de El Hoyo?
0: Española.
1: Ajá.
0: ¿No? Sí.
1: De la cárcel.
0: Igual es buena.
1: Pero la primera, me parece que ya salió como una segunda
0: Hay
1: temporada.
0: Dos, ¿no?
1: O no sé si es, sí, es como segunda temporada.
0: Ajá.
1: Pero la primera es la buena.
0: Sí, la primera la vi. La otra no.
1: Sí, la otra ya no.
0: Ok. Pues bueno, a ver, síganos llegando. ¡Ay! Sí, es cierto, la que mandó Kurumi mandó un GIF de Terrifier. Esa película igual es muy buena, un poco sangrienta, sinceramente. Así que.
1: La huérfana, el sticker.
0: Chéquenlo.
1: Yo cuando veía a la huérfana, yo decía, o sea, no por la historia ni nada, pero veía a la niña y así como que era media maldosita, ejemplo, cuando quemó la casa del árbol. O cuando le cortó, ya saben que al niño, me imaginé yo un poco disminuido la maldad. De ejemplo, cuando le corté el dedo al niño y la veía y me encantaba, decía, yo quiero ser como ella.
0: Ok.
1: Tu cara que pusiste. Tu Muy cara bien. Que pusiste cuando te iba hablando de eso.
0: Qué bueno. Vamos a pasar ahorita las recomendaciones a recursos humanos. A nuestro WhatsApp. Para y al departamento de psicología también. Para que no nos perdamos las pelis, ¿no?
1: Y ahorita, en lugar de esponjas de cabina, ¿esto es un loquero? No, perdón.
0: ¿Un loquero?
1: Yo siendo psicóloga y diciendo
0: no,
1: eso.
0: No puede ser.
1: No, pero es que neta que yo veía a la huérfana y me encantaba. Yo decía, quiero ser como ella. Pero no tanto por las maldades, obviamente, ni por la historia. Como que esa esencia de niña mala.
0: ¡Órale! ¡Qué padre! Estoy justamente como Shrek cuando dice qué padre, así de ¡ah! ¡Qué padre! No, pues cada quien.
1: Lo que más risa me da es tu cara.
0: Ser Batman.
1: Y que tal vez empiece por ti, querido.
0: Pues mira, ya no sé si en este momento me haces un favor. Nomás que no sufra tanto, por favor. Oigan, nos tenemos que ir de rápido a un corte comercial. Regresamos con más recomendaciones de pelis y series en Ultra Seguidores.
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2: Son las 5 con 28 minutos. La temperatura cambia, pero tú sigues en Ultra 102.9 FM, 19 grados centígrados.
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1: Son las 5 con 42 minutos. La temperatura cambia, pero tú sigues en Ultra 102.9 FM, 19 grados centígrados.
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Vámonos con esta canción de Carly Rae y Jepsen. Ya por título Julien, son las 5:48. 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

0: Oigan, pues ya prácticamente vamos a regresar para despedirnos, no sin antes darle salida a los últimos mensajes que tenemos por acá. Dice Terminación 24, recomendación, película, El Cuarto Contacto con Mila Jovovich, basada en un caso real, muy buena, te va a poner los pelos de punta, ver en la noche, saludos. Ok, mira, eso sí, me interesa, súper fan de las películas de terror, así que la vamos a reenviar a mi chat personal.
1: Así es.
0: Dice por acá también... Terminación 41. Hola Héctor, soy tu tía. Ay, Ale, ¿cómo estás? Dice, soy tu tía Ale, mi abuelita Rosita, o mejor dicho, nuestra abuelita nos pidió que encendiéramos la radio porque desde ayer quería escucharte. Pero ya había pasado tu programa y hoy en la mañana pensó que eras el chico de las noticias, pero le dijimos que no eras. Si le puedes mandar un saludo cuando regreses de corte, estaría escuchando todo volumen. Claro que sí, abuelita, te mando un fuerte abrazo, un beso. Gracias por estarme sintonizando. También a todos los que nos andan sintonizando, también a Ale, a Claudia, a Malia. Todos los que se encuentran ahí con mi abuelita Rosita, les mando un fuerte abrazo. Gracias por estarnos escuchando. Y qué bueno que les encante el programa. Espero que participen más en las dinámicas. Recuerden que estamos de 3 a 6 de la tarde. Y pues que vayan participando también en las dinámicas, que nos recomienden películas, series o que participen de los temas que tenemos cada tarde. Muchísimas, muchísimas gracias por estarme sintonizando.
1: Gracias. Por acá,
0: Don Gatito nos manda mensaje. Ah, que dice que hiciéramos un TikTok.
1: Ah, es Don Gatito.
0: Ah, él es Don Gatito. Mm. Que hagamos unos TikToks detrás de cámaras, en los comerciales, de todo lo que platicamos. Dice, serían un trancazo. Funcionaría ahorita... claro que funcionaría, tan solo ahorita escucharlos y la reacción que tuvo Rivers. Cómo me gustaría ver lo que ahorita están platicando sin comerciales, todo lo que están diciendo. O sea, si al aire son... Dice, o sea, si al aire son la botana, imagínate detrás de cámaras diciendo lo que no se puede escuchar al aire. Yo sería su seguidor fácil y no creo ser el único. Tendrían un buen de seguidores y hasta podríamos monetizar. Dice, que platicábamos el otro día de las nuevas generaciones y la generación de ahorita, pues se va por TikTok, Instagram y sería un trancazo ustedes dos haciendo... detrás de cámaras, de verdad estaría padrísimo verlos. Tienen una gran química ustedes dos. Muchas gracias.
1: Gracias.
0: Pues ya van a venir los en vivos de Facebook.
1: Ya. Ahorita el viernes tenemos streaming. Uh-huh. Estaremos una hora. El Rivers decía, ay, no, nada más hay que estar como una media hora. No les voy a regalar de mi tiempo, pero yo les dije, no, o sea, hay que estar una hora con ellos. No seas malagradecido ni mala onda. Sí,
0: claro, tienes razón. O sea, me ayudaste a retomar el camino.
1: Exacto. Claro. Lo he ido guiando, gente. Si no, este hombre ya estaría descarriado. no, vamos a regresar a los streaming de una hora. Uh-huh. Y los viernes.
0: Descarriado.
1: Y próximamente estaremos en lives, justamente en live en TikTok, en la cuenta oficial de Ultra.
0: Para que vayan y nos sigan. Uh-huh. Terminación 92. Arcane también es una muy buena. Es una serie muy bonita, con un valor sentimental único, además de su banda sonora, es muy padre. Esa ya me la habían recomendado, así que la vamos a tomar en cuenta.
1: A ver, rapidísimamente antes de irnos al corte, una película que me recomienden hoy, en este momento, ver película con mi mamá. Que digas, esta la tienes que ver con tu mamá porque está bonita o porque te va a dar risa. Algo que sea lindo, o sea, una película que digas, wow, está, vale la pena, que voy a ver con mi mamá hoy. Rápidamente, vamos a ver si alguien nos escribe a través de WhatsApp. ¿O tú recomiendas una?
0: Sí, te podría recomendar la de Cambio de Hábito. Cambio de Hábito. A ti no sé si te vaya a gustar, porque es de los 80, 90.
1: Bueno.
0: Cambio de Hábito es muy buena. La historia de... Bueno.
1: Mejor escucha a Don Gato.
2: Robot salvaje. Robot salvaje, vela con tu mamá. De verdad, vela con ella.
1: Sí, Robot salvaje. Te va a encantar
0: es
1: con
0: la
1: tu mamá.
0: Que dice pipu, pipu.
1: ¿No es la del perrito? ¿El robot y el perrito?
0: No.
1: No.
0: No, no, creo que no.
1: Ok, ¿sí? Bueno, vamos a ver esa.
0: No, creo que sí, no.
1: Una que es como muy viejita, ¿no?
0: No es esa, es reciente, de hecho salió el año pasado en este año.
1: A ver, ¿es el robot con quién?
0: ¿El robot con quién?
1: O sea, ¿con quién más sale? Creo que sí es esa.
0: No es esa.
1: O un gatito, ¿no?
0: Oh, si puedes ver la de Flow, ve la de Flow. Hablando de gatitos, ¿a ti que te gustan los gatos?
1: Robot salvaje, ah, pero no está en Netflix.
0: Flow es un gatito, de hecho es una película sin guiones, pero te la recomiendo muchísimo.
1: Dice, te juro que ve la de Robot Salvaje y vas a abrazar a tu mamá toda la película. ¡Ay, no!
0: Dice Richard, un amor para recordar.
1: Un amor para recordar. Okay. Ok, voy a tomarle captura a esas que me están recomendando.
0: Va. Mientras tanto, ya el último mensaje, Terminación 39, no sé si ya la mencionaron, pero la serie del juego de la muerte, Death's Game, es de verdad buenísima. Igual, si no les gusta, les invito una pizza. Ay, mira, la ocupo. Dice, y
1: yo
0: como
1: de
0: bonus... Yo
1: digo que no me ha gustado.
0: ¿No te gustó? Ah, sí. No, que la neta no me gustó, ¿eh?
1: Como que no.
0: No,
1: como que desde
0: que
1: el nombre
0: algo.
1: No me agrada.
0: Sí, no, la verdad es que no. Dice, y como bonus, una película relacionada a esta serie es Junto a los Dioses, Along with the Gods. No se arrepentirán de verlas. Okay,
1: oye, tuvimos muchos mensajes, mucha participación, ¿y qué creen? Pero algo que se nos olvidó.
0: ¿Qué se nos olvidó?
1: Los boletos dobles.
0: ¡Híjole! A ver, pues bueno, ya para despedirnos.
1: En este momento...
0: Se van a ir 5 pases dobles para Divi Cinemas Tulancingo a las primeras personas que nos manden el flyer de la película que nos están recomendando.
1: Y con su identificación oficial de una vez.
0: Oficial, exactamente.
1: Las primeras 5 personas.
0: Las primeras 5 personas que nos manden el flyer de la recomendación, por favor, mándenos también foto del flyer y foto de su INE. ¿Va? Mientras tanto, pues ya toca despedirnos. Lo vamos a dejar con nuestro buen amigo Rubén Darío, que te va a estar acompañando hasta las 9 de la noche. Yo regreso más tarde de 9 a 12 en Cómplices.
1: Así es, y yo los veo de 6 de la mañana a 8 en el madruguete. Ya saben, posterior de 2 a 6, mañana jueves comercial. Que pasen una excelente tarde, quédense con Rubén Darío y pues también con el 102.9. Muy bonito miércoles, ombligo de semana. Chau, chau.
0: Bye, bye.
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3: Escucha el monitor vial Ultra. En Ultra son las
0: 6 en punto.
4: La temperatura es
0: 19 grados.
4: Alerta verde.
3: Alerta verde.
0: Mejora la circulación vehicular sobre la carretera Tulancingo-Cuautepec. Esto en ambos sentidos.
4: Alerta amarilla.
3: Alerta amarilla.
1: Asentamiento vehicular en carretera México-Tuxpan, tramo San Alejo, por obras, busque vías alternas.
3: Alerta roja.
4: Alerta roja.
0: Hasta el momento, sin reporte de accidentes o incidentes viales de importancia.
3: Recuerda que no circula.
0: Recuerda que no circulan vehículos con color de engomado rojo, terminación de placas 3 y 4. Tampoco olvides seguirnos en redes sociales como Ultra Radio Tulancingo y Ultra Noticias Hidalgo.
4: Este fue
3: el monitor vial de Ultra.
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2: Son las 6:01. La temperatura cambia, pero tú sigues en Ultra 102.9 FM, 19 grados centígrados.
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